Y así disfrutamos de un bloque de temas también de esta bonita reflexión de mi hermano Mariano Osorio, El Último Beso a Mi Madre. Se marcan las 6 de la tarde con 6 minutos, aún tiene tiempo para que siga felicitando a su familiar en ese día de hoy, a su madre, a su hermana, a su cuñada, a su tía. Un día muy bonito, ¿verdad? Muy especial, pero que se ha ido muy rápido también, se ha ido muy rápido este segundo domingo de mayo, 10 de mayo, pero Dios ha sido bueno, Dios ha sido maravilloso y cada día contemplamos su hermosura. Gracias ahí también a los familiares de mi hermana Carmelina Paredes, que se comunican sus nietos. Bendiciones a Lomón Caballero en Cofradía Cortés, ahí está en sintonía de la radio, felicitando a su querida abuelita, la hermana Carmen Paredes, de parte de Salomón Caballero, que le ama mucho. Qué bonito, ¿verdad? Escuchar ahí también a los nietos, escuchar, bueno, las abuelas se sienten contentas, las madres se sienten contentas, aunque no lo crean, pero sí, yo sé que muchas madres hoy están un poco tristes porque no puede su hijo, no puede su hija verlos, pero también, como siempre les he dicho, pues hay que entender, ¿verdad? Los hijos trabajan, ni modo. Hay momentos donde no se puede. Y los días de la madre, pues siempre se lo he dicho, es en cualquier momento un regalo. Usted a mamá se lo puede dar cualquier día del año. Yo soy de las personas que pienso así. Para poder darle algo a mi mamá no tengo que esperar hoy. Puedo dárselo antes, después, como guste. Entonces, y sobre todo, pues el respeto, el estar de cerca en el sentido de del apoyo. Todo eso va de la mano. Y cada uno de nosotros tiene una forma de querer. No nos parecemos, ni cuando somos hermanos nos parecemos en la forma de actuar, para nada. Todos somos totalmente diferentes y cada uno, pues, a su manera haga lo suyo, ¿verdad? Vamos a seguir con más y vamos a seguir anotando por acá.

acá en las 6:20 p.m. 6:20 p.m. Bien, si mis amadas quieren seguir participando en la Biblia, aún le doy más tiempo, ¿verdad? Para que se pueda notar usted que quizás va llegando a casa en este momento. Usted que quizás tenía su familia reunida, pero ya se fueron y dicen, ah, este es el momento para llamar a la radio. Puede seguir comunicándose, mi amada, ya les diré en qué momento. Va a ser práctico, ¿verdad? Al momento hay, sí, hay 19 madres anotadas. Así es de que usted, si usted quiere anotarse para este sorteo de la Biblia, puede comunicarse al 27-72-72-76 o llamar al 9945-1404.

Las líneas telefónicas están disponibles para que usted pueda comunicarse a Radio Getsemaní, ¿sí? Anotarse usted, o si quiere anotar a su madre también, con mucho gusto lo hacemos para que puedan participar. Y sí, pues, Dios sabe, ¿verdad?, quién necesita. Quizás algunas dirán, hermana, yo la necesito, habrán muchos, pero Dios mirará

linda de la palabra, porque qué bonito. Qué bonito cuando las personas se dedican a leer la palabra, a escudriñar y le dicen en su oración al Señor, dame sabiduría para entender qué es lo que me estás diciendo. Dame sabiduría para entender qué es lo que me están diciendo. Y leía por ahí, ¿verdad?, que el Día de la Madre no solamente es hoy, no solamente es un abrazo, una visita de una hora, de dos días, de hoy, de ahí no volverse a acordar de ella. Y es que hay algo, yo escuchaba a una madre hoy, decía, el regalo más bonito que un hijo le puede dar a una madre es la obediencia. Es la obediencia y no hacerla sufrir. Y es cierto, porque muchas madres, como les decía ayer, hay muchas madres que sufren. Hay muchas madres, como les decía, que hoy quizás tiene cinco hijos, llega el hijo rebelde, llega el hijo obediente, llega el hijo que no le da ni un problema, quizás no le da un regalo, pero no le da ni un problema, más bien le ayuda. Pero también hoy llega el hijo donde la agasaja, donde le lleva tantos regalos, pero de ahí a partir de mañana o de hoy en la noche ya comienza a portarse mal. Entonces, las madres lo que más necesitan es la obediencia de sus hijos. Que sus hijos no le avergüencen, que sus hijos no estén como dicen, porque muchas madres están muriendo lentamente porque hay un hijo que no quiere parar de tomar alcohol, hay un hijo que no quiere parar de meterse en asuntos que no le compiten y entonces que no le competen, perdón, y entonces esa madre sufre en silencio. Yo sé que hay muchas madres que están escuchando la radio, que su oración es rogarle a Dios por su hijo, incluso por su hija, que ha hecho cosas desagradables y su corazón le duele. Pero madre, confía en el Señor, en que todo va a estar bien. Confía en el Señor que un día le regalará la dicha de poder pasar un día de la madre tranquila, sin estar preocupada a qué hora llega mi hijo, ¿a qué horas me dan una mala noticia de mi hija? Porque eso es lo que pasa. A nosotros como hijos muchas veces se nos olvida que la que sufre es mamá. Pues gloria a Dios, ¿verdad? Aquellas madres que no tienen quejas de hijos, de repente de hijos que no tienen problemas con ellos, de hijos que están en el alcohol, de hijos que están en las drogas, etcétera, etcétera. Qué bueno, felicidades madres, y usted que tiene esos hijos, pues siga buscando del Señor, siga entregándose plenamente a nuestro Dios, porque Él, hijos, muchas veces se nos olvida que la que sufre es mamá. Pues gloria a Dios, ¿verdad? Aquellas madres que no tienen quejas de hijos, de repente de hijos que no tienen problemas con ellos, de hijos que están en el alcohol, de hijos que están en las drogas, etcétera, etcétera. Qué

0: cámbielos. Si ellos son de los hijos que se congregan, vaya con ellos. Levántese. Levántese por sus hijos. ¿Qué más le puede pedir a Dios cuando una madre tiene a todos sus hijos? Que aunque incluso, fíjese que aunque no asistan a una iglesia, porque si hay hijos que no necesariamente tienen que asistir a una iglesia para portarse bien, ¿no? Yo he meditado que no necesariamente alguien tiene que ser cristiano para tener buenos principios. No necesariamente, porque hay hijos que no lo son y tienen un bonito comportamiento. Entonces cuide a sus hijos, órele a Dios por ellos. Y si ellos le dicen, mamá, porque hay hijos que le dicen, mamá, asiste a la iglesia, no te des por vencida. Qué bonito escuchar esas palabras de un hijo. Entonces, y a los hijos, ¿verdad? Pues a ser obedientes en todo tiempo con mamá. En todo tiempo obedecer a mamá, servirle en lo que se puede. Yo sé que a veces, vaya, como yo he dicho, uno no puede pasar todos los días con la mamá o cada mes, porque uno tiene también sus proyectos, tiene sus cosas, pero lo bonito es pasar pendiente. Eso sí, pasar pendiente cuando mamá se enferma, estar pendiente. Entonces vale la pena, porque el día en que mamá no esté, usted no va a llorar de remordimiento, usted no va a llorar y va a decir, es que fui mal hijo, que qué barbaridad, que no hice esto, lo otro. No, el día que ellas se vayan, sí, vamos a llorar, pero dentro de nosotros vamos a decir, fui buen hijo, fui buena hija, no me quejo. Entonces, eso lo guardamos en nuestro corazón. Buenas tardes. Buenas tardes. Hola. Con la comunicación, vamos a ver ahí si se separa un poquito de lo que es el equipo de sonido para que tengamos una comunicación más clara. Bien, vamos a ir con otro bloque de música. Al regreso voy a dar la Biblia. Sí, ya esperé las madres que se querían anotar, pero bien, al regreso yo voy a entregar la Biblia. Solo me va a llamar una persona para poder ayudarme con un número. Vamos a ver esa comunicación antes. Dios me le bendiga. Y vamos a ver si se separa un poco de su equipo de sonido, por favor, mi hermano. Sí, se separa del equipo de sonido, por favor, para poder escucharle.
1: Bienvenido.
0: Amén, le escucho, adelante.
1: Bienvenido.
0: Le estoy escuchando, mi hermano, dígame.
1: Un saludo para mi mamá.
0: ¿Cómo se llama su mamá?
1: Se llama Leonardo Abelardo.
0: ¿Hasta dónde le saluda?
1: Allá en las Joyas del Blanco.
0: ¿De parte de?
1: De San Antonio Castro.
0: Excelente, ahí le está escuchando.
1: Amén, hermana.
0: Saludos, mi hermano, feliz tarde.
1: Igual.
0: Bien, ahí están las comunicaciones también de los hijos, felicitando a mamá.

mis amadas, mis amados, y como se los había prometido, ¿verdad? Pues para hacer el, para regalar esa Biblia antes, solamente tengo saludos para la hermana Kaylee Mabelí Rodríguez. Saluda a su abuela, la hermana María Ondina. Muchas bendiciones también para la hermana Leila Dolores Ramos. Así es que muchas bendiciones. Bien, necesito una persona y preferiblemente un varón. Preferiblemente un varón que se comunique a través de la línea fija 27-72-72-76 y me dé un número. Me dé un número del 1 al 21, ¿sí? Del 1 al 21 necesito que un varón me dé un número y esa sería la madre ganadora. Bien práctico. Vamos a ver. Necesito a un hermano que me dé un número del 1 al 21 para que me dé la ganadora de esta noche. Vamos a ver. 27, 72, 72, 76. Espero la comunicación.

0: Hola.
1: Dios le bendiga, hermana.
0: Dios me le bendiga. ¿Quién me llama?
1: William.
0: ¿William? ¿De dónde, William?
1: De Tequila, La Paz.
0: Excelente. Regáleme un número del 1 al 21.
1: 19.
0: ¿Perdón?
1: 19.
0: El 19. Gracias, mi hermano, por la participación. Y el 19 es para la hermana María de Los Ángeles Maradiaga Pereira, la esposa del hermano Ángel Ulloa en el Junco Esquía. Gracias, mi hermano, por participar.
1: Amén.
0: Bendiciones. Bien, ahí está mi hermano Ángel Ulloa. Usted puso a participar a su esposa y el 19 le pertenece a la hermana María de Los Ángeles Maradiaga Pereira. Así es de que acá está la Biblia en Radio Getsemaní. Mi hermano, pues, no sé, ¿verdad?, en la forma en cómo, pues, se comunica con nosotros. Me escribe un mensaje, si me está escuchando, a llamarle. Bueno, eso es lo más, vamos a ver por acá. Vamos a ver, hacerle la comunicación. Vamos a ver, acá lo vamos a hacer por WhatsApp. Vamos a ver si está ahí conectadito el hermano o la esposa, el hermano Ángel Ulloa. Vamos a ver por acá. Por ahí estamos llamando. Ahí estamos llamando. Ahí está la comunicación. Bueno, quizás esté ocupado, pero sí, la Biblia pues es de la hermana María de Los Ángeles Pereira, ¿verdad? Espero que me esté escuchando el hermano Ángel Ulloa en el Junco. Vamos a volverle a marcar otra vez, vamos a ver, porque no creo, o no sé si se iría para el culto, ¿verdad? Vamos a ver por acá, vamos a intentarlo otra vez.

Bien, pero esperemos que el hermano Ángel pues se va a comunicar con nosotros más adelante, porque a veces, aunque esté timbrando un teléfono, no quiere decir que la llamada esté entrando, ¿verdad? A veces no hay señal, entonces entendemos, ¿verdad? Pero sí, la Biblia pues le pertenece a la hermana María de Los Ángeles. Sí, solo quedaría la Biblia de las coordinadoras que, como se lo dije, automáticamente pues ellas están participando. Entonces más adelante, de igual manera, me va a llamar una persona para darme un número y así se irá a ir la Biblia de las coordinadoras. Que el Señor me les bendiga a cada uno de ustedes por participar. Gracias a mis hermanas, pues yo sé que todas la quieren ganar, pero es bien difícil, ¿verdad? Solamente yo dije, pues la persona que Dios, sobre todo yo siempre digo, y le oramos a Dios, ¿verdad? Que yo sé que muchas dicen, hermana, no tengo una Biblia, pero pues esto es así, ¿verdad? Y qué bonito que la persona que se gane una Biblia, pues también, pues, como le decía, la escudriñe, aprenda, y eso es bonito, porque de eso se trata. Vamos a seguir con más de los temas en esta preciosa hora de la noche. Vamos a escuchar a Dennis Cruz, este tema, Bellas Mariposas.

0: sean ya las 7 de la noche con 2 minutos, 7 de la noche con 2 minutos. Seguimos invitando a usted para que siga haciendo sus saludos. Aún tenemos tiempo, claro que sí, ¿verdad? Estaremos por acá acompañándoles otro momentito. Así de que aproveche, amados, porque ya una vez que me voy, la computadora queda en automático, ¿verdad? Mientras pues hay comunicaciones, pues tengo que estar aquí, ¿verdad? Porque siempre me gusta trabajar de la mano de Dios, de la mano de los oyentes. Y si usted, pues, por A por B motivo no ha podido felicitar a su madre ese día de hoy, porque quizás incluso le tocó trabajar, de igual manera quizás hoy usted fue a cubrir quizás algunas labores en lo espiritual, etcétera, etcétera, ¿verdad? Pero ahorita llega el momento y dice, ahorita tengo tiempo, ahorita lo puedo hacer. Entonces las líneas de la radio están disponibles. Más adelantito voy a necesitar una persona, pero yo se lo voy a indicar en qué momento, ¿verdad? Lo mismo que me regale un número, pero ya esta Biblia es para las coordinadoras, que ya están anotadas acá, ¿verdad? Pero eso será más adelante. Vamos por acá con más comunicación. Dios me le bendiga.
1: Dios me bendiga, hermana.
0: Amén, amada, yo le escucho.
1: De participar.
0: Dígame, hermana.
1: De participar, me tardé.
0: Ajá, le escucho, mi hermana.
1: Me tardé, le digo yo, en participar.
0: Ah, se tardó en participar, sí, hermana, ya rato, sí, ya se fue la primera vez.
1: En la mañana sí participé con el pastor, con el hermano.
0: Igual usted entra dentro de la participación de las coordinadoras, hermana.
1: Ahí estoy escuchando.
0: Vaya, pues, mi hermana, muchas bendiciones. Bien, ahí están mis hermanos. Hola, buenas noches, hermana, que Dios la bendiga. Quiero saber cómo se llama el tema que acaba de pasar. Soy Virginia Chaver, de aquí de el barrio La Granja La Paz. Sería el tema que estaba antes, del dúo Celaya, mi hermana, si es cuerda. Del dúo Celaya, Mi Madrecita, ahí estaba sonando ese tema. Gracias a mis hermanos que están pendientes. Mi hermano Julio Rosales hace un saludo muy especial para su querida madre, la hermana Lidia Mejía, en lo que es Rancho Grande Esquía. Yo quiero seguir escuchando a más de esos hijos que admiran a su mamá. Me gustó la participación de un hijo ya ratos que llamó y él decía, yo quiero felicitar a mi madre porque es una guerrera, es una mujer que busca de Dios. Qué bonito que los hijos reconozcan y digan, gracias a mi madre estoy aquí. Gracias a mi madre, pues no me ha pasado nada malo. Qué bonito. Me gustaba escuchar este varón donde decía, hermana Kaylee, mi madre es una guerrera, mi madre es una mujer de Dios, una mujer que se somete. Qué bonito, porque muy pocos hoy, para que alguien tenga una credibilidad de esta sobre nosotros, pues cuesta, ¿verdad? Y qué bonito que un hijo lo diga. Qué bonito que un hijo lo diga, porque en casa es el primer, diríamos, el primer pastorado que tiene cada persona. Aunque alguien diga, yo no soy pastor, hermana, sí, usted, jefe de casa, usted, madre, ustedes son pastores en su hogar. Su comportamiento, pues, también hará que sus hijos se porten bien o mal. Porque hay unos hijos que yo escucho y dicen, no, para ser así como dice mi papá, que una dice una cosa y hace otra, mejor no. O mi mamá, para ser como mi mamá, mejor así estoy bien. Yo he escuchado hijos entonces, pero qué bonito haber escuchado el comentario de este hijo. Y me gusta que los hijos también opinen acerca de la vida espiritual de sus madres. Bien, por aquí está el tiempo, mis amados, aprovechenlo. Si hay alguien que quiere seguir felicitando a su madre, a su tía, a su hermana, a su esposa, bueno, pocos esposos escucho el día de hoy. Siempre me he hecho esa pregunta, amados, sáquenme de dudas. De lo que estoy acá, de lo que he escuchado en la radio, muy pocos varones dicen saludes a mi esposa. ¿Qué pasa, varones? Muy poquitos varones se atribuyen a felicitar a su esposa. Y lo que yo le decía, creo que era ayer, donde la esposa juega un papel importante, porque se lo explicaba. Hay madres que hoy en día pues renunciaron para ser madres, renunciaron al sueño de sus estudios, renunciaron incluso a la cercanía de papá y mamá, renunciaron a tantas cosas. O había mujeres que decían, yo no me voy a casar, pero resulta que llegó usted y pues Dios le puso la gracia y se la conquistó, ¿verdad? Se la conquistó y renunció a muchas cosas que a ella le gustaban incluso. si amaba su soltería, incluso renunció a ella, y era lo que yo le decía. Entonces hoy creo que es el tiempo para que usted como esposo, pues, le agradezca, usted como esposo, pues, le felicite, porque gracias a ella también, hoy usted es padre de familia. Mire qué bonito, así van las cosas de la mano, ¿verdad? Saludos y bendiciones a todos, gracias por estar en la sintonía del Ministerio Radial Getsemaní. Y vamos a seguir con más de la bendición y vamos a escuchar, hay un tema, amados, que de, voy a ver si lo hallo ahorita, Víctor Hugo creo que es, vamos a ver. No es de él, hay un tema, pero sí que habla de un, es que hay uno también de tercer cielo, perdón, y no lo, oré por ti, creo que es algo como que el hijo sale y la madre, creo que ese oré por ti también entra de Katy Macerillo, ya vamos a ver si es ese tema, pero hay un tema donde nos hace la narrativa de un hijo o hija que salió, y la mamá pues quedó en oración y debido a eso no le pasó nada malo. Vamos a escuchar Oré por ti, Katy Mazariegos.

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0: las 7 de la noche con 21 minutos. 7 de la noche con 21 minutos. Bendiciones, hermanas. Salúdeme a mi madre, Lidia Mesa, por ser el Día de las Madres hoy. Le quiero decir que la quiero mucho y complájame con la alabanza, Madre Solo Una. Le escribe Génesis Vázquez desde Planes, Santa María La Paz. Gracias, mi hermana Génesis. Que el Señor le bendiga y le guarde siempre. Bien, necesito una comunicación de una persona que me dé pues un número del 1 al 25 y así vamos a estar dando la Biblia, pero este es de las coordinadoras, ¿verdad? Ya se lo había mencionado, las hermanas que son coordinadoras pues automáticamente pues participan y me gustaría que alguien me haga la comunicación, ¿verdad? Y hoy sí ya me voy a ir despidiendo, ¿verdad? Pensaba estar hasta las 9, pero hay algunos compromisos que cumplir, ¿verdad? Y de igual manera no estoy tan bien de salud que se diga. Entonces por esa razón, pero aquí estamos, ¿sí? Lo importante es que hemos llevado una bonita programación y hemos estado más o menos, ¿verdad? Unas de las 3, como 4 horas, a ver, 4 horas y media más o menos. Dios le bendiga.
1: Dios le bendiga.
0: Amén, amada, dígame.
1: El número le voy a dar.
0: Ajá, ¿qué número nos quiere regalar usted?
1: El 5.
0: El 5. Gracias, mi hermana, por participar. Dios me la bendiga.
1: Dios bendiga.
0: Bien, esa es la participación de mi hermana. Dijo el 5. Vamos a contar aquí como los... Vamos a ver, una. Número 5, ¿a quién le pertenece? Bien. La favorecida ha sido la hermana Carmen Guerrero, ¿sí? Hermana Carmen Guerrero, vamos a ver si no nos equivocamos. Una, el número uno, porque los conté diferentes. Uno, dos, tres, cuatro, cinco, sí. La hermana Carmen Guerrero de Vallecillos Esquías ha sido la ganadora de esta hermosa Biblia. Así es que muchas felicidades, mi hermana Carmen Guerrero. Pues nos ponemos en comunicación para, ¿cómo hace para poder recoger la Biblia, verdad? Ahí práctico, ¿verdad? Y otra de las cosas, amados, que pues como decía hermana Nancy, en horas tempranas, aquí solo estoy yo igualmente, solo estoy yo, pero la transparencia sobre todo, ¿verdad? Porque no vamos a engañar, solo que en cuestión de números nosotros lo rotamos, ¿verdad? No es que ahorita llamó Juana y es el 1, luego Kaylee es el 2, fulana, no. Siempre tratamos de rotarlos por cualquier cosa, ¿verdad? Pero aquí están las evidencias, entonces... Y lo bonito es que siempre le oramos a Dios, ¿verdad? Que estas Biblias pues siempre se queden en manos de esas mujeres que van a valorar, esas mujeres que van a aprender, pues el año pasado se la ganaron otras, ¿verdad? Porque el año pasado les recordaba que la hermana Brenda García se ganó la Biblia de las coordinadoras, y en este caso la hermana María, vamos a ver, mi hermana Carmen Guerrero, de Vallecillos Esquías, es quien se ganó la Biblia. Y qué bonito, ¿verdad? Qué bonito que esa Biblia, pues, ya la regalamos, ya hicimos todos los regalos que correspondían al día de hoy. Agradecerle a todos mis amados por esa bonita, ¿qué le digo? Agradecerle a todos por esa bonita disposición, usted que llama, usted que escribe, y pues vamos a ver si mi hermana Carmen Guerrero está en la Biblia ahí. Qué bonito, ¿verdad? Qué bonito que esa Biblia pues ya la regalamos, ya hicimos todos los regalos que correspondían al día de hoy. Agradecerle a todos mis amados por esa bonita, ¿qué le digo?

0: recuerdo que, y se lo digo desde ahorita, ¿verdad? Para que usted no diga, ¿y por qué la hermana se sorprendió? Vamos a ver. Ay, Jehová, vamos a ver aquí. Vamos a ver qué nos pasa con esto. Vamos a ver. Hermana Carmen Guerrero, ¿será que no tenemos el número aquí? Bien. Aquí está la hermana Carmen Guerrero. Vamos a ver si nos responde. Para ella irme, ¿verdad? Como le recalco, hoy no puedo estar con usted hasta las 9 porque me siento un poquitito mal, ¿verdad? Estar sentada me está haciendo un poquito de daño, entonces, por esa razón, ¿verdad? Pero gracias a todos ustedes por estar al pendiente. Hicimos todo lo posible, ¿verdad? Dios me le bendiga.
1: Hola. Amén.
0: Hermana Carmen Guerrero.
1: Amén, hermana. Sí, dígame.
0: ¿Me escucha bien?
1: Sí.
0: Es que le escucho bien, baja su voz, hermana.
1: Ah, bueno. Ya lo vamos a... Dígame, hermana.
0: Hermana Carmen, le estoy llamando porque usted es la ganadora de la Biblia, mi hermana. Creo que ni cuenta se daba, ¿verdad?
1: No le creo.
0: ¿Sí?
1: No, hombre, qué bendición. Y, hermana, ¿y cómo se le puede hacer por... Porque como para llegar a tenerla acá?
0: No sé si viene, solo que, bueno, un caso de usted, caso suyo, ¿verdad? Pues, no sé si viene su esposo o alguien cercano, hermana. Nada más que el momento de reclamarla, pues siempre es importante mandar como una identificación, ¿por qué? Para poder, pues, cuestiones de transparencia, ¿verdad?
1: Tengo que mandar la cédula.
0: ¿Perdón?
1: Tengo que mandar la cédula.
0: No, puede mandar la tarjeta de identidad.
1: Ajá, ajá. Pero... bueno, en un taxi uno llega hasta allá.
0: Es correcto. Entonces, cualquier cosa, ahí vamos a estar pendientes, hermana, para que venga a recoger su Biblia. Es una bonita Biblia arcoíris, una Biblia de estudio, le cuento. Muy bonita, por cierto.
1: Imagínese, hermana. Bueno, gracias a Dios por ese regalo. Y a ustedes también.
0: Excelente, mi hermana.
1: Sí, no, entonces, hermana, cuando vaya alguien de acá, porque voy a ver cómo, ¿verdad? Para que me la vayan a recibir, porque con la cédula cualquiera puede ir.
0: Así de es, mi familia, es correcto.
1: Ajá.
0: Está no, bien, entonces, mi hermana, así quedamos.
1: Vaya pues, hermana, entonces bendiciones y... Ay, Dios los guarde y los cuide. Y gracias porque a Dios y a ustedes por ese premio.
0: Vaya, mi amada, que el Señor me la bendiga.
1: Amén, hermana.
0: Bien, ahí están. Ahí escucharon la reacción, ¿verdad? Que les dije. Ella no sabía que las coordinadoras, pues, como siempre. Acá, pues, la radio tiene esa disposición que automáticamente, pues, aquí tenemos los nombres de ellas, ¿sí? Las ponemos a participar, eso es lo que hacemos, y qué bueno que ella se lo haya ganado, ¿verdad? Pues nosotros quisiéramos que cada una de ustedes se gane una Biblia, pero eso es imposible, ¿verdad? Pero lo bonito es que cada año, pues, si Dios pues permite que el otro año, ¿verdad? Pues se hace de la misma manera y será otra madre la favorecida y así sucesivamente. Agradecerle a todos por su bonita sintonía, será en otra ocasión si el Señor así lo permite. Por acá les voy a dejar música seleccionada, amados. Tanto van a escuchar algunos... reflexiones para mamá y temas, ¿verdad?, para que puedan juntos pues seguir gozándose en casa. Será en otra ocasión si el Señor así lo permite. Muy buenas noches a todos.

0: Y ahora soy mejor.
1: Después de 21 años de matrimonio, descubrí una nueva manera de mantener viva la chispa del amor. Desde hace poco había comenzado a salir con otra mujer. En realidad había sido idea de mi esposa. Tú sabes que la amas, me dijo un día, tomándome por sorpresa. La vida es muy corta. Dedícale tiempo. Pero yo te amo a ti, protesté. Lo sé. Pero también la amas a ella. La otra mujer a quien mi esposa quería que yo visitara era mi madre, viuda desde hacía 19 años. Pero las exigencias de mi trabajo y mis tres hijos hacían que solo la visitara ocasionalmente. Esa noche la llamé para invitarla a cenar y al cine. ¿Qué te ocurre? ¿Estás bien?, me preguntó. Mi madre es el tipo de mujer que una llamada tarde por la noche o una invitación sorpresiva es indicio de malas noticias. Creí que sería agradable pasar algún tiempo contigo, le respondí. Los dos solitos. ¿Qué opinas? Reflexionó sobre ello un momento. Me agradaría muchísimo, dijo. Ese viernes, mientras conducía para recogerla después del trabajo, me encontraba algo nervioso. Era el nerviosismo que antecede a una cita. Y por Dios, cuando llegué a su casa, advertí que ella también estaba muy emocionada. Me esperaba en la puerta con su viejo abrigo puesto. Se había rizado el pelo y usaba el vestido con el que celebró su último aniversario de bodas. Su rostro sonreía y irradiaba luz como un ángel. Le dije a mis amigas que iba a salir con mi hijo y se mostraron muy impresionadas, me comentó mientras subía a mi auto. No pueden esperar a mañana para escuchar acerca de nuestra velada. Fuimos a un restaurante no muy elegante, sí muy acogedor. Mi madre se aferró a mi brazo como si fuera la primera dama de la nación. Cuando nos sentamos, tuve que leerle el menú. Sus ojos solo veían grandes figuras. Cuando iba por la mitad de las entradas, levanté la vista. Mamá estaba sentada al otro lado de la mesa y me miraba. Una sonrisa nostálgica se delineaba en sus labios. Era yo quien leía el menú cuando eras pequeño, ¿recuerdas? Entonces, es hora de que te relajes y me permitas devolverte el favor, le respondí. Durante la cena tuvimos una agradable conversación. Nada extraordinario. Solo ponernos al día con la vida del otro. Hablamos tanto que nos perdimos el cine. Saldré contigo otra vez, pero solo si me dejas invitar, dijo mi madre cuando la llevé a casa. Asentí. La besé. La abracé. ¿Cómo estuvo tu cita?, quiso saber mi esposa cuando llegué aquella noche. Muy agradable. Gracias. Mucho más de lo que imaginé, le contesté. Días más tarde, mi madre murió de un infarto masivo. Todo fue tan rápido. No pude hacer nada. Al poco tiempo recibí un sobre del restaurante donde habíamos cenado mi madre y yo. Y una nota que decía: la cena está pagada por anticipado. Estaba casi segura de que no podría estar allí, pero igual pagué para dos, para ti y para tu esposa. Jamás podrás entender lo que aquella noche significó para mí. Te amo.

Mamá, el otro día, observando mi ombligo, me detuve a pensar qué pequeño y curioso testimonio de una conexión tan importante. Una conexión que me recuerda cómo comenzó mi vida, cómo comencé a ser yo. Hoy es difícil imaginar que alguna vez fuera tan pequeño, que dependía completamente de alguien. Y ese alguien eras tú, mamá. Tú me mostraste mi primera mariposa y mi primer arco iris. Estabas a mi lado cuando ensayé mis primeros pasos. Fuiste la primera persona que me hizo reír y escuchaste que la primera palabra que dije fue papá. Perdóname, mamá. Me encanta que la gente diga que me parezco a ti, porque es verdad. Tenemos los mismos ojos, las mismas orejas y la misma nariz. Y si los miras de cerca, verás que hasta los dedos de nuestros pies son parecidos. Aunque si lo piensas bien, no es tan sorprendente. Siempre seré una parte de ti porque tú me creaste. Has esculpido mi rostro con un millón de besos cariñosos. Me has enseñado todas las cosas importantes de nuestro mundo y mi lugar en él. Todo lo aprendí de ti mientras te escuchaba y te observaba. Has compartido conmigo todos los valores que te hacen tan especial. La bondad, el perdón, la honestidad, la perseverancia, la consideración y principalmente la paciencia. También me enseñaste que, incluso el día más terrible, parece mejor con un vaso de leche tibia y galletas. Tu serena filosofía de leche tibia y galletas, mamá, me ha ayudado a atravesar los momentos más difíciles, mucho más a menudo de lo que puedes imaginarte. Lo que trato de decirte, mamá, es que eres la base sobre la que se ha formado mi personalidad. Y solo me queda una palabra. Gracias. Gracias por haberme colmado siempre de abrigo, de seguridad y de amor. Por haberme dado todo lo que necesitaba para crecer y desarrollarme. Gracias, porque siempre estabas dispuesta a llevarme a todos lados. Gracias por las exquisitas comidas de las que te ocupabas con tanto amor, día tras día, año tras año. Y te agradezco especialmente, mamá, por aquel increíble aroma de pan recién tostado por las mañanas. Gracias por dejar a tu tesoro de 2 años jugar con tus posesiones más valiosas y por no haber dicho, te lo dije, todas las veces que hubieras querido. Gracias por levantarme cada vez que necesitaba un abrazo o ver algo desde la mejor ubicación, lo que seguramente no ha sido nada bueno para tu espalda, mamá. Gracias por volar a rescatarme cada vez que me oías gritar, quiero a mi mamá. Siempre has sabido qué decir o qué callar para hacerme sentir mejor. Gracias por tantos cálidos y amorosos abrazos, porque arreglabas juguetes y corazones rotos una y otra vez. Gracias, mamá. Gracias por alentarme a buscar la belleza dentro de mí y a mantenerme siempre en pie. Gracias por asegurarme que podría crecer y alcanzar el éxito en cualquier cosa que me propusiera, si creía en mí, de la misma manera en que tú lo hacías. Pero mamá, los dos sabemos que aunque nuestra relación ha sido maravillosa, no siempre fue tranquila y perfecta. Porque yo, que soy la alegría de tus ojos, no siempre te hice reír. Perdóname por las veces que te hice enojar o por haber hecho que te preocuparas por mí y por todas las noches de insomnio que te causé. Perdóname por haberme revolcado en el barro después de que me hubieras puesto mi mejor ropa y mis zapatos nuevos y por preguntar, ¿falta mucho? ¿Falta mucho? Cada vez que salíamos. Discúlpame por intentar huir tantas veces del baño y por ponerme difícil a la hora de ir al colegio
o cuando no me dejaste hacerme aquel tatuaje. Me arrepiento de todas las ocasiones en que me puse insoportable, especialmente en los mejores restaurantes. Hoy me siento mal por las veces que te desperté a las 5 de la mañana, el día de mi cumpleaños o en Navidad, y por todas aquellas noches en que no había manera de que me durmiera. Perdóname por no haberte dado más tiempo para ti misma, aunque fueran unos pocos momentos tranquilos para pensar, para soñar. Ahora comprendo a cuántas cosas renunciaste por mí, porque mi tiempo para jugar siempre estuvo primero que tu tiempo para descansar. Mis comidas eran más importantes que las tuyas, y mi entrenamiento para dejar los pañales estaba absolutamente antes que nada. Cada vez que tratabas de relajarte, yo irrumpía en tu habitación exigiendo: «Mamá, me muero de hambre. Mamá, me aburro. Mamá, no encuentro a mi mascota en ninguna parte. Levántate y ayúdame a buscarla ahora mismo». Hoy comprendo cuántas cosas he logrado gracias a ti, mamá, y quisiera tener más de una vida para devolverte todo lo que me has dado. Me mostraste un mundo lleno de amor y maravillas. Me enseñaste a encontrar mi propio camino y me has hecho mucho más feliz de lo que puedas imaginar. Quiero que todo el mundo lo sepa. Mi mamá es la mejor mamá del universo. Gracias, mamá. Gracias por todo.

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5:35, 5:35. Tengo saluditos especiales aquí. Esta mañana linda, quiero saludar a nuestra hermana Leticia Rivera, allá en La Tigra, Tegucigalpa, Distrito Central. Le deseamos que pase una mañana linda, hermana Leticia. Bendiciones también, un saludito para nuestro hermano Ernesto Portillo, en el barrio La Joya, Comayagua. Les saludamos, les deseamos bendiciones. Para nuestra hermana María Santos Membreño, también en Montecillo, La Paz. Para ellos un saludito muy especial, que estén pasando una mañana linda, una mañana bendecida por nuestro Dios eterno. Saludito también para nuestra hermana Reina Vanegas, allá en la Laguna, que es Quesalapa, San José el Potrero. También saludamos a la familia Contreras Martínez, allá en Zambrano, Distrito Central, Tegucigalpa. Les deseamos que pase una mañana linda, una mañana bendecida por nuestro Dios eterno. Bendiciones, gócense en la presencia de nuestro Padre eterno.

Tenemos ya las 5:40 minutos, 5:40 de la mañana. 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Las 5:40 minutos.

Tenemos ya las 5 de la mañana, 44 minutos, 5 con 44 minutos. Seguimos hablando a los oyentes de Radio Gésemen. Quiero saludarles muy especial esta mañana preciosa. Que el divino Dios derrame bendiciones sobre sus vidas, son nuestros deseos. Saludamos a nuestra hermana Nancy Rodríguez allá en San Antonio de la Cuesta, San Jerónimo, Comayagua. Saludos también para nuestra hermana Nancy Raquel Velázquez Soto, en la Laguna, Quesalapas, Esquías, Comayagua. También queremos saludar a nuestra hermana Margarita Domínguez, en Quebrada Amarilla, San Luis, Comayagua. Saluditos también para nuestro hermano Daniel Flores Ramírez, en las Quebradas, San Luis. Y también para nuestra hermana María Aide Uceda Ortiz, allá en Aguasalada, San Sebastián, Comayagua. Les deseamos una mañana linda, una mañana bendecida por nuestro Dios eterno. 5 de la mañana, 45 minutos.

0: A las 5 de la mañana, 50 minutos, 5 con 50 minutos, agradeciéndole a todos los patrocinadores por haber patrocinado el día consagrado a las madrecitas hondureñas, que le celebramos muy bonito a las madrecitas. Que Dios bendiga cada patrocinador, que Dios derrame bendiciones sobre sus vidas, sobre sus negocios también. Tengo saludos aquí para nuestra hermana Luz Marina Mendoza, allá en Rancho Grande, aquí ya les saludamos, les deseamos bendiciones. Saluditos también para nuestra hermana Nora Amadora, allá en la Trinidad, Comayagua. También saludamos también a nuestra hermana Reina Varela, allá en Vallecillo, Francisco Morazán. Saludito muy especial también para María Sánchez, hasta Pimentilla, Minas de Oro. Y queremos saludar también a nuestra delicia Isabel Pacheco, allá desde Las Vegas, Tepanguare, La Paz, para saludarte. Saludo muy especial para ellos, que Dios les bendiga grandemente.
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1: 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Tenemos ya las 5, las 6 de la mañana, 2 minutos.

de la mañana, 6 minutos, 6:06. Seguimos saludando a unos oyentes. Quiero saludar a Denia Navarro Zúñiga, allá en Guantillo, Francisco Morazán, por venir Francisco Morazán. Saludos también para Milagro Esperanza Gámez, allá en La Paz, el Astillero. Un saludo también para Noemí Alvarado, allá en Compastillo, Mazaguara, en Tibucá, para ellos un saludito muy especial. También quiero saludar a Karen Bonilla en barrio El Sinaí, San Jerónimo. Y también saludamos también a Darwin Escalante, allá en Vallecillo, Francisco Morazán. Les saludamos, les echamos bendiciones, un buen día. Que la pasen muy bien, son nuestros deseos.

Tenemos ya las 6 de la mañana, 14 minutos, 6 con 14 minutos. Quiero aprovechar para saludar a todas las madrecitas oyentes de Radio Examiní. Quiero saludarles muy especialmente por haberse celebrado el Día de las Madres el día de ayer. Que hayan pasado un día muy lindo, muy feliz al lado de su linda familia. Les deseamos bendiciones. Saludos también para nuestra hermana Marlene, Elvina Bonilla. Allá en Ojo de Agua, con Mayagua, les saludamos bendiciones. Saludos también para Griselda Marroquín, allá en la Laguna San Sebastián, con Mayagua. Saludos también para nuestra hermana Marta Rodríguez, en Agua Caliente, San Sebastián. Un saludo muy especial también para Rebeca Bueso Flores, allá en Joya del Blanco. Y saludamos también a nuestro hermano Juan Amaya Ponce, allá en Joya del Blanco, Comayagua. Les saludamos, les deseamos bendiciones, un buen día, que la pasen muy bonito, son nuestros deseos.

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1: 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Tenemos las 6 de la mañana, 19 minutos.
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de la mañana, 24 minutos, 6:24 minutos. Sigo saludando, hermanos. Quiero saludar a tu hermano José Magdaleno Erazo, allá en el Pozo. Los Pozos, Santa María La Paz. También quiero saludar a nuestro hermano Nerto Portillo, en barrio La Joya, Comayagua. Y saludito también para nuestro hermano Mariano Martínez, allá en Rancho de Jesús, Santiago Puringla. Saludo también a nuestra hermana Xiomara Aguilar, ahí barrio Lourdes, Comayagua. Saludito muy especial, hermana Xiomara. También nuestro hermano Pablo Bardales, allá en Ciudad de La Paz. Para ahí, saludito muy especial, que pase una mañana linda.

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1: De delante del cual huyeron la tierra y el cielo, y ningún lugar se encontró para ellos. Y vi a los muertos, grandes y pequeños, de pie ante Dios. Y los libros fueron abiertos, y otro libro fue abierto, el cual es el libro de la vida. Y fueron juzgados los muertos por las cosas que estaban escritas en los libros según sus obras. Y el mar entregó los muertos que había en él, y la muerte y el Hades entregaron los muertos que había en ellos, y fueron juzgados cada uno según sus obras. Y la muerte y el Hades fueron lanzados al lago de fuego. Esta es la muerte segunda. Y el que no se halló inscrito en el libro de la vida fue lanzado al lago de fuego. Esta profecía y este último evento de todo el programa profético de Dios se llama el juicio del gran trono blanco. Con este evento termina, esto es muy importante para todos ustedes, los estudiantes de escatología o de profecía, el juicio del gran trono blanco, que también se llama el juicio final, porque es el último de los juicios que Dios va a llevar a cabo. Y en este juicio van a estar únicamente los no creyentes, los no salvos, todos aquellas millones de personas que rechazaron el evangelio de la gracia de Dios estarán en este juicio. Y después de este juicio entramos al reino de eterno de Dios. Este juicio va a ser después del reino milenial. Entonces les voy a dar un panorama rapidísimo para que nos podamos ubicar. Ahorita nos encontramos en este periodo de 2000 años que se llama también la época de la iglesia. Son 2000 años aproximadamente que están a punto ya de terminar. El próximo evento ahorita es el arrebatamiento.

hasta después en la segunda venida de Cristo. Entonces, en el arrebatamiento es del Pentecostés, Hechos capítulo 2, hasta que Jesús venga por nosotros, solamente los que estamos en Cristo. El arrebatamiento es para la iglesia. La iglesia no existía en el Antiguo Testamento. Síganme con mucho cuidado. Entonces, en el arrebatamiento la iglesia es arrebatada o sacada del mundo, y después del arrebatamiento sigue un periodo de 7 años que se conoce como la 70 semana de Daniel. Daniel 9, 24 al 27 se profetizó que la última semana o los últimos 7 años Dios terminaría o culminaría su programa con Israel. Al terminar la tribulación o los 7 años de la gran tribulación, bajamos con Cristo a establecer el reino milenial de 1000 años. Y cuando terminen los 1000 años, que son casi se llaman las vacaciones del cristiano, es el juicio del gran trono blanco. Y en el gran trono blanco van a resucitar todos los espíritus que se encuentran en el Hades. ¿Qué es el Hades? La prisión interna en el centro de la tierra, donde se encuentran todas las almas, desde Adán hasta nuestros días, que no van a tener la salvación. Y van a resucitar, por eso dice, el Hades entregó sus muertos para presentarse y demostrarles Dios lo burlones que fueron. Porque ahorita existe un espíritu de burla, de comentarios tontos de gente que Dios es esto, que la religión es esto, gente ignorante, que no tiene ni siquiera idea ni la conciencia que el día de mañana vas a morir. Y que el día que tú te mueras, no importa cuánto te burles y cuánto desprecies las palabras de Jesucristo, te enfrentarás al juicio final. Es como cuando Blaise Pascal, el gran físico matemático francés, cristiano, una eminencia todavía en la física, tuvo un debate con un ateo. Y el ateo le dijo a Blaise Pascal: ¿sabes una cosa? Para mí, después de la muerte, no existe nada. No hay ni infierno, ni cielo, ahí se acabó la existencia. Y Pascal le dijo: pues sabes una cosa, que yo opino lo contrario a ti. Un hombre llamado Jesucristo vino y murió en una cruz y resucitó de los muertos, y la resurrección de Jesucristo transformó el imperio romano. Pero déjame decirte una cosa, le dice Pascal al ateo: ya sea que si tú tienes razón, yo no pierdo nada. Pero si yo tengo razón y Jesús realmente resucitó de los muertos, ¿qué amolada te vas a llevar? Así que, pues, de todas maneras, ¿verdad? Si no es cierto, no perdimos nada, pero si es verdad, entonces aquellos que se burlaron y que persiguieron y que despreciaron completamente el mensaje de Jesús no tendrán oportunidad de arrepentirse por haber vivido vidas tan orgullosas, tan vanas, tan burlonas y tan despreciativas al mensaje de la palabra de Dios. Muy bien, este juicio, como acabamos de mencionar, se llama el juicio del gran trono blanco y es el evento final antes de que entremos a la eternidad. Acabando este juicio, ya estuvimos 1000 años aquí en el mundo, viene el juicio, son lanzados al lago de fuego y de ahí entra Apocalipsis 21 y Apocalipsis 22, que se llama la eternidad. Todavía en el milenio, o sea, en los 1000 años que vamos a tener aquí con Jesucristo en la tierra, va a haber pecado. Todavía en el milenio va a haber muerte. Dice Isaías 65 que el pecador de 100 años será maldecido. Y vamos a vivir 1000 años, que es el mismo periodo de tiempo que se nos dio antes del diluvio universal. Por ejemplo, Matusalén vivió 969 años, que es la persona que más tiempo se le ha extendido la vida, pero Noé a los 500 años, ¿verdad?, comenzó a tener hijos. Entonces, todo ese lapso de tiempo y de vida se detuvo después del diluvio por la maldad humana. Si con los 80 años que Dios nos da de vida, 70 años, miren nada más a dónde hemos llevado el mundo, estamos al borde de una tercera guerra mundial, imagínense que se nos dieran 500 años, ya nos hubiéramos acabado desde hace muchos siglos. Entonces, el hecho que Dios haya reducido el lapso de la vida humana fue un acto de la misericordia de Dios para poder perpetuar más la vida de los seres humanos. Muy bien, vamos a ver en primer lugar, en este juicio, ¿quiénes van a ser los participantes? Dice el versículo 11: vi un gran trono blanco y al que estaba sentado en él, de delante del cual huyeron la tierra y el cielo, y ningún lugar se encontró para ellos. Y el versículo 12 dice la Biblia que el apóstol Juan vio. ¿A quiénes vio?
a los muertos, grandes y pequeños. Esto no se habla los que medían 1.90 de estatura y los que medían 1.50 de estatura. Aquí no tiene que ver la estatura. Grandes y pequeños se refiere a las clases sociales, reyes, príncipes de la realeza, los Pirruration, como decimos en México, ¿verdad? Y también los indígenas y las de las clases más bajas, porque tanto los que están hasta arriba como los que están hasta abajo, muchos de ellos rechazaron a Jesús. Entonces, Juan vio que estaban todos ellos, y vean ustedes lo que dice, de pie ante Dios. Entonces, en este juicio, vamos a ver que en primer lugar estarán todas aquellas personas que rechazaron el Evangelio de Jesucristo. Si vemos rápidamente en Juan capítulo 5, versículo 25 en adelante, que Jesús dijo cuando estaba en el mundo, de cierto les digo, viene la hora y ahora es, cuando los muertos oirán la voz del Hijo de Dios y los que la oyeren vivirán. Porque como el Padre tiene vida en sí mismo, así también ha dado al Hijo el tener vida en sí mismo. Y también le dio autoridad de hacer juicio por cuanto es el Hijo del Hombre. En este juicio estará aquel que hace 2000 años murió en una cruz. En medio de dos ladrones, en medio de las burlas de la gente, en medio de las burlas de los griegos, de los filósofos, en medio de las burlas de los religiosos, en medio de todo ese cúmulo de personas que él había sanado, había liberado de los demonios, y sin embargo, esos que 8 días antes le dijeron, Hosanna el que viene en el nombre del Hijo de David. En el Domingo de Ramos, 8 días después, le estaban poniendo clavos en las manos. Entonces, Jesús se estará en este juicio, y entonces él será, ¿verdad?, el testigo más grande en el universo de que las personas que van a ser llamadas a enfrentarse a este juicio no tendrán la oportunidad porque están, dice la Biblia, de pie. Aquí ya nadie se va a hincar, aquí ya nadie tendrá la oportunidad de decirle, Señor, ten misericordia, perdóname, ahora sí, Jesucito lindo, mi dulce compañía en el plano del Padre, ya no podrás sacar tu estampita de San Judas Tadeo tampoco, ni de San Cristóbal, no vas a poder invocar a la monja, ni al Papa, ni a Abraham, ni a nadie. Será demasiado tarde. En este juicio no hay gracia. En este juicio no hay misericordia. En este juicio se terminó completamente la bondad que Dios ha manifestado, y por eso se llama la época que vivimos, la época de gracia. Porque es la oportunidad que Dios nos da de venir a la cruz. No es cuando nosotros querramos, es cuando oyes tu voz, su voz, no te endurezcas. Esta es la tragedia del ser humano. Pues yo me voy a convertir cuando tenga 40 años. O después de que ya tenga los 5 millones que estoy tratando de tener en mi negocio, voy a ir a la iglesia. O tal vez cuando vaya en la ambulancia y ahí en la camilla, le diga, Jesucito, perdóname de todos mis pecados. O cuando ya esté en el quirófano y antes de que me intervengan quirúrgicamente, le voy a pedir perdón a Dios. Dice la Biblia, Dios no puede ser burlado. Es cuando Él te habla, como en estos tiempos que es la Biblia la que te está hablando a través del Espíritu Santo, es cuando tú debes de responder. Y cuando la Biblia te usa la palabra de Dios para llamarte al arrepentimiento y tú no lo haces y lo dejas para en la tarde, o lo dejas para mañana, o lo voy a pensar dentro de 4 o 5 días, la Biblia dice que el corazón se endurece. Llega un momento en que estás tan endurecido en tu corazón que ya la palabra de Dios no tiene efecto en tu vida ni en tu alma. Y es completamente irregular que tú puedas pensar, o estás completamente equivocado, que te puedes arrepentir. Cuando oiga su voz, no lo rechaces, no te endurezcas, porque el corazón se endurece muy fácilmente. En este juicio, entonces, van a estar los no creyentes. Nosotros no vamos a estar ahí. ¿Por qué? Porque nosotros, cuando recibimos a Jesucristo como Salvador y Señor, Él en la cruz ya pagó, ¿qué cosa? Pagó la culpa que nosotros ya no tenemos que pagar. Esto es lo que se llama la época de la gracia. El justo muere por los injustos. El santo muere por los pecadores. Y en esa cruz Dios quiere demostrarte que de tal manera te ama que a su Hijo no lo perdonó. Casi 2000 años antes de la cruz había un hombre llamado Abraham.
y llegó al monte Moriah, que es el mismo monte donde murió Jesús. Y Dios le dijo: Abraham, dame a tu hijo Isaac. Y cuando Abraham levantó el cuchillo para matar a Isaac, se oyó una voz que decía: ahora veo que temes a Dios, por cuanto no me negaste entregarme a tu hijo. Y 2000 años después de Abraham, cuando Cristo muere por nosotros, podemos nosotros decir ahora: ahora veo, Señor, cuánto me amas, porque no negaste entregarme a tu hijo. Abraham y Isaac fueron salvados. Dios no salvó a su hijo Jesucristo. Le salvó la vida a Isaac, pero no se la salvó a su hijo Jesucristo. Porque de tal manera Dios nos ha amado, que Él entregó a su hijo en nuestro lugar, y nosotros por sus llagas hemos sido completamente sanados. Entonces, cuando una persona recibe a Jesucristo, Dios lo declara justo. Se llama la justificación. La justificación nos libra completamente de la condenación eterna. Después de la justificación viene la santificación, que es el proceso a través del cual estamos siendo librados del poder del pecado. Y después viene la santificación, donde seremos libres del poder del pecado cuando resucitemos. A ver si lo pueden apuntar. Justificación, santificación, glorificación. Son las tres etapas de la salvación. Justificación: fuimos libres de la condenación del pecado. Romanos 8:1, el que está en Cristo, nueva criatura es, ninguna condenación hay para el que está en Cristo Jesús. Esta es la justificación. Toda persona que ha recibido a Cristo ha sido justificada, declarada inocente en el tribunal cósmico de Dios. Mientras viene Cristo, estamos siendo librados, porque el pecado no fue erradicado de nosotros. Ahí está todavía dentro de nosotros el pecado, pero ya no tenemos la culpa cuando sí el juicio de pagar por ellos. Estamos siendo ahorita santificados o siendo libres de ese poder que ahora descubrimos, y la maldad que hay en nosotros, a través de nuestra comunión diaria y de nuestro contacto con la palabra de Dios. Esa es la palabra que se llama santo. Sean santos cada día. Trata de decirle no al pecado, no al pecado, no al pecado. Y mientras más rechaces el pecado en tu vida, más fuerza espiritual tienes dentro de ti y más poder de resistir las tentaciones. Todos aquellos que, pues ya caí otra vez en la tentación de la pornografía, y ya caí en la tentación del adulterio, y ya me acosté con mi novia y con mi novio, y ya otra vez volví a prender el cigarro, y ya me estoy emborrachando otra vez. ¿Por qué esa gente dice ya volví a caer? Simplemente ve la semana pasada, las 3 semanas anteriores o el mes antes a que tú has caído, ¿cómo estuvo tu relación con Dios? Dejamos de hacer contacto con la Biblia, dejamos de asistir a la iglesia, dejamos de ir a los estudios bíblicos, comenzamos a debilitarnos interiormente. Y cuando enfrentemos la tentación, no tenemos fuerza para poder decirle: no me acuesto contigo, no me emborracho, no tomo esa droga, etcétera, etcétera. Porque no tenemos el poder espiritual que Dios quiere que tengamos. Entonces, estamos siendo librados del poder del pecado y seremos libres hasta el tiempo de la resurrección. Ahora, esto es muy importante también. Cuando recibimos a Jesucristo, somos sellados por el Espíritu Santo. Efesios 1, 13 y 14. ¿Qué es un sello? Es espiritual, una impregnación que nos hace Dios con su Espíritu, que significa que le pertenecemos y que nos cuida. Hace muchos años, cuando yo vivía en un rancho, me acuerdo que nos levantamos a las 5 de la mañana a marcar a los becerros. Entonces, a las 5:30 de la mañana agarramos un fierro calientísimo que lo poníamos ahí a calentar, y agarramos el becerrito o a la ternerita y psss, ¿y qué le poníamos? La doble A, que era el símbolo, ¿verdad?, de la ganadería, o la S o el símbolo que sea. Y en ese momento ese becerrito crece y se hace vaca o se hace toro. Y si se brinca las trancas o se pierde y lo encuentra otro ganadero, ya no tiene por qué decir, ¿verdad?, es mío, porque está sellado, que implica propiedad y además protección. Los ganaderos honestos en aquel tiempo llegaban al rancho: oiga, pues trae una troca, ¿verdad?, una pick-up, aquí nos encontramos la ternerita o la vaca, y veo que trae el sello de su ganadería, y nos los devolvían. O hacíamos lo mismo nosotros cuando se pasaban a nuestro terreno.
Entonces, el sello siempre implica protección. Cuando Dios nos sella, los demonios, porque nadie lo puede ver, hay muchos cristianos que no son cristianos. Y solamente los demonios y los ángeles a nuestro alrededor saben quiénes de nosotros somos verdaderamente sellados. Entonces, cuando estamos sellados, Dios nos sella para que los mismos demonios, mientras estoy cerca del Altísimo y habito cerca de sus alas, soy protegido de los demonios, porque los demonios saben quiénes tienen al Espíritu Santo. Entonces, este sello nos guarda y nos protege del mal mientras nos mantengamos en comunión con el Hijo de Dios. Número dos, cuando nacemos de nuevo o cuando recibimos a Cristo, en ese momento somos regenerados por el Espíritu Santo. En otras palabras, nuestra antigua vida es despertada, el foco que tenemos apagado con el cual nacimos, que es el Espíritu, se prende y comenzamos a venir a la Biblia y comienzo a entender la Biblia y algo de la Biblia me comienza a atraer, comienzo a tener hambre de la palabra de Dios porque he nacido espiritualmente. ¿Por qué? Porque he sido regenerado por el Espíritu de Dios. Y en tercer lugar, somos bautizados con el Espíritu Santo. Durante muchos años se estuvo pululando por ahí o propagando que esto yo le considero una herejía, de que, a ver, pásenle aquí los que no han recibido el bautismo del Espíritu Santo. Espérame tantito, la cristiandad no está dividida entre los que tienen el bautismo del Espíritu Santo y los que no tienen el bautismo del Espíritu Santo. Si no tienes el bautismo del Espíritu Santo, no formas parte del cuerpo de Cristo. Y si no formas parte del cuerpo de Cristo, no eres cristiano. Entonces, ¿cómo puedes decirme a mí que recibo a Cristo como un niño cuando nace? Pues nació sin páncreas, o le faltan los pulmones. No nacimos incompletos. Dicen Colosenses 2 que estamos completos en Él. 1 Corintios 12, 13. Por un solo Espíritu fuimos todos bautizados y a todos se nos dio a beber del mismo Espíritu. No hay ningún cristiano que le falte nada. Dice 2 de Pedro capítulo 1, todas las cosas que pertenecen a la vida y a la piedad nos han sido dadas, pasado, pretérito. No nos falta nada más que crecer en la gracia y en el conocimiento de Dios. Entonces no puede haber cristianos que les falta algo. Y lo más grave fue cuando se llegó a enseñar y tienes que hablar en lenguas para dar evidencia que tienes al Espíritu Santo. Eso ya se convirtió en una herejía. ¿Por qué es una herejía? Porque el cristiano no es conocido por los dones, sino por el fruto. Los mormones hablan lenguas, los adventistas hablan lenguas, ahí en las tribus de África hablan lenguas. Eso no es evidencia absolutamente de nada. La evidencia de que nosotros somos hijos de Dios es el fruto. Jesús dijo, por el fruto los conoceréis. No por los dones, que pueden ser falsificados. Entonces esto es muy importante para que no tomemos dos o tres eventos en el libro de los Hechos y armemos una doctrina que, porque en el libro de los Hechos unos creyeron y no habían recibido el Espíritu Santo, sea un patrón en el cual todos tienen que seguir. El libro de los Hechos es un libro narrativo, histórico, que cuenta la transición entre el judaísmo y el cristianismo. Y se necesitaban evidencias físicas porque aún no podían los cristianos entender porque las epístolas no habían sido escritas. No había sido escrito Romanos, ni Corintios, ni Efesios, ni Gálatas, ni Colosenses, ni Tito, ni las de Pedro, etcétera, etcétera. Estaban completamente desarmados y desnudos. Entonces, cuando los apóstoles escriben las cartas, las escriben para explicarles las cosas de los hechos y explicarles las doctrinas que recibieron de Cristo, como el apóstol Pablo, que estuvo 15 años en el desierto antes que los apóstoles reconocieran que él era realmente uno de ellos, o un apóstol, o como él se llama a sí mismo, el último de los apóstoles. Esto es muy importante, santos de Dios, porque la iglesia está llena de barbaridades. La iglesia está llena de doctrinas y tradiciones de hombres. Esta cosa de que el bautismo era algo que después de ser cristiano lo tienes que recibir, comenzó en los años 70 del siglo pasado. Hace 40 años, 50 años más o menos. Entonces así se van introduciendo cosas que se acaban aceptando como una verdad. Cuando la Biblia, regresamos a la Biblia y la Biblia nos vuelve otra vez a dar una reforma, una renovación de las cosas realmente como fueron escritas. Entonces, esta es la razón por la cual en el juicio del gran trono blanco
los cristianos no vamos a formar parte. Ya fuimos sellados, bautizados, regenerados y la unción la tenemos dentro de nosotros. Finalmente, ¿qué significa la palabra cristiano? Como una vez me preguntaron en una entrevista por televisión, ¿usted por qué no cree en el bautismo del Espíritu Santo? Si no lo creyera, no fuera cristiano. ¿Por qué? Porque dice 1 Juan capítulo 2, 21 en adelante, que la unción, ¿qué es la unción? El Espíritu Santo. ¿Sabe lo que significa la palabra cristianos o cristiano? Cristos, ungido. Anos, pequeño. ¿Quién es un cristiano? Una persona pequeña, ungida. Una persona que no importa el color de su piel, lo alto, lo grande, la condición cultural, es una persona que es, tiene la presencia del Espíritu Santo. Si tú no tienes la presencia del Espíritu Santo, puedes ser católico, evangélico, venir a Vida Nueva, bautizado, remojado, revolcado, como le quieras llamar, mormón, testigo de Jehová, ciencia cristiana. Ninguna iglesia nos hace cristianos. Nos hace cristianos el bautismo del Espíritu Santo. Hasta, y la palabra bautismo, ¿qué significa? La palabra bautismo significa identificar, amalgar, hacer uno con otra persona. Entonces, cuando recibimos a Cristo, el Espíritu Santo nos une al cuerpo de Cristo, nos amalga, nos funde, nos identifica. Y en ese momento somos parte de su cuerpo, de sus huesos y de su carne. Y Él es la cabeza. Entonces, esto es el bautismo del Espíritu Santo, la operación mediante la cual el Espíritu Santo nos funde, nos amalgama en el momento de la conversión. No mañana ni horas después, en el momento que le recibo como mi Señor y mi Salvador. Y de ahí en adelante, solo me hace falta crecer en la gracia y el conocimiento de Dios. Estamos completos en Él. No hay cristianos que tengan algo y cristianos que no tengan algo. O somos completamente cristianos por la presencia del Espíritu Santo y formar parte del cuerpo de Cristo, o no somos cristianos. Tan sencillo como es. Ahora muy bien, pasemos en segundo lugar. ¿Cuáles son los propósitos de Dios para este juicio? En primer lugar, purgar el pecado del universo. Cuando Jesús termine de juzgar al mundo en su trono blanco, de ahí en adelante, después del trono blanco, vean lo que dice Apocalipsis, el pasaje que tenemos estudiando en el versículo 11 y 2. Vi un gran trono blanco y al que estaba sentado en él, delante del cual huyeron la tierra y el cielo. Ningún lugar se encontró para ellos. Vean ustedes que es en el tiempo de este juicio cuando el cielo y el universo desaparecen para siempre. Los cielos y la nueva tierra no serán hasta después del milenio, después de este juicio. Es precisamente este juicio la culminación del programa profético de Dios. De ahí en adelante, después de este juicio, cielos y nueva tierra, donde ya no existe el pecado. Entonces, esta es la última cosa que hace Dios para purgar el pecado del universo. Y en este juicio estarán ahí todos los creyentes, todos los no creyentes, y verán el mundo que amaron, donde quisieron establecer sus propiedades, la fama, el éxito, la popularidad, ese mundo que pasa, que es vano, que es incierto, que es temporal, ese mundo donde ellos creían que podían triunfar, o donde pusieron toda su esperanza y toda su herencia, así, ¡puf!, desaparecerá con todo el universo alrededor. Por eso la Biblia nos manda en 1 Juan, versículo 2, 15 al 17, amados míos, no améis al mundo. ¿No se contradice con que de Dios, de tal manera amó Dios al mundo? Vemos aparentes contradicciones en la Biblia. Fue una muy buena pregunta que me hicieron. Oiga, ¿por qué dice en Juan 3:16, de tal manera amó Dios al mundo, y 1 Juan 2, 15 al 17, no améis al mundo? Juan, el Evangelio de Juan capítulo 16 también, no, el mundo os aborrecerá. Entonces tenemos que entender claramente que cuando dice de tal manera amó Dios al mundo, se refiere a las personas. Y cuando dice la Biblia, no améis al mundo, se refiere a lo que Satanás le ofreció a Cristo en Mateo capítulo 4. Te ofrezco el mundo con su gloria y la fama y el poder
y el éxito y el dinero y todo. Tú no importa quién, sobre quién pases, si quieres llegar a la cima y ser presidente o diputado o tener una compañía o ser el mejor deportista o el mejor cantante. ¿Sabes una cosa? Que no te importe nada. Vende tu alma al diablo. Acepta el dinero que te estoy dando. El éxito y la popularidad que te voy a dar es lo que tú necesitas. Ese es el mundo. Los deseos de la carne, los deseos de los ojos y la vanagloria de la vida. Lo que el mundo nos quiere ofrecer es lo que nos manda Cristo, que no amemos. No nos vayamos con la finta. El mundo es como un espejismo que nos promete esto. Sin embargo, cuando es como un regalo, hace mucho oí ese ejemplo, es como un regalo envuelto con muchos moños y de repente abro el regalo, qué bonito regalo, y le quito los moños y descubro que está vacío. No hay nada ahí. Así es el pecado. Participas del pecado, pruebas del pecado, y cuando lo experimentas el pecado, te das cuenta que no hay nada que te haya podido llenar. Sigues más frustrado, más amargado, más desilusionado, porque ese vacío solo lo puede llenar el Hijo de Dios. La mujer samaritana, la Chulis, llevaba 5 maridos. Juan capítulo 4. ¿Y qué estaba buscando esta mujer? No ha cambiado la cultura, lo que en el siglo XXI siguen buscando artistas y no artistas, etcétera. Miss México, Miss Guerrero, Miss Universo, la señora de por acá, la señora de Polanco, la señora de Tlanepantla, la señora de La Lerma, la señora de Metepec, la señora de Toluca. Miles de mujeres están buscando y miles de hombres también. ¿Qué cosa? Pues Sancho Panza, tienes panza de Sancho Panza, ya no me satisface, voy a buscar otro hombre. Y voy a buscar otro hombre. Voy a buscar a alguien que me haga feliz. Pues esta señora ya tiene cara de Tonina Jackson, ¿verdad? Pues la voy a cambiar ya. Y voy a buscar a alguien más bonita. Y así hay personas, un divorcio, 2, 3, 4, 5, 6. Esta mujer llevaba 5 divorcios. ¿Por qué? Dice la Biblia que era una mujer inmoral. Era una mujer que quería encontrar en los hombres, a descubrir un hombre que le hiciera feliz. Y Jesús le dijo, puedes seguir con esa misma trayectoria. Casarte con el 6, con el 7, con el 8. Y vas a llegar a donde llegó la gran artista de cine de Hollywood, Elizabeth Taylor, que rompió el récord con 9 mariditos, la Chulis. 9 maridos, uno tras otro. Era tan bonita y tan preciosa esa artista que a ningún hombre con el cual se casó creyó que lo merecía. No, yo merezco mejor otro príncipe, yo merezco un rey, yo merezco estas cosas. Sé con artistas, con escritores, con etcétera, etcétera. Y murió, ¿verdad?, en la soledad como otra gran artista, Marilyn Monroe. Otra artista de Hollywood también, ¿verdad?, buscando en la fama y todo, la encuentran en su cama, suicidada por una sobredosis de drogas. Y así podríamos continuar de tanta gente que cree que en los hombres, en las mujeres, en el sexo, en el dinero, en el éxito, en la fama, en la popularidad, se encuentra el propósito y la razón por la cual Dios nos creó al mundo. Todas estas cosas le dijo Dios a la mujer samaritana, de esa agua vuelve a beber y volverás a tener sed. Mas el agua que yo te ofrezco será una fuente de agua viva que salte para vida eterna. Solo Jesús, lo que Él nos ofrece, verdaderamente nos va a satisfacer y nos va a llenar. Mientras tú no estás a Jesús, estás abriendo pozos con agua podrida, con agua echada a perder. Del pozo que tú quieras sacar el agua, nunca va a satisfacer lo que solo Jesús nos puede dar. En segundo lugar, este juicio no solamente es para purgar el pecado y desaparecer el universo y el mundo y la creación de todo, sino también para vindicar, en segundo lugar, la justicia de Dios. Puesto que los juicios de Dios jamás son arbitrarios ni injustos, las personas que están en este juicio, vean ustedes el versículo 12 de Apocalipsis 20, serán juzgadas por las cosas que estaban escritas según sus obras. Qué interesante es esta declaración. Qué paradójico. No somos salvados por las obras, ¿de acuerdo? Dice Efesios 2, 6 y 7, que, y 8 y 9, que no fuimos salvados por las obras, sino por la fe. Y es un don de Dios. Pero cuando tú te mueras, tus obras que no te salvaron serán usadas para juzgarte. Qué irónico. Mientras somos salvados, no son por las obras, pero cuando mueras, las mismas obras que no te pudieron salvar serán usadas para tu juicio final. Y entonces todo lo que hiciste, y ahí podrá, ¿verdad?, llegar una persona y decirle,
Oiga, hoy Jesucito lindo, pero fui bueno con mi esposa de vez en cuando y en Navidad le regalé dulce a los niños. Y entonces Jesús le va a decir lo que le dice el juez a un asesino. A ver, pitirijas, pásale para adelante. Tiene 50 años de prisión. Y le contesta el pitirijas al juez. Oiga, señor juez, pero también soy buen esposo y le di dulce a los niños y construí 3 asilos. Y el juez le contesta, pitirijas, pero no estás siendo juzgado por eso. Estás siendo juzgado por el crimen que cometiste. Las buenas obras que tú hiciste no te son tomadas en cuenta. Estás siendo juzgado no por lo que hiciste bueno, sino por lo que dejaste hacer al matar a una persona.

Porque en el arrebatamiento no se van a ir los santos antes de la cruz. O sea, de Adán hasta la cruz de Cristo son los santos del Antiguo Testamento. Ellos van a resucitar a

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buenos días, pueblo de Dios, amigos. Ya estamos aquí, estamos listos para orar, para clamarle a nuestro Padre Eterno, para depositarle las peticiones al Dios vivo que da la respuesta a cada una de ellas. Gracias, Padre, por este privilegio lindo que nos da de poder llegar al trono de su gracia, ponerle para las peticiones en el altar, Señor. Gracias, Señor Jesús. Amén. Vamos a leer la palabra de Dios, vamos a leerla honrando al Padre, honrando al Hijo, honrando al Espíritu Santo. Leemos en el libro de los Salmos, capítulo 88, dice la palabra de Dios así: Oh Jehová, Dios de mi salvación, día y noche clamo delante de ti. Llegue mi oración a tu presencia, incline tu oído a mi clamor, porque mi alma está hastiada y males, y mi vida cercana al Seol. Soy contado entre los que descienden al sepulcro, soy como hombre sin fuerza, abandonado entre los muertos, como los pasados a espadas que yacen en el sepulcro, de quienes no te acuerdas ya, que fueron arrebatados de tu mano. Me has puesto en el hoyo profundo, en tinieblas, en lugares profundos. Sobre mi reposo tu ira, me has afligido con todas tus ondas. Has alejado de mí mi misericordia, sí, me has puesto por abominación entre ellos. Cerrado estoy y no puedo salir. Mis ojos enfermaron a causa de mi aflicción y te llamaron, oh Jehová, cada día extendiendo a ti misericordia. Dios bendiga su palabra.

Dios y Padre Santo que habita en los cielos, mi Dios amado, estoy ante su presencia dándole gracias una vez más, Padre. Gracias, mi Rey, por haberlo regalado un día más de vida. Gracias por tenerlos paraditos sobre este planeta Tierra. Permita, Padre, que podamos honrarle, mi Dios amado, durante las horas de este día, siempre que nos tengas paraditos en esta tierra. Bendice a tu pueblo, bendice a tu siervo, Maestro Santo. Mira cada petición, mira cuántas necesidades por las cuales vamos a orar, Maestro Santo. Tú conoces, Padre, cómo está este mundo lleno de tantos dolores, tantas aflicciones, Padre. Sobre todo, mi Rey Santo, su misericordia siempre extendida sobre cada uno de nosotros, Padre. Gracias por su nación bendita. Esa tierra santa prometida suya, Padre. Pedimos por ella, Maestro Santo. Nuestra Honduras, Maestro Santo, oramos y clamamos por nuestra Honduras. La situación que está viviendo Honduras, Maestro Santo, vergonzosamente, Padre. Oramos y clamamos por tanto odio, tanta venganza, tanta muerte, Padre Santo. Tanta corrupción y tantas cosas que miramos, Maestro Santo. Pero todo, mi Dios amado, tu palabra predicándose para que el ser humano tenga un cambio en su vida, Padre. Oramos y clamamos, Maestro Santo, para que mi Diosito lindo, poderoso, nos cambie, Padre, este corazón sucio, venenoso que tenemos, Padre. Oramos y clamamos por ello, Maestro Santo, para que el Santo de Israel te glorifique grandemente, Padre. Esta mañana, mi Dios amado, mira cuánta necesidad hay en el ser humano, Padre. Cuánta peste, cuánto dolor, cuántas enfermedades hay, Maestro Santo. Pedimos por aquellos que están en los hospitales, Padre. Que están allá en las clínicas, en sus casas, Padre Santo. Oro, Padre bendito, por todos ellos, Maestro Santo. Oro por Caín Varela, Señor, Maestro, que es tu mano divina, poderosa. Se ponga sobre ese cuerpo y pueda recuperarse sus quebraduras en su cuerpo, Padre. Oramos a ti, Maestro Santo, para que tu poder bendito se manifieste grandemente, Padre. Oro por Henry también, Padre, que quites toda dolencia, que quites toda peste, que quites todo lo que hay en su corazón, Padre. Mira esa masa cefálica, Padre eterno, yo la pongo en tu mano, Señor bendito del cielo. Oramos por la hermana Gladys también, Padre bendito, su invalidez que tiene esta mujer, Maestro Santo. Que el Dios bendito de los cielos la levante, Padre. Oro por su hijo también, Padre bendito. Ese corazón que está enfermito, Padre eterno, pero tú eres el Dios grande, Dios poderoso, que eres el cardiólogo número uno, Padre eterno. Oramos por todos los enfermos, Padre Santo, ahí en los hospitales, en la clínica. Señor amado, mira allá, Padre, son ancianos, allá en los asilos de ancianos, son niños, son hospitales, Padre. Oramos y clamamos por ellos, Padre Santo.

Padre Orapo, el hermano Francis. Francis Flores está mal de salud, Padre. Oramos para que Dios lo sane, Padre eterno. Señor amado, tú eres el Dios bendito, grande, poderoso, misericordioso y santo. Oro por este varón, Señor amado, que seas tú poniendo su mano divina, esa mano sanadora sobre ese cuerpo, que este varón sea sano, sea libre, Padre Santo. Declaramos en el nombre santo de Jesús, tu poder bendito se manifieste grandemente, Padre. Oro, mi Dios amado, esta mañana preciosa, Padre. Oramos, Padre bendito, por Señor amado, por este varón que se encuentra en Estados Unidos, Padre. Mira a su madre, Padre eterno, pidiendo por su hijo para que Dios lo guarde, lo cuide, lo proteja. Lo aparte, Padre, de sus malas amistades, lo aparte de sus vicios, lo aparte de todo lo que corre peligro, Padre Santo. Oramos por él para que usted lo mantenga lejano de todas estas cosas contaminables, Padre. Oro por su hermanito Daniel también, Padre, para que usted se manifieste grandemente. La mano santa, poderosa de Jesús se manifieste grandemente, Padre. Gracias, Señor Jesús. Amén. Aló, buenos días. Buenos días.

Vamos a orar por ella, está enfermita, tiene dolor en el estómago. Padre bendito, tú eres el Dios grande, Dios poderoso que conoce la vida, Padre. Conoce quién es que ha llamado, Padre Santo, para que oremos por ella. Tiene fe que usted es el médico divino, Padre. Que ponga esas manitas divinas, santas, sagradas en ese estómago. Ella pueda ser libre de su dolencia, Padre. Señor, gracias, Padre, por la vida de ella, Padre. Amén. Y ora por la hermana Celsa Celaya, también por la salud de ella, Padre. Oramos por ella, Maestro Santo, que el Dios bendito de los cielos se manifieste grandemente. Que quites todo malestar de su cuerpo, Padre. Tu alta presión, Maestro Santo. Que tú controles, Padre bendito, Señor amado. Este cuerpo, Padre Santo, que te pertenece a ti, Maestro Santo. Oramos por ella, oramos por su esposo también, Padre, por la salud de cada uno de ellos. Que tú lo mantengas sanito, Padre, que tú estés al cuidado de ellos, Padre Santo. Oramos y clamamos para que el Santo de Israel se manifieste grandemente, sanándolos, liberándolos, Padre, en el nombre de Jesús. Amén.

Voy a orar por la hermana Betsy, pide por su esposo que está desanimado espiritualmente. Padre Santo, mi Dios amado, el enemigo ha venido a perturbar, a destruirlos, pero tú has venido para reconstruirlos, para llenarlos de vida, Padre Santo. Oramos por él, Padre Santo, el Santo de Israel se manifieste grandemente, Padre. Eres el Dios bendito, grande, poderoso y santo, Padre. Aló, buenos días. Buenos días. Vamos a orar aquí. Oramos por este Padre bendito para que usted le dé ese espíritu, Padre, valentía, que se levante, mi Dios amado. Oramos por EGBC, Padre bendito, Señor amado. Padre, eres Dios, Dios grande, poderoso y santo, Padre. Que Dios le dé fe. Ayude, Padre, a hacer luz a su en su familia, Padre, salga de todos los peligros. Padre Santo, oramos por esta vida, Señor. Glorifícate de una manera grande, de una manera especial, Padre Santo, eres el Dios bendito, Dios grande, poderoso y santo. Oramos y clamamos por ellos, Padre.

0: Dice así, Mayra pide por fortaleza espiritual, por desánimo para seguir adelante. Por su esposo Elías, Padre bendito. Oramos, Padre bendito, por esta hermana, Maestro Santo, para que tú, mi Dios amado, le des ese espíritu de valentía, ese ánimo para seguir adelante, que todo espíritu desánimo tú lo quites, Padre Santo, que siga adelante siempre con esperanza que hay un Dios poderoso que nos respalda, Padre. Oramos por él, Padre, oramos por su esposo también, Padre, que seas tú manifestándose grandemente, Padre. Oramos por este la gran Padre, pida por todo su familia, por la familia, Padre, para que usted vele por ellos, Maestro Santo, que tengas cuidado de ellos, Padre, en el nombre de Jesús. Tengo una petición aquí. Dice así, para que Dios le dé un hijo. Sea sanada de quistes en varios, en los ovarios, tiene quiste. Padre eterno, Señor amado, tú eres el médico divino, tú eres el especialista, tú eres el cirujano, Maestro Santo. Pedimos por esta vida, Maestro Santo, que está pidiendo por su hijo, por sanidad, Maestro Santo, que el Dios bendito en los cielos se manifieste grandemente. Oramos por Irma también, Padre bendito, para que Dios permita, Padre, reconciliarse, una reconciliación con su esposo, Padre. Señor amado, tú eres el Dios grande. Que tú intervengas grandemente, Padre. Que la mano santa de Jehová se deje extender de una manera grande, de una manera especial, Padre. Oramos y clamamos por ellos para que usted se glorifique grande, poderosamente, Padre. Gracias, mi Rey Santo, poderoso, por la vida que nos ha dado, por todas las bendiciones recibidas de ti, Padre. Gracias, Señor Jesús. Amén.
1: Gloria, adorar al Señor.
0: Gloria, vamos a orar por un matrimonio descontrolado, Padre Santo. Oramos por este matrimonio, Maestro Santo, para que usted lo restaure, Padre Santo. Para que usted, mi Rey Santo, poderoso, Padre Santo, se glorifique grandemente. Este matrimonio, Padre bendito, por su esposo anda desviado, Padre, con otras mujeres, Padre. Le pedimos, Cordero Santo, que usted se manifieste grandemente, Padre. Oramos, Padre bendito. Amén. Oramos también por esto. Tenemos esta petición, pide por su esposo que tuvo un perifactor y su hijo salga de vicios. También, Padre Santo, Señor, tú que conoces todo, Maestro Santo, ponemos en tu mano, Señor, estas peticiones, Padre Santo, que sea usted manifestándose de una manera grande, una manera especial, Padre, que se glorifique grande, poderosamente, Padre. Gracias, Señor Jesús. En tu mano de amor dejamos todas estas peticiones, Padre, pidiéndole que se glorifique grandemente, Padre. Oramos por toda la promoción de este día, Maestro Santo, por los promadores, que tú los uses con poder, Padre, que esa palabra no regrese vacía, Señor. Gracias, Jesús. Amén. Bendice a todas las madres hondureñas, Padre Santo, que el día de ayer se estuvo celebrando el Día de las Madres. Aquellas madrecitas lindas que hacen veces de papá también, Padre, bendícelas grandemente. Llénalas de bendición y sabiduría, Padre bendito, en el nombre de Jesús. Amén. Y amén. Nos despedimos. Dios le bendiga, Dios le guarde. Mañana, si el Señor los presta vida, estaremos nuevamente orando y clamando.

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Muy buenos días, ¿cómo estamos en esta preciosa mañana? Venimos con un importante tema, vamos a estar hablando sobre lo que es unos aminoácidos, vitaminas como lo es la glutatión, ¿verdad? La GABA, también lo que es la L-lisina. O sea, vitaminas muy importantes que usted desconoce y que ahorita va a encontrar, va a saber del gran útil, el gran uso que se le puede dar a este tipo de vitaminas. Así que quédese con nosotros, vamos a estar hablándole de eso. Muchas de ellas ayudan para unas para el herpes, otras ayudan para lo que es los huesos, el cerebro. Así que pendientes, porque son muy, muy buenas vitaminas que tal vez usted no conocía. Su cuerpo puede producirlas, pero le vamos a explicar el por qué pueden disminuir, así que ya saben. 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Entonces, nada, sin más preámbulo, pues vamos a hablar de este importante tema. Estos suplementos no se los he mencionado, o no sé si se me escapará por alguno que le haya mencionado, pero déjeme decirle que los he estado tomando en cuenta para hablarles, porque son de muy vital importancia para nuestra salud. El GABA pues es un neurotransmisor, por ejemplo, inhibidor natural que se encuentra en el cerebro. Su función principal es reducir la actividad neuronal excesiva, promoviendo así la relajación y el equilibrio dentro del sistema nervioso. Es considerado el principal neurotransmisor, también inhibidor del sistema nervioso, y juega un papel crucial también en lo que es en el control de la excitabilidad neuronal. Por ejemplo, cuando puede mencionarle beneficios del GABA, los más puntuales le voy a mencionar, por ejemplo, lo que son la ansiedad y el estrés. Normalmente, pues, este le ayuda a reducirlo porque es conocido por su capacidad de reducir estos niveles al promover un estado de relajación, ayuda a calmar la mente, lo que convierte también en un suplemento popular para las personas que sufren de trastornos de ansiedad. Eso es muy bueno, muy efectivo. Así que eso es una alternativa para ese tipo de situaciones. El GABA también le mejora lo que es el sueño. Es esencial para promover la relajación y la conciliación del sueño. Ayuda a reducir la actividad cerebral, lo que facilita un sueño más profundo y más reparador también. Entonces, una persona que no pueda dormir, imagínese, y que de por sí padezca también de ansiedad y de depresión o nervios, entonces GABA le ayuda como una alternativa porque enfoca todo eso directamente. Alivia también lo que es el dolor. Tiene efectos analgésicos, se utiliza para reducir el dolor crónico. Su capacidad

0: capacidad para reducir la actividad neuronal puede ayudar a disminuir también la percepción del dolor y la inflamación. También mejora la concentración y la función cognitiva. También ayuda a equilibrar la actividad cerebral, lo que puede mejorar la concentración, esa claridad mental que tanto necesita, que tanto le urge para que tenga una claridad más notable, para que no se le olviden las cosas. Al reducir, por ejemplo, la sobreexcitación de las neuronas, se favorece la función cognitiva en esta función. Normalmente, los bajos niveles de GABA en el cerebro se asocian con trastornos de estado de ánimo, como la depresión. Aumentar los niveles de GABA le puede ayudar directamente a equilibrar los neurotransmisores y mejorar el estado de ánimo en general. Entonces, en esa parte le ayuda. Por eso es importante fortalecer esa situación. Ahora, también controla lo que es la hipertensión también, ya que puede tener un efecto positivo sobre la presión arterial, ya que contribuye a reducirla. O sea, eso no es que es un medicamento para bajar la presión directamente, pero al estar relajado su sistema nervioso, mejorar sus funciones de ánimo, cognitivas, o sea, le baja la presión normal, o sea, lo estabiliza. Esto se debe a sus propiedades relajantes que disminuyen esa tensión en los vasos sanguíneos, por eso es que baja, disminuye la presión, lo que facilita una circulación sanguínea más fluida. No es que si usted padece la presión baja no la puede tomar porque se le va a bajar demasiado, no. O sea, si usted no está con la presión alta o la anda normal, no hay ningún problema, no se le va a ni subir ni bajar. Pero si la anda alta, sí, porque anda el fluido sanguíneo muy alterado, entonces lo que hace es que relaja el cuerpo y bajan los fluidos sanguíneos. Eso es lo que hace, entonces hay que tomar siempre bien en cuenta eso. Ahora, también mejora el rendimiento deportivo, estamos claros, ya que debido a su efecto relajante, además al mejorar el sueño y la relajación, el GABA puede ayudar a reducir la fatiga, lo que favorece un mejor rendimiento deportivo también. Bueno, pero también usted se preguntará cómo podemos aumentar esos niveles de GABA en el cuerpo, solamente de forma fácil, podríamos decirlo. Algunos alimentos le pueden ayudar a aumentar los niveles de GABA de forma natural, el té verde, las almendras, los plátanos, los tomates también, esto le puede ayudar directamente a mejorar eso. Los suplementos de GABA están disponibles siempre y se utilizan comúnmente para promover la relajación, reducir el estrés y mejorar el sueño. Sin embargo, pues la eficacia de los suplementos orales de GABA pues es un tema de debate, ya que algunos casos, ¿verdad?, sugieren que el GABA pues no atraviese fácilmente la barrera hematoencefálica también, lo que podría limitar su efectividad. Pero en realidad, pues el GABA también, el ejercicio regular puede aumentar los niveles también de GABA en el cerebro. Eso es importante, por eso las personas que hacen ejercicio tienen un poquito más esa claridad mental, porque le ayuda bastante en esa parte. La actividad física, especialmente el ejercicio aeróbico, promueve la liberación de neurotransmisores que favorecen la relajación y el bienestar en general. También pues la meditación, el yoga, las técnicas de relajación profunda también pueden, créame, mejorar, ya que son formas efectivas de aumentar esos niveles de GABA en el cerebro, ya que ayudan también a reducir lo que es la actividad cerebral excesiva y obviamente pues a promover lo que es la calma. Pero también hay que evitar el consumo excesivo de alcohol, porque esto más bien puede alterar los niveles de GABA en el cerebro, por lo que es importante evitar el abuso de esta sustancia para mantener el equilibrio adecuado de los neurotransmisores. Por eso usted siempre va a notar una persona que es alcohólica, pues que después, al siguiente día, los nervios están mal, podríamos decirlo así, y entonces ahí a veces por esto mismo, porque afecta hasta todos los neurotransmisores. Entonces hay que tener mucho cuidado. Realmente, pues, a veces dejamos por alto esta situación, pero no debe ser así, porque estos suplementos nos ayudan bastante, pero si usted pone de su parte, nada le sirve que se le dé un tratamiento efectivo si usted no pone de su parte, porque recuerde que, por ejemplo, Imagínese el alcohol, en este caso el efecto que hace, daña todo el sistema nervioso, por eso muchas personas hasta les cuesta dormir, confunden el día con la noche y pues se vuelven más agresivos, bueno, tantas cosas, pero realmente hay que prestar mucha atención a eso, hay que cuidarnos y evitarlo para que podamos tener una salud más adecuada, pero realmente pues eso es un término que déjeme decirle que sí lo necesita solucionar realmente, pero por eso nosotros les invitamos a que se cuiden, a que prevengan. Por ejemplo, esas otras vitaminas ya les voy a mencionar un poquito de las que les estaba mencionando, de los beneficios también de la lisina, porque tienen relaciones similares. Hoy en día nos escriben muchas personas y nos dicen, mire, mi familiar tiene este problema, tiene el otro. Déjeme decirle que hay casos donde, por ejemplo, personas que tienen problemas de la columna, un ejemplo, tiene dañado ya los discos, tienen dañado bastante su espalda, o a veces sus rodillas también están muy dañadas. Y hay casos donde son de operación. Porque recuerden que un disco cuando está haciendo ya opresión, está sido oprimido directamente por algo otra vértebra, eso es directamente con operación. También cuando hay problemas crónicos en las rodillas también, porque ustedes saben que en las rodillas hay casos que donde a veces no se ha perdido hasta líquido, entonces con operación pues a veces los meniscos se regenera, se recupera. Les menciono esto porque siempre es importante porque nos consultan, nos escriben siempre en el WhatsApp. Mire que tengo este problema en la espalda, ¿usted cree que pueda mejorar directamente? Bueno, yo siempre les digo, o sea, si el problema es crónico, crónico, siempre es bueno que tenga una radiografía o una resonancia magnética para ver si se puede hacer algo con terapia y si no, pues remitirse siempre con un ortopeda para que sea. Pueda que sea operada si lo es necesario. Entonces, hay que tener en cuenta todo eso. Realmente que, mire, hoy en día es importante por eso cuidar su salud al 100. Eso es algo delicado. Hoy en día, pues, se están viendo situaciones. Comentaba el caso que de una jovencita que falleció hace un par de días. Falleció debido a comer mucho churro, esos taquis. Ella pues prácticamente seguido comía churros con colorantes y todo eso y terminado desarrollando un problema de cáncer de estómago. Miren, hoy en día se están viendo esas cosas muy seguidos. Da lástima, da pesar cómo los seres humanos ahorita estamos descuidándonos en todo eso y los padres tiene que ser un padre tiene que ser conciencia con su hijo y evitar que consuma ese tipo de alimentos porque realmente de ahí provienen ahorita muchos problemas. Demasiado, le diría. Y miren, esta era una pareja joven y es una pareja joven y la niña pues acababa de cumplir 13 años, entonces es terrible cómo ya está afectándose esto y la niña pues venía con este problema de hace un par de años por lo mismo, porque desde siempre estaba con esto, entonces hay que tener cuidado, hay que cuidar a los niños. A todos, porque realmente esto afecta realmente. Y a veces se tiene que ver a otros que pasan a veces una situación así para medio que la persona entienda un poquito o haga caso sobre la situación que está pasando. Pero no, tenemos que cuidarnos, tenemos que prevenir, porque esto se puede complicar cada vez más si no se cuida. Entonces, trate de sus hijos no de darles esos churros con mucho colorante, esos taquis o taqueritos, o que son muy, muy, muy fuertes, no. Porque esos, bueno, la verdad que ninguno, pero algunos, puede ser alguna excepción. El problema es todos los días y esos colorantes, todo eso, hoy en día está produciendo cáncer de estómago y ya está comprobado, ya están falleciendo niños por eso, debido a eso. Hay que tener mucho cuidado, realmente que cuando ya pasa eso, realmente solo los que saben la situación, los que han pasado, pueden dar fe y testimonio de eso. Así que hay que tener mucho cuidado, realmente, pues, porque luego se puede complicar la situación y después acabar mal.
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0: Ok, seguimos. Seguimos siempre, pues, hablando de este importante tema. Bueno, pero ahora quiero mencionarle un poquito de la lisina. Es buenísima, buenísima. Este aminoácido es un suplemento que no está muy mencionado, no ha sido muy mencionado, muy reconocido. La L-lisina, también conocido por sus grandes propiedades, es un aminoácido esencial en el organismo. A diferencia de otros aminoácidos, el cuerpo no responde o no puede sintetizarla por sí solo. Por lo tanto, solo se puede obtener a través de la dieta, obviamente. La lisina, pues, es crucial para el crecimiento y la renovación muscular normal. Se utiliza para producir carnitina, un aminoácido presente en la mayoría de las células del cuerpo. Además, ayuda a transportar también lo que son las grasas a través de las células para que se quemen y produzcan lo que es energía. La lisina, pues, es la forma de lisina en el cuerpo que, pues, se puede utilizar. Se encuentra en los alimentos y también se utiliza como suplemento dietético. ¿Cuáles son los efectos de la lisina? Se preguntó este. Bueno, directamente, como les mencionaba, para el herpes labial, por ejemplo, el herpes labial es un síntoma de infecciones que suelen aparecer en los labios o las comisuras de la boca. Se manifiesta como ampollas llenas de líquido, obviamente, que pueden causarle molestias o como hormigueo, dolor y ardor. Además, le puede hacer que se sienta complejado por su apariencia también. El herpes labial es causado por el virus del herpes simple. Si usted está estresado o si tiene un sistema inmunológico bajo o debilitado, pues puede desencadenar el desarrollo del herpes labial. La suplementación con la L-lisina le puede ayudar a prevenir esa producción de VHS. Se cree que la lisina, pues, puede bloquear otro aminoácido llamado arginina, necesario para la multiplicación del VHS. O sea que prácticamente hay que tener mucho cuidado con eso. Entonces, algunos casos, pues, se sugieren que la lisina, pues, puede reducir la duración y la frecuencia del herpes labial, aunque la evidencia, pues, es inconsistente. Entonces, hay que tener bien en cuenta eso. También le ayuda a la lisina a reducir el estrés y la ansiedad. También la lisina, pues, contribuye a la relajación de la ansiedad y el estrés. Bloquea los receptores implicados en la respuesta al estrés. Normalmente, pues, se han demostrado que con la lisina, pues, incluso hasta la diarrea inducida por el estrés puede ser mejorada con ello. Por eso, obviamente, pues, cuando uno tiene problemas de herpes, la suplementación con de lisina y arginina le reduce la ansiedad y el estrés también, y disminuyen los niveles de cortisol también. Eso es buenísimo que se vea un efecto así. Pero, como les menciono, si no tiene herpes, puede tomar la combinada lisina con arginina. Pero si tiene el herpes, no solamente la lisina sería recomendado. Ahora, la lisina también puede beneficiar a las personas con esquizofrenia. También es un trastorno mental que altera lo que es la percepción del mundo exterior, lo que a menudo dificulta distinguir la realidad. Aunque algunos casos, pues, se encuentran en sus primeras etapas, existen evidencias que sugieren que la lisina, también combinada con medicamentos recetados, le pueda mejorar los síntomas de esquizofrenia también. La lisina también puede ayudar al cuerpo a retener calcio. Se cree que aumenta la absorción de calcio y ayuda a los riñones a retener también este mineral. Estudio con, podríamos decir, muchas evaluaciones que se hicieron, o con casos de osteoporosis, se demostró que la suplementación con calcio y la lisina redujo los niveles de calcio en la orina. La lisina no solo protege los huesos, sino que también regula el transporte de calcio en el cuerpo. Es esencial para la formación de colágeno, una proteína que actúa como andamiaje también para dar soporte, estructura a la piel y a los huesos también. La lisina actúa como aglutinante también, aumentando la cantidad de células nuevas en las heridas. Incluso promueve la formación de nuevos vasos sanguíneos. Eso es importante recalcarlo. La cicatrización de heridas es un proceso complejo también, que requiere diversos minerales, vitaminas, factores. la lisina desempeña un papel fundamental y sin ella pues la cicatrización se ve un poco afectada. Por eso es importante hacer reducción de la presión arterial también con ello. A muchas personas que han tomado también este aminoácido han notado también disminución en la presión arterial. Como esto es como un coadyuvante, no es que le estoy diciendo que debe dejar de tomar de la presión por este, no. Esto puede ser cuando la persona puede comenzar con el problema o si es sintomático nada más. También la lisina le podría ayudar a reducir los niveles de la glucosa, también glucosa en sangre, la hiperglucemia en personas con diabetes. Sin embargo, se requiere más conocimiento de que usted, si no la tiene muy descontrolada, porque tampoco lo puede tomar solo por tomar, hay que evaluar bien el paciente, porque hay que ver qué tipo de niveles los maneja, si los maneja muy elevados pues, o si los maneja son relativamente bajos. Entonces, hay que tomar bien en cuenta eso. Realmente, pues la lisina es segura para la mayoría de las personas cuando se consume a través de la dieta. Bueno, las dosis recomendadas hasta por un año o se aplica también tópicamente durante un corto periodo. Una ingesta diaria de aproximadamente unos 3 gramos de lisina se suele ser bien tolerada también. El consumo excesivo de lisina le puede causar efectos secundarios también. Por eso no es bueno tomarlo en exceso. Puede dar dolor gástrico, diarrea o náusea. Normalmente, pues, yo no lo recomiendo, por lo menos si está dando lactancia o en embarazo. Eso es importante saberlo. ¿Qué contiene la lisina? ¿Qué alimentos la podemos encontrar? Bueno, normalmente pues los productos animales como la carne y los lácteos son fuentes principales de la lisina. Obviamente pues la carne roja, por ejemplo el pollo, los huevos, pescado, sardina, frijoles, el queso, germen de trigo, frutos secos, soya, levadura de cerveza, espirulina. El espirulina es un tipo de alga que se comprime y se vende también en tabletas o en polvo. La mayoría de las personas, incluidos los vegetarianos, obtienen suficiente lisina a través de su dieta regular y no necesitan algunos suplementos, pero algunos sí. Ahora, asegurar una ingesta adecuada de lisina también es esencial para mantener una buena salud. La suplementación con lisina le puede ser beneficiosa para ciertas afecciones. Sin suficiente lisina, pues el cuerpo no puede producir suficientes hormonas y células inmunitarias. Por eso tiene que saber diferenciar esos puntos y saber que esto no es que tampoco usted solo se puede automedicar en algunos casos. Lo que le digo es para que usted la conozca y usted también ya sepa el gran beneficio que tiene estos suplementos. Sí, mire, este es un aminoácido buenísimo, buenísimo. Si usted se fija, la GABA y la lisina, ambos ayudan para lo que es la ansiedad y el estrés. Algo que son relativamente para eso. Pero también la lisina pues le ayuda directamente también para lo que es hasta el herpes labial. Obviamente si tiene herpes genital, lo mismo. Que es producto por lo mismo de su sistema inmune. De su sistema inmune que si se debilita o si su nivel de estrés también eleva. Recuerda que este va a bajar su nivel de estrés, entonces por ende va a retardar el proceso a la reaparición de este tipo de problemas. Entonces, en todos esos términos le ayuda bastante y siempre le va a ayudar. 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Así que Dios me lo bendiga. Será hasta la próxima, si Dios así lo permite. Buenos días y con permiso.
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2: 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Cuando te libras de un mal que ibas a traer.
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0: Muy buenos días, hermanos y amigos que están sintonizando Radio Getsemaní y su programa Volviendo a las Sendas Antiguas. Damos gracias al Señor por la hermosa bendición que en este día el Señor nos concede poder estar con ustedes. Estamos al inicio de una nueva semana laboral. Hoy es día 11 de mayo del año 2026 y el tiempo avanza vertiginosamente y estamos seguros y conscientes de la bondad, de la fidelidad y la misericordia del Señor que nos sostiene, que nos ayuda, que nos fortalece, que cada día nos hace ver y disfrutar de la grandeza, de la bondad y de la misericordia que el Rey de Reyes y Señor de Señores tiene para con cada uno de nosotros. Por eso, constante y permanentemente le incitamos, le animamos, le motivamos a seguir buscando la presencia del Señor, a hacer su voluntad y a caminar de acuerdo a su palabra. Porque precisamente eso es lo que nos ayuda a poder sostenernos en medio de toda situación o circunstancia de la vida, poder comprender y entender que a pesar de todo lo que pueda estar pasando, hay una provisión de parte de Dios para nosotros y que nosotros podemos seguir disfrutando plenamente de las bendiciones que el Rey de Reyes y Señor de Señores proveyó para cada uno de nosotros. Quiero orar dedicando en las manos del Señor este tiempo. Padre, en el nombre de Jesús, en esta mañana estoy delante de tu presencia. Te agradezco, soberano Señor, por tu fidelidad, por tu misericordia y tu bondad. Gracias, soberano Señor, porque tu diestra de poder y tu mano de misericordia nos ha sostenido y porque cada día podemos disfrutar plenamente del cuidado portentoso que tú tienes para con nosotros. Ahora, soberano Dios, llegamos ante ti poniendo este tiempo en tus manos, pidiendo que tu gracia, que tu bondad, que tu fidelidad y tu misericordia se siga manifestando a través de este espacio. Que cada uno de los oyentes puedan recibir la provisión del cielo y la bendición de lo alto sobre sus vidas, pues estamos convencidos, poderoso Dios, que cada día tú tienes pensamientos de bien para cada uno de nosotros y que podemos disfrutar plenamente de tu cuidado renovador. Gracias por todo este tiempo y porque creemos que a través de todo este espacio tu mano de misericordia seguirá moviéndose. Gracias te damos, Señor, en el nombre de Jesús. Amén.
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0: El Señor desea y anhela que cada día de nuestra vida nosotros entendamos, comprendamos de las grandes cosas que Él tiene para nuestro ser, que podemos deleitarnos plenamente en hacer y vivir de acuerdo a la voluntad del Señor, que podemos disfrutar plenamente de la cuidadosa bendición que Dios tiene para nuestras vidas y que lógicamente a través de ello nosotros podemos superar cada espacio, cada momento, cada dificultad que pudiera venir a nosotros, poder comprender y entender que a pesar de las dificultades, a pesar de las luchas, a pesar de las batallas, el Señor está ahí con nosotros para sostenernos, para ayudarnos y para fortalecernos. Si usted está pasando algún momento difícil este día, pues estaremos hablándole acerca de los propósitos de Dios para su vida y poder comprender y entender que aún y a pesar de las adversidades, Dios no le ha dejado abandonado, Dios no le ha dejado desamparado, que siempre le ha estado con su vida y su mano de poder ha estado para sostenerle, fortalecerle y ayudarle. Quiero leer una porción de la palabra en el libro de Génesis, capítulo número 37. Vamos a leer desde el versículo número 1 hasta el versículo número 4. Y leemos para la gloria del Padre, del Hijo y del Espíritu Santo. Habitó Jacob en la tierra donde había morado su padre, en la tierra de Canaán. Esta es la historia de la familia de Jacob. José, siendo de edad de 17 años, apacentaba las ovejas con sus hermanos, y el joven estaba con los hijos de Bila y con los hijos de Zilpa, mujeres de su padre. E informaba José a su padre la mala fama de ellos. Llamaba a Israel a José más que a todos sus hijos, porque lo había tenido en su vejez, y le hizo una túnica de diversos colores. Y viendo a sus hermanos que su padre lo amaba más que a todos sus hermanos, le aborrecían y no podían hablarle pacíficamente.
2: Tú eres un Dios fuerte y grande. Hoy queremos ver tu santidad, Señor. Queremos honrarte, bendecirte en medio de tu santidad.

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La historia que este día hemos empezado a leer con unos textos del capítulo número 37 de Génesis tiene que ver con la vida de José, hijo de Jacob. De José extraeremos lecciones dignas de imitar, aplicables a la vida cotidiana, aplicables a nuestro diario vivir, donde entendemos y comprendemos cada día y cada instante acerca de la necesidad de vivir para la gloria y para la honra del Señor, considerando claramente que nuestro Dios es digno, que nuestro Dios merece honra, que nuestro Dios merece toda alabanza y toda adoración, y que en medio de todas las circunstancias no hay excusa alguna para que nosotros no podamos hacer lo mejor para la gloria de su nombre, en honrarle, en exaltarle y en bendecirle. Hay un pensamiento muy importante que debemos tomar en cuenta. Ser fiel no es garantía que seremos librados de la dificultad, el dolor o el sufrimiento. A veces nos preguntamos nosotros, ¿y por qué le pasó tal cosa al hermano si el hermano es fiel? Recuerde que seguimos siendo seres humanos. Y como seres humanos definitivamente tenemos que afrontar diversidad de circunstancias y situaciones en el diario vivir. Y como consecuencia a sí mismo, entender y comprender claramente que solamente la presencia del Señor es la única que puede sostenernos en medio de toda situación o circunstancia que tengamos que vivir. A veces nos gustaría que todo nos saliera bien, nos gustaría que todo fuera viento en popa, que en nuestra vida no tuviéramos ninguna dificultad, lucha o adversidad. Pero en realidad no es eso lo que la palabra nos enseña a nosotros. La palabra nos habla de otras cosas. La palabra nos habla de enfrentar la lucha. La palabra nos habla de enfrentar la adversidad. Aún más, el apóstol Santiago nos dice en su carta, capítulo 1, 2 y 3, que cuando nos hallemos en diversas pruebas, no solo en una prueba, sino en diversas pruebas, que nos gocemos, que nos deleitemos por el resultado que la prueba traerá a cada uno de nosotros. Y entonces a veces nosotros llegamos a considerar que si una persona se enfermó es porque no tiene fe, que si una persona no le fue bien en algún proyecto es porque en realidad está mal con el Señor, y aplicamos de manera incorrecta y de manera equivocada algunas acciones, algunas disposiciones de nuestro corazón analizadas de forma humana. Recordemos a Jesús, Él fue claro cuando antes de subir al cielo, hablando con sus discípulos en la última reunión que él tuvo en San Juan capítulo 6, 16, versículo 33, dijo: estas cosas os he hablado para que en mí tengáis paz. En el mundo tendréis aflicción, pero confiad, yo he vencido al mundo. Y eso sencillamente es clara referencia acerca de la importancia que nosotros debemos de darle a las cosas que están aconteciendo y están pasando. Considerar que no importa si usted esté consagrado o dedicado, algunos problemas podrán llegar. Y cuando más adelante, acá en el libro de Génesis, José está hablando con sus hermanos, luego que ya se ha manifestado a ellos, él les dice en Génesis capítulo 42, en el versículo 21, y decían el uno al otro: verdaderamente hemos pecado contra nuestro hermano, pues vimos la angustia de su alma cuando nos rogaba, y no lo escuchamos, por eso ha venido sobre nosotros esta angustia. Definitivamente, nosotros tenemos que considerar, definitivamente nosotros tenemos que hablar claramente ante ese hecho y entender con gran claridad que solamente la gracia, la presencia y la bondad del Señor es la única que puede estar actuando en medio de cada uno de nosotros. Y es sumamente esencial y sumamente importante que usted y yo podamos valorar el sentido del significado de lo que Dios precisamente sigue haciendo en cada uno de nosotros. Y por ello tenemos que aprender a valorar el sentido de las cosas, lo que pueda estar pasando, lo que pueda estar viniendo, lo que pueda estar glorificándose. En el caso de José, era un muchacho consagrado, dedicado, entregado al Señor. Y eso lo mostró, pues, de forma clara cuando fue vendido a Egipto. Y los hermanos recordaban cómo él sufrió, cómo se angustió
¿Acaso José no era consagrado? ¿Acaso José no era dedicado al Señor? Claro que lo era, pero tenía que pasar momentos, los cuales él precisamente explica que le tocó que enfrentarlos con el objetivo del proyecto que Dios tenía para con él de manera exclusiva, de poder dejar que se cumpliera el propósito máximo que él había plasmado, que Dios había preparado para la vida de José, que se llevara a cabo y como consecuencia poder de esa manera completar el propósito. ¿Cuántas veces nosotros estamos queriendo truncar el propósito de Dios en medio de nuestras vidas porque no nos parece, porque no nos gusta, porque de hecho tenemos que pasar momentos difíciles y adversos, porque tenemos que enfrentar adversidades, porque tenemos que enfrentar luchas, porque tendremos que enfrentar dificultades? Y a veces evadimos la responsabilidad que hay sobre nosotros. Y definitivamente tenemos que aprender a entender que los propósitos de Dios están ahí sobre nuestras vidas y que cada uno de nosotros los vamos a llevar a cabo a pesar de la lucha, a pesar de la batalla y a pesar de la dificultad. Nosotros tenemos que comprender que vamos a, en algún momento dado, enfrentar la aflicción y enfrentar la angustia. Y ante esto, y a pesar de que nosotros seamos cristianos consagrados, debemos sacarnos la idea de que solo nos van a venir buenas cosas, porque muchos están transmitiendo esa idea. Todo va a ir bien, pare de sufrir, no va a haber ningún problema. Si usted viene al Señor, se le acabarán los problemas. Y de pronto, cuando damos ese ofrecimiento y las personas van creyéndolo y empiezan las dificultades y las luchas, bueno, esto no fue lo que me dijeron. El ofrecimiento no fue este. A mí me dijeron que todo me iba a ir bien. Y sí, y hasta tergiversan el contexto de Romanos 8:28, que a los que aman a Dios todas las cosas le van a salir bien. No dice eso el texto. Dice el texto de Romanos 8:28, que a los que aman a Dios todas las cosas les ayuda a bien. Y eso es diferente. Y sabemos que a los que aman a Dios todas las cosas les ayudan a bien. Esto es, a los que conforme a su propósito son llamados, todas las cosas les ayudan a bien. Dentro de esas cosas pueden estar incluidas cosas buenas y cosas malas, dificultades, luchas, adversidades, gozos y felicidades. Pero no todo va a ir siempre, como dice el dicho popular, color de rosa. Siempre, en todas las situaciones, tendremos que aprender a entender que enfrentaremos dificultades. Si nosotros hemos escuchado de que solo vendrán cosas buenas, estamos equivocados. Recordemos, por el contrario, debemos de ver el sufrimiento como un medio para acelerar el crecimiento o la transformación espiritual, para alcanzar la madurez, para escalar peldaños y parecernos más y más al Señor, que en medio de la prueba de nuestra fe, nosotros somos llamados que a mostrar nuestra fidelidad al Señor, a mostrar que efectivamente le conocemos, a mostrar que efectivamente somos de Él, vivimos para Él y andamos en Él. Que cada día nosotros tenemos que buscar la presencia del Señor y dejar que Él se glorifique en medio de nuestras vidas. Por esa razón tenemos que atribuir siempre en medio de todas las circunstancias de nuestra vida la certeza de que a pesar de lo que pueda estar pasando, nosotros tenemos que espiritualmente comprender, entender que Dios estará ahí para actuar en medio de cada uno de nosotros, que la gracia, la fidelidad, la bondad y la misericordia del Rey de Reyes y Señor de señores estará siempre presta para mostrarse en favor de nuestras vidas. Que cada día vamos a disfrutar plenamente del cuidado de Dios, de la presencia del Señor, de la gracia y de la misericordia del Altísimo en medio de nuestras vidas. Que cuando nosotros definitivamente estamos dispuestos a hacer lo que el Señor ha dicho que se haga, sencillamente vamos a disfrutar plenamente del cuidado que el Señor tiene para nuestras vidas. Cuando nuestra fe
es metida en medio de la prueba, ahí nosotros somos llamados a mostrar la efectividad de la grandeza del nombre del Señor, de la fidelidad que el Rey de Reyes tiene para nuestras vidas. ¿Cuánto Dios puede hacer en favor de nosotros? ¿Y cuántas obras de Dios nosotros vamos a disfrutar de la grandeza del Rey de Reyes? Y cada día nosotros tenemos que decirle al Señor: aquí estoy, debo entregar todo, no importa lo que yo tenga que enfrentar, no importa todo lo que yo tenga que mirar, no importa todo lo que yo tenga que ver, que cada día nosotros tenemos que darle al Señor nuestra vida, todo nuestro ser, toda nuestra entrega le pertenece a Él, y darle al Señor la gloria y la honra es precisamente reconocer que a pesar de la dificultad, ahí está el Señor. Cuando Dios llama a Abraham, le dio promesas fundamentales. Le dijo en el capítulo número 12 del libro de Génesis: vete de tu tierra y de tu parentela y la casa de tu padre a la tierra que te mostraré, y haré de ti una nación grande, y te bendeciré, y engrandeceré tu nombre, y engrandeceré tu nombre, y serás bendición. Bendeciré a los que te bendijeren, y a los que te maldijeren maldeciré, y serán benditas en ti todas las familias de la tierra. Pero el Señor no le explicó de manera puntual, específicamente, todo el proceso que tenía que seguir para conseguir el cumplimiento de tales promesas, que multiplicaría su descendencia, que lo bendecería, que lo engrandecería su nombre, que sería una bendición para otros. En medio de todo eso, dificultades le tocó pasar hasta el momento más duro y difícil, que al concretarse la promesa del hijo que había de nacer de forma milagrosa, luego Dios se lo pide que lo sacrifique, y Abraham con plena disposición va y lo iba a hacer de todo corazón. Pero a través de José, nosotros vemos el cumplimiento directamente del inicio de ser bendición para otras naciones. Literalmente, a través de la organización que José hace en Egipto, las naciones fueron sustentadas. José entendió claramente ese propósito cuando le dice a sus hermanos en el capítulo número 50 del libro de Génesis, cuando ya está despidiéndose de ellos. En el versículo número 20 les dice él de la siguiente manera: vosotros pensasteis mal contra mí, mas Dios lo encaminó a bien para hacer lo que vemos hoy, para mantener su vida, para mantener en vida a mucho pueblo. Y eso es lo que usted y yo tenemos que saber manejar. ¿Cuál es el objetivo? ¿Cuál es el propósito de este proyecto y de esta dificultad que estoy pasando? Y de este problema que estoy enfrentando, y de esta enfermedad que me está agobiando, y de este ataque que está viniendo a mi vida, y de esta dificultad que yo no hallo cómo resolver, ¿cuál es el objetivo? ¿Cuál es el propósito? Porque en Dios todo tiene propósito. Todo propósito de Dios para ser alcanzado requiere un proceso, y en la mayoría se experimentarán momentos difíciles porque Dios está trabajando con nuestra naturaleza caída. Dios está actuando, Dios está operando en cada uno de nosotros, y ahí es donde nosotros tenemos que comprender que Dios precisamente hará, actuará y moverá su brazo de poder si nosotros a sí mismo estamos dispuestos a enfrentar. La vida de José, del cual estaremos siguiendo la próxima semana compartiendo, es para nosotros un buen modelo acerca de que a pesar de que usted y yo podamos estar buscando la presencia del Señor, siempre vamos a enfrentar serias dificultades, luchas y adversidades, que en medio de todas las batallas, que en medio de las luchas, ahí estará el Señor siempre con cada uno de nosotros, que podremos ver su cuidado portentoso y poderoso, que podremos ver su ayuda, su milagro operando en medio de nuestra vida. Cada uno de nosotros tenemos que comprender que la bendición del Señor estará siempre para nosotros, que cada día estaremos mirando la gloria del Señor en medio de nuestro ser, que cada día estaremos viendo cuánto el Señor está operando en favor de cada uno de nosotros. Y eso precisamente será una muestra de la dependencia que nosotros tenemos para con Dios,
que cada día nosotros tenemos que considerar la presencia del Señor en favor de nuestro ser. Cómo el Señor se glorifica, cómo el Señor se manifiesta en medio de la lucha, en medio de la batalla, en medio de la adversidad, que cada día nosotros tenemos que estar estimulados a cosas grandes, preciosas y maravillosas. Sin duda, el poder que nosotros tenemos que enfrentar, cada día tenemos que darle al Señor nuestra vida, nuestro ser. Y cada día nosotros tenemos que considerar la bendición que se alcanza cuando aprendemos a honrar el nombre del Señor en medio de todas las luchas, de todas las dificultades. Que nosotros tenemos que ver al Señor cada día, la presencia de Él operando en medio de nosotros. Y que cada día nosotros vamos a considerar sencillamente cuántas cosas Dios seguirá haciendo en favor de nosotros. Pero lo que Dios quiere es formarnos en medio de nuestra naturaleza caída. Lo que Dios quiere es hacer su obra en cada uno de nosotros. Vamos a orar dándole gracias al Señor por este hermoso tiempo que nos dio. Padre, en el nombre de Jesús estamos delante de tu presencia. Te damos gracias por toda la obra hermosa que has hecho en favor de nuestras vidas, que tu presencia santa y maravillosa está siempre para reflejarse en medio de nosotros. Te pedimos, poderoso Dios, que tú puedas glorificarte en medio de nuestras vidas, que puedas manifestar tu poder en cada corazón, que puedas manifestar tu gloria en cada uno de nosotros, porque día tras día, soberano Señor, podemos deleitarnos siempre en ti y disfrutar con gran claridad de todo lo que tú haces en nuestro favor. Este tiempo ha sido un tiempo de enorme bendición y ruego que sigas trabajando en el corazón de tu pueblo de manera tal que podamos comprender y entender de las preciosas cosas que tú haces en medio de nuestras vidas. Gracias te doy, soberano Dios, en el nombre de Jesús. Amén. Damos gracias al Señor por el hermoso tiempo que Él ha permitido que compartamos en este día. Mañana, si Dios lo permite, en una nueva audición de este su programa con ustedes estaremos. Por hoy, que Dios les bendiga.

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0: Venimos ante ti, Jesús.
1: Toma nuestras vidas, oh Señor. Acércate a nosotros, oh Señor.

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esté en cada uno de sus corazones en ese día especial, lunes 11 de mayo. El tiempo se va muy rápido, pero agradecemos a Dios por todas sus bondades, porque su fidelidad es grande y para siempre su misericordia. Es un bonito privilegio el poder compartir día a día con cada uno de ustedes, mis amados, ya que nuestras labores pues nos toca estar todos los días, aunque solamente nos escuche, ¿verdad? Pero estamos siempre en conexión, gracias a Dios por él nos, porque Él nos regala, ¿verdad?, la bella oportunidad de poder nosotros transmitirle esa bendición y que usted pueda recibirla, usted pueda atesorarla y sobre todo también ponerla en práctica, ¿verdad? Qué bueno es el Señor, para siempre su misericordia. Cada día alabemos y glorifiquemos al que vive y permanece para siempre. Reflexionamos acerca de este tema del orgullo espiritual. Primera de Pedro 5:5, para gloria del Padre. Igualmente, jóvenes, estad sujetos a los ancianos y todos sumisos unos a otros, revestidos de humildad, porque Dios resiste a los soberbios y da gracia a los humildes. ¡Qué bonito! ¡Qué bonito, bonita porción bíblica! Dios resiste a los soberbios y da gracia a los humildes. Al momento de escuchar esta reflexión, medite usted en qué grupo se encuentra. ¿En los soberbios o en los humildes? Hay muchos cristianos que tienen habilidades extraordinarias, son instruidos en la palabra de Dios y tienen una buena personalidad. Sin embargo, su orgullo, egoísmo, jactancia y crítica de otros anulan el valor que pudiera tener su buen servicio. Dios los echa a un lado mientras usa a los siervos humildes y obedientes, aunque tengan menos habilidades para hacer su obra. Había un joven pastor que le preguntó a un viejo agricultor cuál era el paso principal para lograr el crecimiento y felicidad espiritual. Sin esperar respuesta, el pastor le sugirió: ¿no es lo más importante el renunciar a nuestra naturaleza pecaminosa? No, le contestó el viejo agricultor, el paso principal es renunciar a nuestra propia justicia. El orgullo es un veneno mortal. ¿Cuántas veces cometemos estos errores? Escuche usted el texto bíblico, el texto central. Igualmente, jóvenes están sujetos a los ancianos y todos sumisos unos a otros, revestidos de humildad, porque Dios resiste a los soberbios y da gracia a los humildes. Debe de haber, según lo dice la palabra, es un orden, es un respeto, ¿verdad? La obediencia. Así como habla de esa palabra tan hermosa, pues en casa, ¿verdad? Hay un padre, hay una cabeza. Entonces, a esa cabeza hay respeto, ¿verdad? Para tomar una decisión se le pide la aprobación, si él dice sí o no. Lo mismo en los ministerios espirituales, mis amados. En lo espiritual hay una cabeza, es así, en la iglesia donde nos congregamos, que alguien nos manda, nos guste o no. Y por lo tanto, hay que, según lo dice la palabra, tener humildad, no hacer lo que nos da la gana. Porque ¿cómo le llama a esas personas la misma palabra del Señor? ¿Cómo le llama? No le llama a hijos obedientes, sino que hay una palabra un poquito pesadita, ahí se la dejo que usted la investigue. Porque es importante, amado, sabe que la persona que sabe respetar en lo poco, como la misma palabra lo dice, lo va a saber hacer en lo mucho. Pero cuando no tenemos la capacidad para poder respetar en lo poco, mucho peor para lo mucho, así de fácil. Y créame que Dios tiene grandes, puestos en lo espiritual para nosotros. O sea, Dios tiene abundancia, pero ¿sabe por qué no llegamos ahí? Porque como lo he dicho, el humano es tremendo. Hay personas que
en lo que van escalando se les olvida de dónde vienen, se les olvida quién fue que le abrió puertas, incluso se les olvida quién Dios colocó para que usted llegase a donde está. Entonces se llenan de soberbia y es ahí donde Dios viene y pone un stop. Y pone un stop porque el humano no sabe comprender o no quiere, como dicen, dar el brazo a torcer, que no es por sus propios méritos, es porque Dios así lo quiso. Es porque Dios es quien dice hasta dónde llegas, cómo llegas, cuándo llegas. Entonces, algo importante, delante de los ojos de Dios nadie se esconde. Me resonaba una frase que decía una hermana que vino el otro día acá. Me resonaba esa frase donde ella decía, Dios fue muy claro que entre cielo y tierra no había nada oculto. Entonces, siempre acuérdese que los hermanos nos podemos mentir los unos a los otros, entre la familia, entre los esposos, entre los padres a los hijos a los padres. Pero recuerde que delante de Dios eso no va. Porque antes de que salga un pensamiento, Dios ya lo tiene controlado y ya sabe qué vamos a decir. Entonces delante de Dios estamos desnudos y a Dios nadie lo engaña. Usted puede engañar a la persona que está al lado. Usted puede decirle amo, pero por dentro dice mentiras. Lo digo por decírselo. Bueno, no se preocupe que hay alguien que le está tomando nota. La vida es así. Realidades que no nos gusta escuchar. Porque quizás hoy en día sí es bienvenido a alguien que le dice Dios le ama. Mire que usted va a prosperar. Mire que usted el otro año va a recibir un carro, una casa. Mire que usted, tras de que salga de estudiar, va a ir a trabajar. Eso le gusta escuchar a la gente. Pero cuando la palabra viene un poco fuerte, no nos gusta escucharla. Ya es que la persona nos está regañando, ya es que no. Sabe que la palabra, amados, es para enderezarnos, para ayudarnos a tiempo. Porque de qué serviría estar suavizando todo si va a llegar un momento donde Dios va a pedir cuentas y máxime a lo que nos toca enviar la palabra y nos va a decir, bueno, ¿y qué pasó? ¿Por qué no le dijiste a la gente esto y esto que yo te ponía en tu corazón? Es que ese es el problema. Entonces nosotros salimos de nuestra responsabilidad y allá cada quien. Recuerde que la salvación es personal. La salvación es única. Es uno. No es de toda la familia. Cada quien vela por su salvación. Entonces es importante, ¿verdad?, tomar nota de estos temas para que en aquel día no digamos, Señor, nadie me lo dijo, que no sabía, no. Dios le va a decir, aquí está, aquí tengo pruebas que alguien te habló de este tema. Entonces, busquemos a Jehová mientras pueda ser hallado, llamémosle que Él está cercano. Amado Dios, tú que vives y permaneces para siempre, gracias te damos, Señor Jesús, porque eres el Dios maravilloso que nos alimentas todos los días, Señor. Contigo nosotros tenemos todo. Gracias, Padre, por permitirnos poder seguir adelante. Gracias por colocar las palabras en nuestra boca, Señor. Gracias por cubrirnos de todo mal, Espíritu Santo. Gracias porque tus bondades son para siempre. En esa hora de la mañana, Señor Jesús, quédate con nosotros. Alimenta nuestra alma, nuestro corazón cada día, Señor. Se llene de amor. Se llene de amor, Señor. Ayúdanos a ser flexibles ante tu presencia, Padre bendito. Porque tú eres un Dios de milagros. Cuando te hemos clamado, Señor, ahí has estado para responder. Gracias, Señor, por aquellos hombres, aquellas mujeres que cuentan sus testimonios. Que tú has hecho un milagro sobrenatural en sus vidas. Te pedimos, Señor Jesús, que derrames de tu santo poder y que tu gloria fluya en cada corazón, que cada alma te pueda aceptar, Padre. Ahí, Señor, donde hay una persona que quizás ya está en las últimas y no, Señor Jesús, nunca te aceptó a ti mientras tuvo tiempo, Padre. Pero aún regálale, Señor amado, un minuto para que este hombre, esta mujer, Padre, se puedan arrepentir, Señor, y puedan gozar de la salvación. Te lo pido, Señor eterno. Allá donde hay una persona, Señor, que está a poco de fallecer, Señor eterno.
Pero regálale esa oportunidad, Padre, que llegue alguien que le hable de ti, que llegue alguien que le ofrezca el plan de salvación, mi Señor amado. Te lo pido en el nombre poderoso tuyo. Gracias, mi amado Rey, por tanto amor que nos regalas en el nombre poderoso tuyo. Amén y amén. Así de esa manera doy apertura a su programa Himnos de la Vida Cristiana. Quiero escucharle a la audiencia en este día de hoy su motivación. Quiero escucharle a usted en dónde está en sintonía de la radio. Coméntenos, está en sus labores, coméntenos, va de viaje o está en su hogar disfrutando de la estación de la bendición. Puede enviar sus notas de audio por medio de WhatsApp, también sus mensajes escritos, ¿verdad? Mensajes escritos a la línea normal 9945-1404 o también su comunicación al 2772-7276.

Y así escuchábamos a Giovanni Ríos con este tema, Prosperará. Y es que, qué bonito, ¿verdad? Toda aquella persona que siembra en la obra del Señor en todos los aspectos, ¿verdad? No solamente económico va a prosperar. ¿Sabe quién prospera? También la gente sincera. Prospera aquella persona que es leal con el Señor. También prospera, porque el corazón del hombre y de la mujer, solamente el Señor tiene el permiso de conocerlo. A veces hasta nosotros mismos, yo siempre he dicho, nos desconocemos. ¿Sabe por qué? Porque no sabemos cómo vamos a reaccionar ante X situación. En cambio, Dios sí lo conoce mejor que nadie, y eso es lo bonito, que Él está dispuesto cada día también a transformarnos, a cambiarnos, a ser mejores personas, porque no lo tenemos todo, aún nos hace falta, pero con la ayuda de Dios lo vamos a ir logrando si nosotros lo proponemos. Bendiciones y saludos, hermana de San Antonio Minas de Oro. Quiero, dice por acá, soy Miguel Martínez, activado a la nueva bendición. Deseo escuchar música de Imer Benítez. Ya vamos a seleccionar música de Imer para bendecir su vida. Y también usted que está en casa, escriba a Radio Getsemaní, llame, solicite su tema. Y les recuerdo, si tiene cumpleañero en casa, llámenos con tiempo para poder felicitarle y bendecir sus vidas. Vamos a escuchar más de la bendición a José Luis Junior ante el trono.

0: El bonito tema de Imer Benítez y ese tema, Un Corazón para Adorarte. Y es que ese corazón todos los días tiene que estar disponible para alabar y glorificar el bendito nombre de nuestro Padre Celestial. Vamos por acá con comunicaciones. Buenos días. Buenos días.
1: Dios le bendiga, hermana.
0: Amén, amada, le escucho.
1: Quiero saludar a mi niño Jeffrey Roney Ulloa Cabrera, pues está cumpliendo 4 añitos hoy.
0: ¿Cómo se llama él, dice?
1: Jeffrey Roney Ulloa Cabrera.
0: Jeffrey Roney
1: Ulloa Cabrera.
0: ¿Hasta dónde le felicita?
1: Valle de Ángeles, La Libertad, Comayagua.
0: ¿De parte de?
1: Su mamá, Mari Vázquez.
0: Excelente. ¿En algo más que le pueda servir, mi amada?
1: Saludar también a mi familia que vive en Locotal, Santiago Purina, La Paz.
0: Excelente, mi amada. ¿Y le están escuchando?
1: Vaya, pues, hermano, me ponen a la alabanza de cumpleaños ahí para mi niño.
0: Excelente.

0: Bueno, hermana, bendiciones.
1: Amén. Ahí están mis hermanos en esta preciosa hora de la mañana. Felicitaciones para el pequeño Jeffrey Roney Ulloa Cabrera, que está de cumpleaños en este día. Buenos días. Hola. Buenos días. Hola, hola.
2: Buenos días, ¿cómo
1: está? Yo estoy muy bendecida, ¿y usted?
2: Bien, igual.
1: ¿Quién me llama?
2: Zulmi Sinaí.
1: ¿De dónde, Sinaí?
2: De Valladolid.
1: La colonia Valladolid, acá en la ciudad de Comayagua.
2: Sí.
1: Excelente, y cuénteme, ¿cuántos añitos tiene usted?
2: 11.
1: Y cuénteme, ¿en qué puedo servirle?
2: Quiero que me complazca con una canción, Alabarea.
1: ¿Qué tema dice?
2: Alabarea.
1: ¿De quién es ese tema?
2: Alabarea, alabarea.
1: Ah, okay. Sí que le escuché mal. Excelente. ¿Solamente?
2: Sí.
1: Bien, ahí le complazco. Bien, ahí están las comunicaciones también. Los niños se unen a la programación en ese día de hoy, qué bonito. Siempre me gusta que papá y mamá le den esa oportunidad a sus hijos de comunicarse. Creo que en otras ocasiones les he mencionado este tema, es muy importante, amado, aunque no lo vea de esa manera ahorita, pero sabe que cuando usted le permite a sus hijos que llamen y eso les hace perder el miedo, perder la pena, y para más adelante, pues todo eso le sirve en la escuela, en el colegio, en la universidad, por eso es importante que usted como padre de familia también siempre, siempre esté ahí para ayudar a los suyos. Tengo saludos y bendiciones también en esta hora de la mañana para la hermana, vamos a ver por acá, la hermana Elcira, vamos a ver ese nombre, está un poco complicadito, vamos a ver. Bueno, bien, tengo saludos para la familia Ochoa Sosa en la Laguna Zona Helada, que el Señor les bendiga, familia Ochoa Sosa, siempre en sintonía de Radio Hexemaní. También bendigo la vida de mi hermana Gina Stephanie Juliana Flores Jiménez en esta zona de Comayagua. Dios me le bendiga a mi hermana Gina Stephanie, a usted y a toda su hermosa familia. Tengo saludos para el hermano, vamos a ver por acá, Hessler Bonilla García en Ojo de Agua, La Maní, que el Señor le bendiga y le guarde siempre. Gracias por estar en la sintonía ahí. También, pues, más adelante le vamos a dar parte de las recomendaciones para que usted pueda hacerle frente a estas calores. Por acá, pues, estoy escuchando la noticia que Honduras, por acá dice el título, Honduras bajo llamas, 44 grados y radiación extrema, el pronóstico que pone en alerta al país. Hay que cuidarse. Estamos escuchando las noticias de personas que ya están muriendo debido a los golpes de calor, pero para ello, pues, hay que tomar medidas, amados, y pues coloquémonos en manos del Señor. Ya le dije que si no es nuestro tiempo, vamos por ahí, dicen una frase, vamos a seguir dando guerra, ¿verdad? ¿Escuchado usted esa frase? Entonces, si no es el tiempo, pues ahí vamos a seguir. Y si ya es, pues ni modo. Solamente hay que arreglar papeles, que es lo único que a nosotros nos queda.

Bendigo la vida de mi hermana Leticia Rivera en La Tigra, Distrito Central, Tegucigalpa. Muchas bendiciones, mi hermana Leticia. De igual forma, saludos para mi hermano Ernesto Portillo en Barrio La Joya, en esa ciudad de Comayagua. Hasta Montecillo, La Paz, saludos mi hermana María Santos Membreño, gracias por estar en la sintonía de Radio Getsemaní. Saludos hermano Aldo Jeremías Mejía en la Crucita Santa María La Paz, y también saludos para la hermana que está en sintonía de Radio Getsemaní. Bendigo la vida de mi hermano Jair Otoniel, que siempre sintoniza la radio en Concepción, La Paz, y también su querida madre, la hermana Zoila González, que están en la fina sintonía. Dios bendiga a cada uno de ustedes que el día de hoy deciden sintonizar Radio Getsemaní. Escuchamos a Benjamín Rivera, Algo Dios Va a Hacer.

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1: Y así estábamos escuchando esa bonita cadena de coros de Francisco Orantes. Le quedó mal a mi a la pequeña que nos llamó, ¿verdad? Porque está sin ahí, ¿verdad? Porque el tema que me solicita sí existe, pero resulta que existe como dentro de otros coros. Entonces, por eso es un poquito complicadito encontrarlo, ¿verdad? Pero espero que siga bendiciendo su vida a través de la programación de Radio Getsemaní. Bendigo la vida de mi hermano Omar Aníbal Pineda Rivera. En lo que es Minas de Oro, Dios me le bendiga, mi hermano Omar Aníbal Pineda Rivera, gracias por estar en la sintonía de Radio Getsemaní. De igual forma, saludos mi hermana Aide Uceda en Aguas Saladas, San Sebastián, que el Señor le bendiga, que el Señor le guarde siempre. Mi hermano Esaú Hernández, mil bendiciones, hermano Esaú, en Colonia Primero de Mayo, que el Señor le bendiga a usted y a toda su hermosa familia. Vamos a continuar con más de las notas. Vamos a ver por acá.
2: Buenos días, hermana Kaylin. Dios le bendiga. ¿Cómo ha estado la princesa del Señor? Hermana Kaylin, mire que esta hermosa mañana quiero hacer un saludo para mi querido hijo Jonathan Jair Castillo. Saludo lo hago hasta acá, hasta Jamalteca, de parte de su madre, Francis Soto, y todos sus hermanos. Estamos felicitándolo por llegar a sus 18 años y agradecida con Dios porque le permite un año más de vida. Y le pido al Señor que me lo guarde, me lo cuide, me lo cubra, me lo proteja desde la coronilla de la cabeza hasta la planta de los pies y que sea Él añadiendo muchos años más sobre la vida de mi hijo. Le deseamos muchas felicidades y muchas bendiciones este día, hermana. Bendiciones. Dios le bendiga y quiero que me complazca con una alabanza de cumpleaños, con una de Oscar Medina, hermana, que sea de cumpleaños. Dios le bendiga.

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0: Vives tú, vivo yo, así lo decía Alex Campos en ese bonito tema, vives tú y vivo yo. 10:12, gracias a usted que sigue escribiendo, que sigue llamando, usted que sigue en la sintonía de Radio Getsemaní, le bendecimos en ese día de hoy. Reiteramos felicitaciones para el joven Jonathan Jair Castillo, el día de hoy celebra su cumpleaños en Jamalteca, muchas felicidades de parte de su querida madre, la hermana Francis Soto y toda su familia que le aman mucho. Escuchamos nota de audio.
1: Dios les bendiga, hermana, bendiciones ahí en la radio. Y soy René Martínez, hermano en Cristo, vivo en Colonia, perdón, en Barrio Arriba, Comayagua. Acá les sintonizo, soy fiel oyente a la emisora, bonita programación. Que sea Dios quien les guíe, quien les siga dando más oportunidades para seguir adelante en el camino del Señor. Y deseo me complazca con alabanza de Imer Benítez, este sublime amor, mi alabanza favorita, hermana, bendiciones, que Dios les siga cuidando siempre y sigan adelante.

Avanzamos en su programa Himnos de la Vida Cristiana. Y tengo saludos para la hermana Reina Vanegas en la una de Quesalapa, San José del Potrero. Dios me le bendiga, mi hermana Reina, a usted y a toda su hermosa familia. Bendiciones para la familia Contreras Martínez en Zambrano, Distrito Central de Tegucigalpa, que el Señor le bendiga. También mi hermana Mari Rodríguez en San Antonio de la Cuesta, San Jerónimo, que el Señor le guarde siempre. Hermana Nancy Raquel Velázquez Soto en la Laguna del Zapote, que Dios bendiga su vida y la de toda su familia. Saludos para el hermano Gerson David Dubón Rivera en Chahuitío, Cerro Rosario. Gracias por estar en la sintonía de Getsemaní. Y mi hermano Tomás Soto en la Laguna del Zapote, Esquías, que el Señor le bendiga. Por acá también seguimos dando lectura a sus mensajes. Bendiciones, hermana, complájame con la alabanza, ya no quiero regresar. Atentamente, Dunia Castro en Corralitos, Minas de Oro, siempre le escuchamos. Avanzamos en esa preciosa hora de la mañana y escuchamos a Alex Zurdo, Vivo Adorando.

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creo que ese tema de Felipe Garibo fue por amor, y es que ese amor es tan hermoso, tan bonito, tan sincero, que las palabras se nos terminan, ¿verdad?, para poder hablar de ese amor tan verdadero. Saludos a cada uno de mis hermanos que siguen en la sintonía de Radio Getsemaní. Bueno, la verdad no sé si leíste mensaje, la verdad no recuerdo, pero por si ya lo leí, lo vuelvo a leer, pues a veces se nos va, como dicen. Saludos, ¿verdad?, a mi hermana Bracy Flores en, vamos a ver, ¿en dónde está? En Victoria y Oro. Saludos y bendiciones también para la profesora Margarita Guillén. Es un honor escucharle, mi amada hermana, y por acá le esperamos, ¿verdad? Por acá le esperamos porque por ahí se quiere ver la gerencia también, ¿verdad? Ahora la gerencia nos está escuchando ahí al otro lado, para que no se nos vaya. Es excelente, mi amada Margarita Guillén, que Dios me le bendiga. Siempre en sintonía de Radio Getsemaní en Barrio Cabañas. Tengo saludos y bendiciones para mi hermano Josué López en Tres Caminos, en esta ciudad de Comayagua. Dios me le bendiga a mi hermano Josué López. Gracias por estar amplificando la radio Getsemaní, la radio de bendición. Hasta el Oro Esquía, bendecimos la vida del Cirán Celir Arela Guerrero. Está bastante raro este nombre, perdón, ¿verdad? Si la persona me está escuchando. Ajá, aquí. Ok, acá veo que está... Ajá, sí, hoy sí ya veo que, pero igual, se deduce, ¿verdad? Vamos a tomar deducciones, Elsie, Ancel y Varela, no me he fijado en la parte de arriba porque acá está todo pegado. Qué extraño este nombre, pero

0: Elsie Anceli Varela. Esperemos que así sea, ¿verdad? Los, bendigo la vida de mi hermana Oneida Zúñiga en el Guantillo, el Porvenir, Francisco Morazán. Gracias por estar en la sintonía. Vamos con más de los temas y este tema ya no quiero regresar.
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tiene el control y siempre recuerde que no va a acontecer algo que él no tiene o él no ha dado permiso. Todo lo que ocurre en esta tierra es porque así le place a él. No hay de qué preocuparse. A veces entramos en ansiedad, incluso cuando hay personas que todavía no están dispuestas a renunciar, por ejemplo, a un familiar, y cuando le dicen va a morir su familiar, se ponen renuentes. La verdad, hay en esas personas algo que no lo aceptan, y sufren más. ¿Se llama qué? Abnegación, ¿verdad? Abnegación es... No lo aceptan, pero resulta que todo lo que va a pasar, amados, hay cosas que ya están dentro de los planes de nuestro amado, y él sabe por dónde vamos a pasar y él mismo nos dará la fortaleza. Por eso lo decía en ese tema Malcolm Contreras, tú tienes el control, el Padre tiene el control de todo lo que sucede en nuestras vidas. Gracias a la sintonía de cada uno de mis hermanos que siguen disfrutando de Radio Getsemaní, les bendecimos en ese día poderoso. Escuchamos a Olvin García y este tema, Ahí está Jesús.

Saludos para mi hermana Lidia Mejía Chávez en Rancho Grande Esquía. Gracias por estar en la sintonía de Radio Getsemaní. Bendigo la vida de mi hermana María Úrsula Chicas. Dios me le bendiga a mi hermana María Úrsula Chicas en San Pedro, Tuturre, La Paz. Siempre está en la sintonía de Radio Getsemaní. Que el Señor me la bendiga y me la guarde siempre, amada hermana. Hermana Enma Rosa Celaya Martínez, Dios me le bendiga en esta, en lo que es, saludos y bendiciones, mi hermana Enma Rosa Celaya Martínez, en esta zona de Comayagua, muchas bendiciones. Saludos también para el hermano Antonio Zavala, saludos hermano Antonio Zavala, Dios me le bendiga abundantemente, Dios bendiga la vida de su esposa que hace poco le conocimos, ¿verdad? Pues tuvimos el privilegio de tenerla por acá. Y saludos a mi amada hermana, a sus hijos, a sus nietos, a toda su familia, mil bendiciones. Mi hermana Lucía Canales, Dios me le bendiga, en la puerta de la zona San Jerónimo. Y mi hermana Eva Mencía en Pinabetos, Ojos de Agua. Me estaba recordando que hay algunos hermanos que ya días se perdieron de llamar a la radio. Muchos, ¿verdad? No voy a nombrarlo porque... Pero sí, me estaba recordando que hay muchos hermanos que ya días no llaman, ya días no escriben. Vamos a ver si aparecen pronto, ¿verdad? Saludos y bendición. Yo sé que siempre nos están escuchando. Y qué bueno que están al pendiente de Radio Getsemaní. Siempre hay que cuidarse, amados, ahorita para estos calores que están habiendo, pues está bastante complicado. Hay que tomar bastante agua, trate de estar siempre en espacios que no sean tan cerrados, pues las personas que no trabajan, ¿verdad? Estamos hablando, por ejemplo, de las amas de casa, mis hermanas que sus labores son en casa, trate de no estar tan encerrada, siempre pues salga al aire, a respirar aire. Yo les decía el otro día como en forma de broma, pero en realidad no, si es una persona que no hace mucho ejercicio, no coma mucho porque ahorita quienes van a sufrir el impacto son las personas que de repente no hacen ejercicio y es complicado, ¿verdad? Los paros respiratorios, en fin, ahorita enfermedades es lo que más podemos encontrar, pero si nosotros ponemos de nuestra parte, yo sé que lo vamos a poder lograr. Hay que tomar lo más que pueda de agua, no importa. Beba agua suficiente tras de que se levanta, todo el día tome agua, que eso le va a ayudar bastante. Trate de refrescar algunas zonas si pues hay agua, no todos los días hay, bueno, en algunas zonas hay agua todos los días, ¿verdad? Pero por ejemplo acá en la ciudad quizás cada 2-3 días, pero en el momento que se pueda hay que hacerlo. Otra de las recomendaciones es si usted tiene animales en casa, también vele por ellos, es su responsabilidad también, auxílielos. Nosotros como humanos podemos bañarnos, pero los animales no. Usted tiene pericos, tiene perros en casa, ayúdeles también, porque si no, esos van a ser los futuros muertos. Entonces, si también nosotros, si no nos cuidamos, hay que cuidarnos. Esto va para más, según pues lo dicen los señores que están investigando, que aún falta todavía más tiempo. Que eso no termina aquí, que las calores van a seguir, los golpes de calor, y que están preocupados. En Honduras están preocupados, pero ¿y qué le vamos a hacer con preocuparnos? Nada, más rápido nos vamos a morir. Entonces, busquemos medidas. Por ahí pues hay un... Estaba viendo un consejo que mandaba el pediatra Jorge Luis Hopper, que más adelante pues se lo vamos a leer para que también ustedes tomen nota. Todo esto se hace, amados, con el sentido de que usted pueda poner atención y lo ponga en práctica. Sí, eso por eso lo hago, ¿verdad? Por eso lo hago, y muchas veces investigar algunas noticias para que usted pueda estar al pendiente. Quizás hace mucho tiempo pues dejé de dar el estado del tiempo por muchas razones, ¿verdad? A veces cuando las cosas no se dan, pues la gente comienza a criticar, y yo he dicho, hay cosas que yo solamente las leo, se las doy. Yo no soy la responsable de que pasen o no pasen. O sea, una cosa es lo que yo leo en una información, a otra cosa es lo que pasen. Por ejemplo, puede estar en el pronóstico que hoy llueve. Yo no tengo el poder para que sí pueda llover si no llueve. Imagínense que ni ellos, porque quienes dan, por ejemplo, el estado del tiempo, no son gente que lo dicen porque vieron, por ejemplo, las nubes. No, los quienes dan el estado del tiempo, por ejemplo, son gente que se dedican a estudiar, estudian los fenómenos. Entonces, ellos de ahí parten, ¿verdad? Ellos están toda la semana
en constante revisión para poder informar. Entonces hay cosas que yo se las digo, pero no quiere decir que yo tengo la verdad al 100 en mis manos. Puede que ellos se equivoquen también porque son seres humanos. Entonces por esa razón, pues yo sé que hay un tanto por ciento de gente que le gusta que de repente le demos el estado al tiempo. Hay gente que se dice, hermano, ¿por qué no dan los precios de los combustibles? Hay otros que dicen, ¿por qué no dan el precio a cómo está el dólar el día de hoy? Y así sucesivamente, ¿verdad? Entonces son, porque ya igual recalcamos, hay que estudiar un poco más, ¿verdad? Para traer información, no es que, porque también hay que verlo en bastantes páginas confiables, no es que una me salió ahorita y ya, porque usted sabe que las redes tanto son positivas, negativas. Entonces trato de hacer lo que está en mis manos y espero que usted lo aproveche a lo máximo también. Bien, vamos a continuar con más en esa hora del mediodía, de la mañana. Ya voy por mediodía y ni he terminado, imagínese usted. Esta hora de la mañana vamos a escuchar a Winman Camposeco, Gracias Yo Te Doy.

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Tu amor hace eco en todo mi universo, así lo decía Agrupación Rojo Bonito, tema ya Diana. Escuchábamos este clásico y hay temas muy bonitos en Radio Hexemaní. Ya cuando se marcan las 11 de la mañana con 13 minutos, avanzo con más de los saludos. Bendigo la vida de mi hermana María Aide Uceda Ortiz en Agua Salada, San Sebastián, Comayagua. Dios me le bendiga, Dios le guarde. Saludos mi hermano Daniel Flores Ramírez en Las Quebradas, San Luis. Y mi hermana Margarita Domínguez en Quebrada María, San Luis. Dios me le bendiga. Gracias por estar en la sintonía de Radio Hexemaní. Tengo saludos ahorita en este momento, felicitaciones ya para los cumpleañeros. Y hoy pues está de cumpleaños el pequeño Jeffrey Roney Ulloa Cabrera. Muchas felicidades hasta Valle de Ángeles, La Libertad. Hoy está celebrando su cumpleaños, que Dios le bendiga, Dios le llene de mucha sabiduría, así como crece en estatura, pues también crezca en la sabiduría, que es lo más importante en ese temor a nuestro Dios. Jeffrey, Dios me le bendiga, Dios le guarde siempre. Feliz cumpleaños para el joven Jonathan Jair Castillo en Jamalteca, de parte de toda su querida familia, sus padres, sus hermanos que le aman mucho. Jonathan Jair, muchas felicidades, que el Señor le bendiga, que el Señor le guarde y sobre todo que cada uno de sus sueños se cumpla, ¿verdad? Y sobre todo, siempre tomado de la mano de nuestro Dios.

Somos libres, así lo decía Claudio Freyson en ese tema, hoy soy feliz, Cristo me salvó, y es que esa libertad es muy bonita cuando nosotros la adquirimos por medio de nuestro Padre Celestial. Qué bendición poder saludarle a todos ustedes, gracias por estar al pendiente de Radio Getsemaní. El día de ayer fue un día muy bonito, ¿verdad? Celebración para mamá, y pues qué bueno a mis hermanas que se ganaron pues las Biblias el día de ayer, a usted que festejó, que estuvo haciendo sus saludos, muy bonito por cierto, pero el tiempo pasa, ¿verdad? Y vemos que el tiempo y más que nunca se está yendo bastante, bastante rápido, hay que aprovecharlo de la mejor manera. Vamos ya, dentro de unos minutos viene su programa Tiempo Decisivo, donde le invitamos a usted para que esté al pendiente. Les dejo por acá ese tema de Grupo La Paz de Cristo, que tire la primera piedra.

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5: Gloria al Señor. Dios me les bendiga, amados hermanos y amigos, en esta preciosa mañana. Sean bienvenidos a este programa Tiempo Decisivo, un tiempo de mucha bendición. Y recordando también que ya son 4 años que estamos al aire con este programa, 4 años que el Señor nos ha permitido estar en este lugar, en esta cabina de radio, que nos ha abierto las puertas para que anunciemos la palabra del Señor. Es de mucha bendición y es un privilegio, y la gloria y la honra sea para el Señor, que Él es quien nos permite cada día estar en este lugar. Él es quien abre puertas de bendición para que estemos en este lugar. Él es el que tiene cuidado de cada uno de nosotros. Y estamos agradecidos con Él porque gracias a Él es que estamos acá. Gracias a Él es que podemos anunciar una palabra de bendición. Es que podemos llegar hasta la comodidad de sus hogares. Gracias porque Él siempre nos da salud. Él siempre provee los medios para que podamos asistir cada uno de los días de la semana a poder venir, estar acá y poder anunciar la palabra del Señor. También bendecimos la vida del hermano Cristian Gámez en Estados Unidos por bendecir este programa, por estar siempre pendiente de este programa, por estar siempre ahí anuente. Queremos bendecirle y animarle a seguir adelante y que el Señor siempre le abra puertas de bendición ahí donde se encuentra él. Y quiero orar en este momento y darle gracias al Señor porque Él es bueno, porque Él ha sido bueno y seguirá siendo bueno. Soberano Padre, en el nombre de Jesús, en esta mañana, estoy agradecido, Padre bendito, porque Tú eres santo, porque Tú eres digno, porque Tú eres maravilloso, Señor, porque Tú eres poderoso, Dios eterno, y nos tienes con vida un día más donde podemos tener la oportunidad de acercarnos a tu presencia, de acercarnos al trono de la gracia y poder decirte que eres digno, Señor, que eres merecedor de gloria. Y atribuimos toda adoración en esta hora, Señor amado, a ti, a tu presencia. Atribuimos toda alabanza a tu gloria, Señor. Muchas gracias, Padre bendito, por todo lo que tú nos permites, Señor amado, porque cada día nos das una oportunidad, Señor amado, de reconocer nuestros errores, de poder enmendar lo que hemos hecho mal hasta hoy, Señor amado, y lo ponemos en tus manos para que seas tú guiándonos, Dios mío, a toda verdad, Dios poderoso, y que tu Espíritu Santo convenza a cada uno de pecado y de juicio. Padre celestial, en el nombre maravilloso de Cristo Jesús, quiero en esta mañana, Dios mío, poner aquellas situaciones de aquellos hombres, de aquellas mujeres que nos sintonizan, Padre, que están atravesando por diferentes circunstancias de salud en su vida, Señor amado. Hay problemas en los estómagos, Padre bendito, en los riñones, en el hígado, Padre bendito, sea usted poniendo mano poderosa ahí, obrando, Señor amado, en esta mañana, Padre bendito, problemas en el cerebro, en la columna vertebral, Dios mío santo, extienda su mano poderosa a esos pulmones, Dios eterno, en el nombre de Jesús de Nazaret, Padre celestial, hay problemas de presión, presión alta, presión baja, Señor amado. Regule usted, Padre bendito, con su mano santa, con su mano poderosa, Señor amado. Sea usted teniendo cuidado de cada uno de aquellos, Padre, que sintoniza el hígado, Padre bendito. Sea usted poniendo mano poderosa ahí, obrando, Señor amado, en esta mañana. Padre bendito, problemas en el cerebro, en la columna vertebral, Dios mío santo. Extienda su mano poderosa a esos pulmones, Dios eterno, en el nombre de Jesús de Nazaret. Padre celestial, hay problemas de presión, presión alta, presión baja, Señor

Extienda su mano poderosa y sea usted restableciendo, restaurando y bendiciendo, Dios maravilloso, y encaminando a todo aquel, Padre bendito, que se ha descontinuado, que ya no quiere seguir en sus caminos, Padre celestial. Sea usted dándole fortaleza, ánimo nuevo, Señor amado. Padre, en el nombre de Jesús, glorifíquese, Padre, en esta hora, en cada uno de nosotros y en cada uno de los oyentes. En el nombre de Jesús, amén y amén. Quiero dejarlo con una preciosa alabanza en esta mañana.

0: están.
1: Gloria a Dios. Dios me las continúe bendiciendo, amados hermanos. Bendecíamos la vida de la hermana Victoria García con esa alabanza. Quien en estos días va a estar de cumpleaños, si no me equivoco, creo que el jueves. Que Dios le bendiga y Dios le continúe dando muchos años más de vida. Y para continuar con este programa, quiero compartir el consejo de la palabra del Señor. Para ello leo la primera epístola del apóstol Pablo a los Tesalonicenses en el capítulo 5, versículo 1 en adelante, para honra y gloria del Padre, del Hijo y del Espíritu Santo. Y dice su letra: pero acerca de los tiempos y de las ocasiones, no tenéis necesidad, hermanos, de que yo os escriba. Porque vosotros sabéis perfectamente que el día del Señor vendrá así como ladrón en la noche. Que cuando digan paz y seguridad, entonces vendrá sobre ellos destrucción repentina, como los dolores a la mujer encinta, y no escaparán. Mas vosotros, hermanos, no estáis en tinieblas, para que aquel día os sorprenda como ladrón. Porque todos vosotros sois hijos de luz e hijos del día, no somos de la noche ni de las tinieblas. Por tanto, no durmamos como los demás, sino velemos y seamos sobrios, pues los que duermen de noche duermen, y los que se embriagan de noche se embriagan. Pero nosotros, que somos del día, seamos sobrios, habiéndonos vestido con la coraza de fe y de amor, y con la esperanza de salvación como yelmo. Porque no nos ha puesto Dios para ira, sino para alcanzar la salvación por medio de nuestro Señor Jesucristo, quien murió por nosotros, para que ya sea que velemos o que durmamos, vivamos juntamente con Él. Por lo cual, animaos unos a otros y edificaos unos a otros, así como lo hacéis. Bendito sea el nombre del Señor, y que Él añada bendición en esta hora a su palabra. Vemos un mensaje a esta iglesia de parte del apóstol Pablo, a una iglesia que él mismo fundó, él mismo plantó. Él enseña acerca de la venida de Cristo por su iglesia, por los redimidos. Gloria al Señor. Él recuerda que los hijos de Dios no deben vivir dormidos espiritualmente, sino preparados y vigilantes. Este es un llamado para la iglesia de hoy, para la iglesia de la actualidad. Debemos estar vigilantes, debemos estar despiertos, debemos estar activos, debemos estar pendientes, debemos estar a la expectativa de que Cristo está a las puertas. Pero para mucha gente esto se ha tornado ya como un cuento, como algo que no sucederá, como algo repetitivo, y hasta llegar hasta el cansancio, al punto de que mucha gente se ha apartado ya, o está simplemente subsistiendo o simplemente asistiendo a una iglesia sin ningún fundamento, sin ninguna esperanza, sin nada de sentido para su vida. Para la gente, el anuncio de la venida del Señor se ha vuelto algo como un cuento normal, como el cuento que le cuentan a un niño antes de irse a dormir, o como los cuentos que se cuentan, gloria al Señor, en las esquinas, en las plazas, en las reuniones de las tardes. Pero no se ha vuelto un tema para ponerle un enfoque real, para estar enfocados realmente en este tema, que es la venida del Señor. Porque vemos la naturaleza cambiante hoy en día. Los climas que hoy vivimos son tiempos ya donde el Señor nos está mostrando y nos está enseñando los cambios que hay. Vemos cambios en la naturaleza, vemos cambios en los gobiernos, vemos tantas cosas que el ser humano está planificando, Pero los planes de Dios son otros. Y los planes del Hijo de Dios, del cristiano verdadero, deberían ser otros. El enfoque del cristiano debería estar en la venida del Señor. Vemos este mensaje que el apóstol Pablo da a esta iglesia. Cuando recuerda que los hijos de Dios no deben vivir dormidos espiritualmente, sino preparados y vigilantes. Este es un mensaje para usted, mi amado hermano, en esta mañana. Debemos estar despiertos, debemos despertarnos del letargo en que nos ha hecho caer el mundo, en que nos ha hecho caer el enemigo. Debemos despertarnos ya y estar atentos y volver a ese amor verdadero que es Cristo Jesús. Este pasaje que leí en Primera de Tesalonicenses capítulo 5 habla de la venida inesperada del Señor. ¿Por qué inesperada? Porque mucha gente hoy está enfocada en los afanes de la vida. Está enfocada en los negocios de esta vida. Y no está enfocada en la esperanza verdadera, que es el retorno del Señor Jesucristo por sus redimidos. Bendito sea su nombre. El día del Señor vendrá de repente. Los versículos del 1 al 3 hablan y dicen: porque vosotros sabéis perfectamente que el día del Señor vendrá así como ladrón en la noche. La venida del Señor será inesperada para el mundo. Porque el mundo está en sus cosas. El mundo está metido en sus cosas, en sus afanes. Pero el cristiano no debe ser envuelto, no debe ser arrastrado por esto que tiene así al mundo. Bendito sea el nombre del Señor. Muchos podemos ver como cuando una tormenta fuerte llega de repente en la madrugada. Muchos están dormidos y desprevenidos. Así será la venida del Señor para quienes viven alejados de Dios. La gente dirá: paz y seguridad. Pero en medio de esa confianza vendrá destrucción repentina. No podemos jugar con el mundo. No podemos estar jugando a ser cristianos o medios cristianos. Y decir: después me arreglo con Dios. Todavía hay tiempo. Déjeme decirle, amado hermano, que Cristo viene y la iglesia debe estar preparada. La iglesia de Cristo, la que ha sido lavada con la sangre de Jesucristo, tiene que estar preparada, tiene que estar velando, tiene que estar atenta cuando escuche el llamado de su Señor, cuando escuche el llamamiento de su Señor, cuando venga por usted, por mí, por la iglesia redimida, por la iglesia lavada, por una iglesia limpia. Bendito sea el nombre de Cristo. Hoy se dan muchos de estos casos cuando podemos escuchar a personas que dicen que el Señor tardará en venir. Después me voy a arreglar con Él. Después, ahorita me voy a dar un descanso. Me voy a dar una caidita y después me voy a arreglar con Dios. Pero recuerde, amado hermano, que tenemos un enemigo que anda tras su alma. Ese no quiere que usted se salve. No quiere que usted vaya al reino de los cielos. Por eso debemos permanecer pegados a Jesucristo. Debemos estar cerca de Él siempre. Bendito sea el nombre del Señor. Debemos estar preparados. No preparándonos, sino estar preparados con las maletas listas para viajar con Cristo a la eternidad. Pero hoy en día hay mucha gente viviendo con muchas cargas, con mucho peso en su conciencia, en su corazón, falta de perdón, odio, resentimiento, rencor. Todo eso es algo que nos va a impedir viajar con Cristo cuando Él venga. Debemos arreglar ciertas situaciones en nuestra vida. Situaciones que nosotros muy dentro de nuestro ser sabemos que no estamos actuando bien. Y que debemos cambiarlas. Y que debemos cambiar de actitud. Porque si queremos viajar con Cristo, debemos ser diferentes. Debemos dar evidencia de que hemos sido lavados y limpiados con la sangre bendita del Cordero de Gloria. Bendito sea su nombre. Cristo viene. Cristo viene. Cristo viene y la iglesia debe estar preparada. Preparémonos, hermanos. Pidamos perdón si es necesario. Perdonemos. Amémonos unos a los otros. Dejémonos de rencillas entre unos con otros. Y llevemos la palabra a aquellos que todavía no han conocido de Dios. Vamos por aquellos que se han apartado de los caminos del Señor a restaurarle con amor. Así como vino el Señor por usted y vino por mí y nos salvó, así debemos anunciar una salvación tan grande que está prometida para cada uno de nosotros. Bendito sea el Señor. Nosotros ahora somos hijos de luz. Ya no somos hijos de las tinieblas. El creyente verdadero debe reflejar la luz de Cristo. Porque el que vive en tinieblas vive en pecado oculto. Vive una vida desinteresada, una vida sin oración, una vida sin interés por Dios o por las cosas de Dios. Alguien que vive en tinieblas vive una vida igual al mundo. Cada día se parece más al mundo que a Cristo. Pero el Hijo de Luz busca la intimidad con Dios. Busca la santidad delante de su Hacedor, de su Creador y de su Salvador. Ama la palabra. El que anda en la luz ama la palabra. Ama escuchar palabra. Ama predicar palabra. La palabra del Señor, bendito sea su nombre. Y el que anda en la luz, gloria al Señor. El que vive como hijo de luz, bendito sea su nombre. Vive despierto espiritualmente. Está atento. Está esperando el regreso de su Señor. Porque está esperando viajar con Cristo a la eternidad. Una lámpara encendida en una casa oscura se nota inmediatamente. El cristiano debe marcar la diferencia donde está. El cristiano debe marcar la diferencia en este mundo que cada día corre más a hacer la maldad, corre más tras las vanidades. El cristiano debe ser diferente. El cristiano debe hacer la diferencia. Debemos nosotros, como hijos de Dios, cada día parecernos más a Jesucristo y no parecernos más al mundo. Porque hoy se da mucho estos casos donde ya no hay mucha diferencia entre un cristiano y un mundano. Si realmente estamos esperando la venida del Señor, debemos ser transformados. Debemos dar evidencias de que Cristo vive en nosotros. De que en nuestro corazón mora el Espíritu Santo, bendito sea el nombre del Señor. No durmamos como los demás, sino velemos y seamos sobrios. Dormir espiritualmente significa perder sensibilidad al pecado. Se vuelve común el pecar. Todo aquel que está dormido espiritualmente, ya no le da frío ni calor, ya es algo normal, algo cotidiano en la vida de esta persona. Ya deja de orar, se enfría espiritualmente y se acostumbra a hacer lo malo. Tengamos cuidado cada día en la búsqueda de nuestro Señor, en esa intimidad con Él, en esa relación con Él, para que podamos estar siempre maquinando hacer lo bueno y no lo malo, parecernos más a Jesús y no parecernos más al mundo. La fe protege el corazón, el amor nos mantiene firmes y la esperanza protege la mente. Si tenemos esta esperanza, nuestra mente va a estar enfocada que Cristo pronto vendrá. Y no nos vamos a dejar contaminar de aquellos pensamientos que vienen de gente negativa a querer distorsionar la realidad de lo que tenemos o lo que hemos aprendido acerca de la venida de nuestro Señor. Bendito sea su nombre. Un soldado que se duerme en medio de la guerra pone en peligro todo el campamento. La iglesia no puede dormirse mientras el enemigo trabaja. No podemos darnos descanso porque tenemos un enemigo que no descansa. Debemos tener cuidado de nuestra vida, debemos cuidar nuestra vida. Porque Dios nos llamó para salvación. Dice, porque no nos ha puesto Dios para ira, sino para alcanzar salvación. Y todos sabemos que la salvación es un regalo que se nos dio a cada uno, que se está puesto para cada uno de nosotros, de parte de nuestro Dios, a través de nuestro Señor Jesucristo. Bendito sea su nombre. La esperanza del creyente no está en este mundo, sino en Cristo. Por eso no debería preocuparnos lo que sucede en la naturaleza, sino que deberíamos ponernos a pensar como hijos de Dios que Cristo está a las puertas y está anunciando que pronto viene y que debemos ponernos a cuentas. Debemos ser transformados para que el Señor venga por su iglesia redimida, bendito sea su nombre. Jesús murió por nosotros para que vivamos juntamente con Él, para que tengamos esperanza eterna y no vivamos con miedo, bendito sea su nombre. Aunque haya pruebas, aunque haya enfermedades, aunque haya luchas, el creyente tiene una esperanza viva. Eso es lo que nos debe fortalecer, esa debe ser nuestra esperanza, eso debe fortalecer nuestra convicción, que aunque haya pruebas, aunque haya enfermedades, aunque haya luchas, tenemos esa esperanza viva de que vamos a vivir juntamente con Cristo. Tenemos esta esperanza eterna. No debemos vivir con miedo, sino vivir esperanzados de que moraremos con Cristo en la eternidad. Nosotros no estamos exentos de pasar por diversas situaciones, pero tenemos esa esperanza viva en Cristo Jesús. Pero hay de aquellos que transitan por la vida lleno de problemas y no hayan en quien depositar sus cargas. Nosotros tenemos la confianza de acercarnos al Señor Jesucristo y depositar en Él todo aquello que nos agobia. Debemos ser transformados para viajar con Cristo a la eternidad. Esa esperanza debe fortalecernos cada día y permanecer fiel aún en medio de pruebas y circunstancias en esta vida, en este mundo. Así que Dios me les bendiga, Dios me les guarde. Agradecidos con el Señor por estar un día más aquí y gracias por su sintonía. Será hasta mañana si Dios así lo permite. Con permiso.
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antes de formarte en el vientre, ya te había elegido. Antes de que nacieras, ya te había apartado. Te había nombrado profeta para las naciones. Yo le respondí: ah, Señor mi Dios, soy muy joven y no sé hablar. Pero el Señor me dijo: no digas soy muy joven, porque vas a ir a donde quiera que yo te envíe y vas a decir todo lo que yo te ordene. No le temas a nadie, que yo estoy contigo para librarte, lo afirma el Señor. Luego extendió el Señor la mano y tocándome la boca me dijo: he puesto en tu boca mis palabras. Mira, hoy te doy autoridad sobre naciones y reinos para arrancar y derribar, para destruir y demoler, para construir y para plantar.

12 del mediodía con 31 minutos. Después de escuchar un bloque de música, también usted puede mandar sus mensajes, enviar sus mensajes para solicitar sus temas. Si usted gusta escuchar un tema en esta en este mediodía, vamos llamando a la radio, escribiendo y así. De esa manera seguimos avanzando. Escuchamos más de la bendición en esta preciosa hora a Benjamín Rivera, Todo Obra para Bien.

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esos bonitos temas, bueno, este tema de Grupo La Paz ha impactado el corazón de los oyentes, de verdad que sí, de verdad que sí. Y de hecho también en la mañana colocaba otro tema, yo le explicaba a una hermana que algunos temas donde no hay nombre, pero es muy bonito, ya lo vamos a volver a colocar ese tema. Y que tiene una letra muy bonita, quizás la música en lo personal, yo soy honesta, ¿verdad? Hay una música que conmigo no va, pero. El tema, o sea, lo que dice la alabanza, o sea, su explicación está muy bonita, ¿para qué? Excelente explicación. Entonces ya lo vamos a colocar más adelantito para que podamos escuchar ese tema. Vamos a ver si lo encontramos acá. Saludos y bendiciones a todos mis hermanos que están en la fina sintonía de su programa Meridiano Musical. Si usted gusta, puede comunicarse, ¿verdad? Y si no, pues usted puede disfrutar en su hogar acerca de cada uno de los temas. Es saludable también, ¿verdad? De momento solamente escuchar la radio, no hay ningún problema. Es saludable también. Vamos buscando por acá ese tema. Ok, aquí está. Vamos a ver. Aquí es ese tema. Póngale atención a esa letra ahí. Dirá, hermana, cierto, vale la pena escuchar ese tema. Vamos con la letra, ¿verdad? La música, pues...

0: la fiesta, así lo dice Alex Zurdo en este bonito tema. Dios me le bendiga a cada uno de mis hermanos que siguen en sintonía de la radio. Bonito tema el que estábamos escuchando de Felipe Garibo. Amigo, dime qué puedo hacer. Y meditaba en ese tema, realidades. Realidades en que resulta que esa es una narrativa de un varón que lo dio todo. Que cuando estaba en la abundancia tenía sus disque amigos, porque no lo eran disque. Él creía tener los mejores amigos, a las mejores personas, pero según entiendo el tema, cayó en bancarrota y se desaparecieron los disque amigos, ya no existían. Y este hombre frustrado, es una conversación, frustrado dice, pero a los que les di de comer, porque ahí lo menciona, no lo estoy inventando yo. A los que le di de comer, a quien le regalé un vaso con agua, a quien le di mi mano, hoy más bien me dio el pie. Y entonces es ahí donde Felipe le aconseja y le dice, pero amigo, descansa en Jehová de los ejércitos, pero ¿cómo puedo hacerlo si no lo he visto? Entonces, pero al final me gusta porque cierra con aquello que le dice, he aprendido que todo lo puedo en Cristo. Y entonces ahí Felipe también cierra. Y le dice, gloria a Dios. Es que es la realidad, amados. No nos engañemos. Vivimos en un mundo donde a quien usted más le ayude, ese va a ser Judas. No lo digo que en todos los aspectos, pero me atrevería a decirle que un 80% así va a ser. A quien usted le brinde su mano, esa persona es la que se va a encargar de destruirlo. Por eso cuando nosotros hacemos favores, hay gente que se la piensa, hay gente que usted le dice, hágame tal favor, y hay gente que no se lo hace, y usted dice que es malo, es que es mala, no me quiere ayudar, no, porque no quiere complicaciones en la vida. En cambio, hay otra gente que ayuda, y resulta que después de ayudar, esa persona más bien le toca cargar con muchas situaciones. Entonces, por eso es que la palabra nos recuerda que el amor se va a enfriar a causa de qué, de la maldad. A causa de que el ser humano hoy ha perdido la empatía, ha perdido el amor, el respeto hacia los demás. Que quizás en el momento que está vulnerable y necesitado, ahí sí se humilla, pero una vez que lo tiene todo, agárrese. Ahí sí presenta su cara tal y como es. Entonces hoy por hoy hay mucha gente que no hace favores y no es porque sea mala, no. Es que hay momentos, amados, y tampoco eso le va a ser pecado. Porque por ahí alguien me dirá, hermana Kaylee, pero si lee la Biblia, dice que aquel que sabe hacer lo bueno y no lo hace, le es tomado por pecado. Claro, estoy totalmente de acuerdo. Y así nos vamos bíblicamente, que también en Proverbios dice que el que da al pobre a Dios, ¿cómo decía? El que presta al pobre a Dios, algo así, como que el que presta al pobre, ya me equivoqué, el que presta al pobre, es como un servicio a Dios, algo así lo dice en Proverbios, pero también la gente tiene que establecer sus límites. Eso sí, todos nosotros, en todos los aspectos de nuestra vida, hay que establecer nuestros límites, porque si no, vamos a quedar con los ayes. Después quedamos con los ayes. Pidámosle sabiduría al Señor cuando podemos hacer X cosa y cuando no. A veces otros dirán, fulano es selectivo, mire que a fulano sí le ayudo y a sutano no. Porque también ahí va cuestión de que Dios le ablande su corazón. Todo eso va asociado, amados. Las cosas no ocurren solo por ocurrir. Habrá una persona que dice, fui a molestar a Juana y Juana no me quiso hacer el favor, pero luego llegó María y a María ni terminó de decir ella cuando ya le estaba sirviendo. Esto es así. Y no tenemos por qué enojarnos. Cuando escuchamos uno, yo he aprendido en la vida. He aprendido en la vida que quizás muchas veces he estado esperando un sí y nunca me he esperado un no, pero ha pasado. Quizás duele en el momento porque dice, yo esperé que fulano me dijera que sí. Pero también son lecciones en la vida que nos van ayudando a madurar, que nos van ayudando que quizás en un momento todas las puertas se cierran y solamente queda Dios y resulta que en esa puerta cuando solamente queda Dios, pues no le resuelven ese día, ni al siguiente día, ni a la semana, ni al mes, ni al año. Él tiene sus por qué. Entonces, ¿qué nos toca hacer? Descansar en Él, como al final dijo este varón, hoy sí he aprendido la lección. Entonces, para ir cerrando, ya es la 1:02, para ir cerrando, si va a hacer un favor, hágalo despojado en que X persona le va a rendir homenaje. No se equivoque. Hágalo en ese. Siempre la persona que más le haga un favor es la persona que menos le va a agradecer y la que más le va a traicionar. Cuando lo haga, hágalo con todo su corazón. Por ahí seas el bien y no mires a quién. Segundo, y si va a hacer un favor y lo va a saber todo el mundo, mejor no lo haga. Mejor no lo haga, que le sale mejor y usted peca menos. Y tercero, pues tenemos que aprender a poner límites. No toda la vida podemos decir que sí, que sí, que sí, que sí. Porque vamos a terminar frustrados, vamos a terminar decepcionados. Y cuando usted está en esas situaciones, quizás casi todos se van, como lo dijo el tema. Todos se van y solamente queda Dios otra vez. Entonces llevemos las cosas relajados, tranquilos, para que no perdamos nuestra paz, para que no nos descontrolemos y después no hallemos a quien echarle la culpa. Aprendamos, que el Señor nos siga regalando más sabiduría para tomar las mejores decisiones. Bien, voy a reiterar las felicitaciones a los cumpleañeros y voy a dar lectura a los mensajes que usted ha enviado. El día de hoy está celebrando su cumpleaños Jeffrey Roney Ulloa en Valle de Ángeles, La Libertad. Que Dios le bendiga, que Dios le guarde siempre. También Jonathan Jair Castillo celebra su cumpleaños en Jamalteca este día de hoy. Que el Señor le bendiga y le guarde siempre. Bendiciones, hermana, complázcame con el tema Espíritu Santo de Daniel Calvet. Y le escribe la hermana Lidia Mesa de Planes Santa María La Paz. Dios le bendiga, hermana Kaylee. Le escribe Jamie Elizabeth Franco. Quiero que me complazca la alabanza Mi Refugio de Alex Zurdo y Manny Montes. Le estoy escuchando en el lugar de trabajo en el centro de Siguatepeque. Ah, excelente, mi amada. Dios me le bendiga a mi hermana Jamie ahí en sus labores, pero siempre conectadita con la 107.1. Dios bendiga su vida y la de toda su familia. Escuchamos esta nota. Vamos a ver por acá. Vamos a ver por acá. Tenemos desconectado. Vamos a ver, hoy sí.
1: Buenas tardes, hermana, Dios le bendiga. Le escucho aquí en Santiago Puringla. Cree que me pone el tema, hermana, Sé que para el cielo voy, de Francisco Arantes, antes de que termine la programación. Y complázcame, vaya, hermana, Dios le bendiga, la estoy escuchando.
0: Excelente, mi hermano, pero no recuerdo ese tema, cómo se llama. Ahorita vamos a ver si por ahí me ayudan, ¿verdad? ¿Cómo se llama este tema? De Francisco Orantes, Sé que para el cielo voy, vamos a ver. Me suena, pero se me ha escapado en ese momento. Bien, pero por acá se lo dejamos insertado, vamos a buscárselo. Y con mucho gusto le complacemos. Una feliz tarde a todos, sigan en la fina sintonía de la 107.1. Gracias ahí mi hermana Nancy, que siempre está pendiente, ¿verdad? Mil gracias, llegaré de... Así se llama, mi hermano, para la próxima que lo solicite, es Llegaré, de Francisco Orantes, también, sí, está con Nehemías Lemus, para la próxima, ¿verdad? Así se llama, Llegaré. Bien, hoy sí, lo dejo por acá para que sigan disfrutando de los demás temas, ¿verdad? Cada uno de ellos muy bonitos. Ya no me quieren escuchar a mí, son los hermanos, no son bromas. Ella nos toca irnos, ya pues va a disfrutar más o menos unos 22 minutos de... música, y luego viene Dante a la 1:30, 2 de la tarde, pues viene la hermana Nancy Bonilla con su programa Música para Todos, y así sucesivamente sigue disfrutando de la programación de Radio Getsemaní.

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Muchas gracias. Muy bien. ¿Estamos listos, gente? Muy bien. Como vengo diciendo cada domingo, y creo que lo sabemos, quienes me escuchan desde hace varios años, ya sea localmente o a través de la pantalla, voy a transmitirte este mensaje que creo Dios ha puesto en mi corazón como un simple cartero, ¿no? Siendo apenas ese torpe camarero que trae la comida del chef a la mesa. Y no es una falsa modestia, porque lo sostuve y creo que lo seguiré sosteniendo por años. Le decía siempre el pastor Juan Carlos Ortiz, pero pastor, yo no soy pastor. Y yo tampoco, me decía. Así que no me digas pastor porque yo no te digo oveja a vos. Así que, y a veces eso incomoda, ¿no? La teología y la religión de algunos, pero yo lo voy a decir cada domingo como lo vengo diciendo, porque entiendo que en un ámbito donde se pelea tanta gente por ostentar un título, suena extraño que alguien dice, yo no quiero tenerlo, aunque funja como tal, aunque me toque hacer una tarea pastoral. Pablo dijo, San Pablo, porque yo soy el más insignificante de los apóstoles y no soy digno de ser llamado apóstol. Él no quería que lo llamaran apóstol. Dice, porque yo perseguía la iglesia de Dios. Supongo que Pablo se sentía con esa carga de haber sido contemporáneo de Jesús. Se presume que Pablo tenía la misma edad de Jesucristo. Y sin embargo, mientras que Jesús vivió en la carne, él se ocupó de perseguirlo. Así que yo adhiero a esas santas palabras y sostengo, yo no soy digno de llamarme pastor, porque soy el más, sin duda, el más insignificante y posiblemente el menos preparado del reino. Entonces, a veces preferí que te llamen comunicador, artista, motivador, payaso, cómico, antipupusas. Como cada uno lo haga sentir más feliz. A mí me quita un peso de encima, ¿no? Cuando la iglesia sale a decir, él no pertenece a la iglesia, a mí me da una, ay, qué lindo que no pertenezco a nada. Y que cada uno me ponga en la cajita que prefiera, que eso es muy, muy ligado a la psicología. Necesitamos poner a cada uno en una cajita para quedarnos tranquilos, ¿no? Así que cuando llegué a la Catedral de Cristal hace 17 años, yo decía, llegué por un bendito error de papeleo en los cielos y lo sigo sosteniendo, ¿no? Creo que tenían que mandar a otro y un ángel se equivocó. No lo despidieron, pero debe estar ahí, que lo están observando de cerca. Porque solo el favor de Dios puede prestarle los oídos de tanta gente a este servidor, un hombre roto aquí en reparación y un legalista básicamente en recuperación. Así que yo siempre voy a decir lo mismo. Sé cómo Dios me llama, sé cómo me conoce y eso me basta, pero aquí soy un sencillo cartero, un mensajero, un simple embajador. Y gracias por darme el honor de escuchar lo que creo, porque ni siquiera soy infalible, creo Dios ha puesto en mi corazón. Dicho esto, quiero pasar al meollo del mensaje. Ayer repasaba algunas icónicas declaraciones a la prensa de ciertas celebridades que quisiera compartirte. Philip Seymour Hoffman dijo, me preocupan estos actores jóvenes que tienen 17, 18 años y ya son rockstar, porque son tan ricos, son tan famosos, que no sé qué va a pasar cuando lleguen a la mediana edad. Y dijo, si en ese entonces yo hubiera tenido tanto dinero, hoy ya estaría muerto. Como un presagio, Hoffman, gran actor, fue encontrado sin vida en su departamento de New York el 2 de febrero de 2014, víctima de una supuesta sobredosis truncando la carrera, insisto, de un brillante actor. Nadie sabe lo que va a pasar mañana, solo el destino lo sabe y lo conoce, dijo el actor Paul Walker, joven, protagonista de la saga Rápido y Furioso, Fast Furious, quien falleció el 30 de noviembre de 2013 en un accidente de tránsito aquí en California. Era el pasajero del automóvil de un amigo, un trágico desenlace de una vida cinematográfica vinculada a la velocidad, qué ironía, ¿no? Y a los coches de carrera, salieron a probar un Porsche y terminó con la vida del actor. River Phoenix, yéndonos un poco más para atrás, fue otro joven que acabó con su vida el 31 de octubre de 1993, un accidente de tránsito aquí en California. Era el pasajero del automóvil de un amigo, un trágico desenlace de una vida cinematográfica vinculada a la velocidad, qué ironía, ¿no? Y a los coches de carrera, salieron a probar un Porsche y
terminó con la vida del actor. River Phoenix, yéndonos un poco más para atrás.

China y dinamitó una de las carreras más prometedoras de los 90. La muerte le llegó a sus 23 años. Judy Garland, para los que no quieren reconocer que ya están en edad de una colonoscopía anual, la famosa niña del Mago de Oz, dijo, yo puedo vivir sin dinero, pero no puedo seguir viviendo sin amor. Se dio un atracón de somníferos, único remedio para combatir su agotamiento crónico, y sesgó una vida marcada por una fuerte adicción a los barbitúricos desde que era muy chiquita. Fue hallada sin vida en la bañera de su casa el 22 de junio de 1969. John Belushi acuñó la frase, vive joven, vive rápido, muere joven y deja atrás un bonito cadáver. Casi fue un presagio porque el célebre cómico falleció como consecuencia también de una dosis fatal de cocaína y heroína la mañana del 5 de marzo de 1982. El 19 de agosto de 2012, el cuerpo sin vida de Tony Scott fue hallado por las aguas aquí en la zona portuaria de Los Ángeles. El premiado director de Hollywood, que había ganado muchos reconocimientos, muchas estatuillas, escaló la valla de seguridad, saltó al agua del puente Vincent Thomas y la autopsia reveló antidepresivos, somníferos en su sangre y la policía confirmó que se trató de, obviamente, de un suicidio, ¿no? La muerte no me asusta en absoluto, dijo David Carradine para los memoriosos, el célebre actor de Kung Fu y luego también el coprotagonista de Kill Bill. El cadáver del actor fue hallado el 3 de junio de 2009 en una habitación en su hotel en Van Gogh, con un cordón de nylon alrededor de su cuello y sus genitales. Heath Ledger se alzó con el premio más ansiado, la estatuilla del Oscar, solo que se la dieron post-mortem, nunca pudo asistir a la premiación. Falleció a los 28 años, el 22 de enero de 2008, por una sobredosis también. Había terminado con la interpretación del Joker en El Caballero de la Noche, Batman, El Caballero de la Noche. Finalmente fue el genial y querible Robin Williams quien dijo, yo solía pensar que la peor cosa en la vida era acabar solo y no lo es. La peor cosa es terminar la vida haciéndote que te sientas solo. El actor se ahorcó con un cinturón en su domicilio. Un hombre que parecía siempre extrovertido, buena onda, cool, era el preferido de los late night porque no paraba de hacer bromas, sin embargo, confesaría luego en algo que dejó escrito que vivía un infierno por dentro y que no encontraba el sentido de la vida. Y finalmente Elvis Presley, como le decían el rey, quien comenzó toda su carrera musical en la iglesia, cantando en el coro, cantar música gospel. Después de sus conciertos en Las Vegas, lo calmaba y solía cantar música gospel con su equipo hasta la mañana, porque era lo único que aquietaba su alma. Él decía, el Señor puede quitar y puede dar, y a veces pienso que me fui demasiado lejos y no sé cómo regresar al Señor. Y alrededor del mediodía del 16 de agosto de 1977, el rey, como le decían, fue encontrado inconsciente en el baño de su habitación en Graceland, y fue trasladado al Hospital Memorial de Memphis y al poco tiempo fue declarado muerto. Y los doctores indicaron muerte inducida por barbitúricos. La pregunta es, ¿qué hay en la cima que los asusta tanto, ¿no? Porque la mayoría no somos celebridades, pero ¿cómo podemos estar seguros de estar caminando hacia lo que realmente importa? Si toda esta gente, que apenas yo podría pasarme todo el día, sería necrológico, sería sórdido, pero podría, tuve que elegir entre tantos que conocemos que acabaron con su vida cuando parecían que en el parámetro humano lo habían logrado todo. Premios, reconocimiento, comodidad, dinero para estar tranquilo y nunca más preocuparse por la economía. Entonces, no es de extrañar que a menudo nos encontramos buscando la felicidad de un modo equivocado y en un sitio equívoco. Entonces la raíz real de nuestra insatisfacción y esa búsqueda fútil, banal de la felicidad viene, sus orígenes vienen desde el Edén, desde el huerto. Porque la pregunta de la serpiente da en el blanco de nuestro corazón.
Es verdad.

verdad que Dios, le dice la serpiente a Eva, le dijo que no comieran de ningún árbol del jardín? Fíjate que dijo ningún árbol, cuando eso no fue lo que dijo Dios. Siempre lo que hace el enemigo es fragmentar la realidad, hacernos creer que se dijo otra cosa, siempre. Ese es su modus operandi desde el huerto del Edén, porque el pobrecito Satanás no es creativo y nunca puede cambiar sus métodos. No tiene el poder de la creatividad ni el poder de reproducirse, de manera que siempre usa el mismo método: tomar la verdad, distorsionarla o fragmentarla. ¿Es verdad que Dios le dijo que no coman de ningún árbol? No, esa no fue lo que dijo Dios. Dios dijo que coman de todos, excepto uno. Pero la subjetividad es: ¿ningún árbol? Pero qué Dios dictatorial, ¿eh? Pero qué Dios hegemónico, qué Dios dictador. ¿Ningún árbol? No, no, no, de uno dijo Dios. Coman de todos. Antes de eso, Eva estaba feliz de poder comer de todo. ¿Qué le importaba que había uno que no? Sí, tenían de todo. Pero ella decide, o es inducida a decidir, que el único fruto que le hará realmente feliz cuelga de la rama del único árbol que Dios le prohibió comer. Y al participar del único árbol, del único fruto que no podía comer, descubre, como hemos hecho todos, que la búsqueda de la satisfacción es una carrera estéril. Me he reunido esta semana con empresarios, con políticos, con gente que está en funciones. No he visto alguno diciendo: estoy feliz, lo he logrado, sabe, estoy en mi mejor momento. Siempre hay una dicotomía o hay una... No hay una coincidencia, no es coincidental lo que creyeron que les iba a dar la felicidad y lo que ahora siente. Y eso pasa, no solo es un patrimonio del ámbito artístico, del ámbito político, empresarial, pasa, esto no respeta ningún target, ningún estrato social. Y pocas historias en el mundo son como las que te voy a contar, porque hay pocas personas, dicho sea de paso, en la historia, que han tenido éxito en llevar la búsqueda de la satisfacción hasta sus últimas consecuencias. Porque quien no tiene los recursos dice: bueno, yo trato de buscar la felicidad en las pequeñas cosas y a lo mejor se frustra. Pero quien tiene todos los recursos, uno podría pensar: no, no, no, hay gente que vive en barrios exclusivos que tiene que haber alcanzado algo. Bueno, en la lista de lo que lo han intentado está Salomón, el hijo del rey David, durante el siglo X a.C., y la historia lo muestra como el hombre más sabio del mundo en su época. O sea, no era un timorato, alguien que no estaba preparado, uno de los más ricos, magnánimos y excéntricos que jamás tuvo el globo. Y si alguien puede hablar de la experiencia de obtener todo lo que quiere, es este hombre. Y al igual que Tony Stark, que yo sé que los cristianos no lo vieron porque hasta ahora estaban leyendo la Biblia cuando se estrenó, pero para los que no saben, Tony Stark, del universo Marvel, Salomón, al igual que él, se autopercibía tal cual como lo describió el personaje que interpretó a Iron Man. Cuando le dijo a alguien, creo que el Capitán América le dice: ¿tú quién eres sin ese traje? Y él dice: ah, genio, millonario, playboy y filántropo. O sea, se estaba definiendo que no necesitaba, como otros, el avatar o la armadura para sentirse alguien importante. Y al igual que Tony Stark de la ficción, este fue el primer hombre que no necesitaba tampoco un traje de acero para seguir sintiéndose aún así un superhéroe. Con una riqueza ilimitada, Salomón, con una disposición de lo que quisiera, el magnate buscó la satisfacción con un desenfreno exhaustivo. Dijo: yo quiero todo. Y registró este experimento, registró sus hallazgos en lo que hoy conocemos como el libro de Eclesiastés. Menos mal que nos dejó un registro, porque pudo haber sido un experimento hedonista que nació y murió en él. Él lo dejó registrado y deja 12 capítulos de una lucha intelectual libre acerca de lo que importa y lo que no importa en este mundo. Yo creo que esto tendría que ser lectura obligada en todas las universidades del mundo.
Que en algún momento quien quiera ser abogado, ingeniero, rey, presidente, albañil, actor, conductor, lo que sea, en un momento tendría que leer Eclesiastés para saber por qué quiere ser lo que quiere ser, no sea que esté buscando en el oficio algo que le asigne identidad, no sea que corra tras el viento esperando que el dinero le dé la felicidad que ahora no tiene. Y para eso tendría que recorrer Eclesiastés, que está escrito en un lenguaje que puede entender hasta un niño de 11 o 12 años. Y ahí aparecen las reflexiones en Eclesiastés irreverentes, crudas acerca de este tema, y a veces sí ofenden, porque él hizo una crónica descarnada de lo que vivió Salomón. Pero son brutalmente sinceras. No tienen un sesgo de corrección, no hay una edición. Habla como alguien que ya está de vuelta de todo, como cuando uno habla con un abuelo. ¿Vieron los abuelos que ya saben que están más cerca de la tumba que de la cuna? Y que no tienen mucho que proteger. Y tampoco tienen ego para demasiado guardar. Entonces, no hay nada mejor que hablar con alguien que sabe que tiene contados sus días, porque lo más probable es que haya mucha autenticidad. Y ese es Salomón. Y no pierde tiempo. Va directo al grano, va al hueso. Y abre su libro, su gran apertura de Eclesiastés, con lo que podríamos titular la biografía no autorizada del primer Tony Stark. Y acentúo no autorizada, porque usted dice, pero lo escribió él. Sí, pero yo dudo que él supiera que la catarsis descarnada, la autoterapia, escrita en su diario íntimo, porque él no sabía que eso algún día iba a ser público necesariamente, o esa catarsis filosófica algún día iba a formar parte del canon bíblico. Tal vez lo escribió como uno dice, me voy a desahogar, ¿no? No sabiendo que hoy, miles de años después, íbamos a leerlo aquí o a compartirlo. Y él comienza diciendo esa frase, vanidad de vanidades, todo es vanidad. Lo dice el hombre más sabio del mundo. Lo dice el hombre más millonario que jamás existió. Vanidad de vanidades, todo es vanidad. Y luego se pregunta, ¿qué provecho tiene el hombre de tanto afanarse en esta vida? O sea, ¿de qué le sirve? En palabras simples, ¿vale la pena todo lo que el hombre, cuando hablo de hombre no hablo de género, hablo del ser humano, de hombre y mujer, ¿vale la pena todo lo que hice o lo que estamos haciendo? Y a partir de ahí, Salomón reúne pruebas convincentes para apoyar su visión depresiva del mundo. Y una a una descubre el valor irrisorio, temporal, de las búsquedas insignificantes de la vida. De manera que las va enumerando. Y nosotros vamos a recorrer hoy en una suerte de vuelo de pájaro, aunque sea rapidito, para ver cuánto nos puede enseñar, nada más que un breve resumen. Comienza hablando Salomón de la salud física. Yo sé que si tuvimos buena salud, la gran parte de nuestra vida puede que no pensemos mucho en nuestro bienestar físico. La salud es eso que uno añora y anhela cuando nos enfermamos, es lo que más damos por sentado. Pero después, desde un resfrío, un catarro, hasta lo peor que nos puede ocurrir, un diagnóstico de leucemia, decimos, wow, qué lindo cuando me levantaba sin dolor, qué lindo cuando podía caminar, agacharme, cuando podía hacer solo mis actividades. Pero es algo que valoramos cuando no está. La salud es lo que más damos por sentado. Nos damos cuenta, insisto, cuando andamos resfriados y tenemos que cargar un pañuelo a todo sitio, decimos, ay, no para más esta tos, pero... Y uno no agradece por los días que no tiene tos. Uno no agradece cuando la próstata funcionaba bien. Cuando no agradecía, pero esto es normal. O cuando el riñón funcionaba bien, o cuando el corazón no se saltaba un latido, cuando no había una arritmia. Pero cuando uno habla con gente cuyos problemas de salud le quitaron la calidad de vida y su nueva normalidad es estar confinado a un medicamento, a la inyección, al análisis semanal, al control, nos damos cuenta que la mayoría de nosotros damos la salud por sentado. Y Salomón es muy pragmático respecto a la gestión del tiempo. Dice, generación va y generación viene. Pero la tierra siempre es la misma. Nadie se acuerda de los primeros hombres como nadie se va a acordar de los últimos. Dice, no habrá memoria de ellos entre los que vendrán a sucedernos. O sea, que él lo resume así. ¿Por qué creemos que nuestra vida es tan significativa si apenas vamos a vivir, ¿qué? ¿70, 80, 90 y tantos años en el mejor de los casos?
el mundo va a seguir girando, porque giraba antes de que nosotros llegáramos, y va a continuar después de nuestra partida. Como digo siempre en Presidente, en la conferencia que hago, somos un breve guión entre dos fechas, la fecha de inicio y la fecha de deceso, la fecha de entrada en el tiempo y la salida. Y ya sea que disfrutemos de una salud fantástica o que hayamos luchado físicamente con una salud frágil, el fin es el mismo, dice Salomón. Morirás y el mundo seguirá. Nadie puede decir, paren el mundo que me tengo que bajar. Ahora ustedes dirán, pero qué depresivo, Salomón. No, él está diciendo, mantén siempre la vida en perspectiva. Porque vas a desaparecer de escena en algunas décadas y el mundo va a seguir. Mantén la vida en perspectiva, no eres tan importante para que el mundo se detenga. Así haya sido el jugador de fútbol más famoso del mundo, el mundo dedicará unas cuantas portadas, harán un repaso de tu carrera futbolística, si lo eras, y luego ya nadie te recordará. Nadie sabrá que algún día pasaste por aquí. En 100 años, como digo siempre, nuestras casas serán ocupadas por extraños. Nuestro césped nos va a sobrevivir. Así que la próxima vez que lo cortemos, lo que tenemos, tenemos que recordar que solo somos sirvientes temporales de la grama, del pasto. Nosotros le servimos al pasto. Algún día va a venir otra persona en nuestro lugar y otra persona poseerá nuestra casa y vendrá un chinito y cortará nuestra pequeña parcela de tierra y el césped seguirá ahí. El césped seguirá creciendo, lo seguirán cortando, otra persona se ocupará de él, hasta que también esa persona sea sacada de la escena y venga otro a empujar la cortadora. Ustedes dirán, pero qué deprimente. Es una manera maravillosa de entender la vida para no preocuparse demasiado por todo. De hecho, la Biblia dice, no os preocupéis, no estés ansiosos por nada, sino dejad toda carga en los pies de nuestro Señor, dejad todas las lo que te preocupa de parte del lado de quien lo puede resolver, ¿sí o no? Bueno, en segundo lugar, Salomón era reconocido por su sabiduría, ¿no? Nadie sabía más que él en el mundo del siglo X antes de Cristo. Salomón se había puesto como objetivo obtener conocimiento, acervo cultural. Y lo dice en Eclesiastés: yo me dediqué de lleno a explorar, a investigar con sabiduría todo lo que se hace bajo el cielo. Él dijo, más allá del sol no tengo jurisdicción, pero lo que se hace en la tierra yo quiero saber todo, quiero picotear de todo. Yo creo que la biblioteca de Salomón debería ser fastuosa, debería tener miles y miles y miles de tomos, porque él dice, yo quiero saber todo, porque no se podía, como ahora, informar por TikTok o por Instagram, ¿no? Entonces, pero él dice, pero querer saber todo es como querer atrapar el viento. Fíjate qué metáfora, ¿no? Una vez le dije eso a mi mamá, yo cursaba el cuarto grado, dije, mamá, porque también éramos cristianos, le dije, mamá, como dijo el pastor, estudiar e ir al colegio es como atrapar el viento, no voy más. La vieja agarró una escoba y me dijo, vas a ir. Y como cuento siempre, mi mamá, cada vez que me pegaba en sílabas. Yo no sé si para enseñarme gramática o para desquitarse. Vas a ir al colegio, ¿me entendiste? Llegaba a tener una madre tartamuda, te mataba. Así que fui. Y entendí que lo que dijo Salomón no era dejar de estudiar, sino que era una metáfora, ¿no? Que la ignorancia no es una virtud, desde luego. Salomón no estaba diciendo la educación no sirve o que es intrínsecamente mala en sí misma. Implicó que más conocimiento, más tesis, más credenciales, más diploma no garantizan ni estatus ni felicidad. Él llegó todo lo lejos que puede ir un ser humano, porque no es un tipo que está tirado bajo un puente, que no logró nada y ustedes dicen, o decimos, bueno, habla por resentimiento. No, él logró todo. Y él dijo, la adquisición del conocimiento que encontré solo me trajo más tristeza. De hecho, dice, mientras más sabiduría, más problemas. Mientras más se sabe, más se sufre. Él acuñó la frase, la sabiduría añade tristeza. Y es verdad, porque cuando uno tiene sabiduría, entiende lo que se mueve detrás de las intenciones, o mejor dicho, las intenciones que se mueven detrás de las acciones. Y es doloroso. Es doloroso. Cuando uno vive ciego, uno no sabe cuando te están taimando. Uno vive con una ingenuidad que a veces puede causarte problemas, pero cuando uno tiene sabiduría y dice, Señor, abre mi mente, y además se instruye, uno descubre a veces que los abrazos no son como realmente se ven, que la sonrisa siempre esconde algo,
que a veces detrás de esa imagen hay todo un aparato para hacerte creer que esa imagen es real. Entonces uno empieza a ponerse triste, dice, a lo mejor era mejor no saber. Muchas veces hemos dicho, nuestros abuelos eran más felices y ni leían el periódico, ¿sí? Tenían tan poca información, a veces mi mamá escuchaba el o miraba el noticiero o escuchaba la radio por la mañana, era toda la información que le llegaba. Y yo digo, ella era más feliz, no tenía ese bombardeo de información, de haters, de trolls, de noticias, de fake news. No existía. Por eso Salomón dice, aunque él no llegó a la era digital, él dice, tener más sabiduría es más tristeza. Yo tenía un hermano, tenía porque no está en este plano, ha partido la eternidad. Era muy astuto cuando éramos chicos y cuando él hablaba de mí. Él me llevaba seis años, más grande que yo. Y él utilizaba la psicología inversa para que yo no me diera cuenta si me estaba halagando o me estaba insultando. Muy inteligente, mi hermano. Yo de chiquito siempre viví en mi propio mundo. Siempre tuve la particularidad de vivir en mi propia constelación. Nunca me metí en las disputas familiares. Oía discusiones, me iba para el otro lado. Me ausentaba, regresaba cuando la belicosidad había acabado. Porque cuando mi mamá le pegaba en sílabas a mi hermano, a lo mejor le quedaron algunas palabras y me seguía dando a mí. Entonces yo me iba, ¿no? ¿Dónde está el Dantecito? ¿Dónde está el Dantecito? Arriba el limonero, en el galpón, con las gallinas, en un lugar donde yo me sentía medianamente seguro. No obstante, mi hermano era muy visceral, vehemente, extremadamente pasional, dramático. Mi hermano era una novela turca. No sé por qué, a quién habrá salido. Pero era vehemente, era de gritar y de hablar y verborrágico además. Muy inteligente, desde luego. Y entonces le decía a mi madre en voz alta, ¿sabes? ¿Sabes a quién admiro con toda mi alma? ¿Sabes a quién admiro? ¿Quién es mi ídolo, mamá? Dante. Yo quiero ser como él. ¿Por qué? Me decía mi hermano, porque yo me preocupo por ustedes, mamá. Lo que sucede en la casa, por la salud de todo. ¿Y vos lo viste a Dante? Dante vive en la constelación de Andrómeda. Por eso lo admiro. Porque él vive en su propia flatulencia mental. Ahí yo empezaba a dudar por dónde iba el discurso. No, lo admiro profundamente. Porque ¿sabes qué, mamá? Si uno es como Dante, que le importa un reverendo cuerno lo que pasa en su propia familia, se sufre menos, mamá, se sufre menos. Dante es un tipo que va a sufrir poco en la vida. Yo le pedí a Dios anoche que me dé la sangre de pato que tiene él. Yo ahí ya me empezaba a enojar. Le digo, ¿vos me estás insultando, Diego? No. De verdad, anoche le dije, Señor, haceme frío, apático y desinteresado como vos. Ojalá yo sea así, álgido, linfático, indiferente, despegado, glacial, insensible, gélido, frígido. Así como ustedes que no saben lo que dije, yo menos. Yo a los 7 años dije, ¿qué sé yo todo eso qué será? Se sufre menos, mamá, se sufre menos, te juro, se sufre menos. Yo no estaba seguro si me había admirado, si me había insultado, ¿no? Pues yo decía, el preocuparse más, uno hace que sufra más. El ser como él, uno hace que no sufra. Bueno, yo no era así tanto como él me quería etiquetar. Pero Salomón lo dijo antes que mi hermano. Él dijo, mientras más problemas, más se sabe, más se sufre. Salomón nos ha dicho, dame la sabiduría de Dante. Ahora, la adquisición incesante de conocimiento no va a llenar el vacío existencial, decía Salomón. Y alguna de las personas más miserables que he conocido, así como digo que he conocido personas tan pobres que lo único que tienen es dinero, yo he conocido gente miserable que cree que una ronda más de investigación, una excavación arqueológica más, un disco más, un libro más con su foto en la portada, le van a dar lo que estaba buscando. Y nunca aprendieron o digirieron o procesaron lo que aprendió Salomón, que la educación es un medio para un fin, no un fin en sí mismo. Un diploma no hace doctor a nadie.
un diploma, aunque obviamente funja como doctor, pero el diploma no lo hace doctor. Lo que lo hace doctor es lo que lo llevó, el proceso para ese diploma. Lo que hace a un astronauta no es que se haya recibido de astronauta, sino todo lo que se tuvo que entrenar para hacerlo. Los diplomas se pueden copiar, algunos hasta se venden. Así como a un pastor no lo hace un diploma, sino la tarea, mientras que dure, que Dios le ha asignado. Entonces, aunque alguien pueda decir, no, pero tú no eres ingeniero, pero tú no eres periodista. Bueno, uno puede fungir y decir, bueno, sí, no lo soy, pero es lo que me toca hacer en esta temporada. Y Salomón lo dice. Salomón dice, no es el título en sí mismo lo que te da el estatus. Y cuando estos tristes tipos, ya sea los que solo tienen dinero o solo tienen estatus, llegan al final de la carrera, se dan cuenta que sacrificaron las cosas que más importaban en el camino. Años gastados, porque no son invertidos, gastados en perseguir la clase equivocada de cosas a expensas de las cosas que sí importaban, ¿no? Luego en el capítulo 2, Salomón les regala o nos regala a nosotros los lectores una zambullida de varios años en una piscina de hedonismo, de placer. Se embarca en una búsqueda desenfrenada de placer. Como él ve que la sabiduría y la salud no lo es todo, la salud hasta que la pierde y la sabiduría cuando la descubre dice, me pone triste, entonces va por el placer, como hacen todos, o la mayoría, y enumera una serie de drogas famosas de aquella época. Dice, en cuanto a los placeres, ¿para qué sirven? Pregunta. Quise hacer la prueba de entregarme al vino y de aferrarme a la necedad. O sea, después de saber todo, dijo, no quiero pensar. Como todo aquel que toma, dijo, necesita una pausa mental. La pregunta de Salomón, en otras palabras, es ¿cuánto alcohol hace falta para llenar el vacío de los huecos internos de un corazón vacío? Yo te doy una pista, no hay suficiente alcohol en el mundo para eso. Los programas de desintoxicación están llenos de gente que descubrieron por las malas que el alcohol, las drogas o cualquier cosa que intente anestesiar el dolor no conduce a la vida feliz. Y luego Salomón habla de ser adicto al trabajo. El concepto adicto al trabajo es probable que nos suene familiar, ya sea porque conocemos a uno o porque somos uno. Lo que pasa es que los adictos al trabajo no nos reconocemos como tal. Siempre hay uno que trabaja más que nosotros. La gente que busca el trabajo, al igual que un alcohólico, busca que su siguiente trago le dé la felicidad que no le dio el anterior. Tiene la misma enfermedad, simplemente eligieron una droga diferente, ¿no? Y el objetivo del adicto al trabajo no es un subidón químico. Es la adquisición, es el logro. El estar arriba, en la cima. Estos días yo le preguntaba a alguien, ¿cuánto más dinero puede tener fulanito de tal? Y me dice, no, ya no van por el dinero, van por el poder. Porque ¿cuántos millones puede tener alguien y preocuparse por tener más? Hay gente que está presa y tiene en cuentas offshore o en Suiza de 300, 400 millones de dólares. ¿Cuántas vidas necesitamos para gastar 400 millones de dólares? En un mundo donde el dueño de Airbnb no tiene auto propio. El dueño de Airbnb no tiene casa propia. El dueño de Uber no tiene auto propio. El que inventó el Uber no tiene auto, porque tiene millones de autos virtuales y gana fortunas. Los Airbnb, que son esas rentas, esas casas que uno puede rentar, el dueño, el que inventó esa aplicación o ese modismo, ni siquiera tiene casa. O sea, cuando una gran mayoría entiende que hay que desprenderse de las cosas, hay otra gente que todavía sigue queriendo más cosas. ¿Por qué? Por el poder. Y Salomón corrió por ese camino. Poder. ¿Saben lo que es el poder? ¿Qué hora es? La que usted quiera, señor. Eso es poder.

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9: Muy buenas tardes, bendiciones, bendiciones. ¿Cómo está mi gente hermosa en este agradable lunes 11 de mayo? Bendiciones a todo el pueblo cristiano que gusta la sintonía del Ministerio Radial Getsemaní.

tiempo de excelencia a cada uno de los oyentes que están disfrutando la sintonía del Ministerio Radial Getsemaní. La voz cristiana de Comayagua, frecuencia que marca la diferencia. Listos ahora mismo para bendición de sus vidas. Aquí estamos compartiendo el gozo y la alegría. Dios es bueno. Y luego de una bonita celebración dedicada a todas las madres de nuestra bella Honduras, estamos por acá listos para compartir la bendición. Glorifiquemos y exaltemos juntos al Señor. En el libro de Job, capítulo 17, verso 9. No obstante, proseguirá el justo su camino y el limpio de manos aumentará la fuerza. No obstante, proseguirá el justo su camino y el limpio de manos aumentará la fuerza.

de Dios nos revela un secreto para esos momentos. Dentro de ti reside una fuerza inquebrantable. Esa fuerza no es suya, es la presencia del Todopoderoso latiendo en su corazón. Recordemos la historia de Daniel. Imaginemos a un joven justo en la tierra pagana, fue arrojado al foso de los leones por mantenerse fiel a su fe. Su honestidad no fue negociable ante el rey, donde encontró Daniel esa determinación. ¿Acaso temió? No, Daniel puso su fe en la verdad, en ese mismo poder que le sostiene ahora. Así que sus manos se sostuvieron limpias sin doblegar su convicción, y la mano del Omnipotente lo rescató. En nuestra vida ocurre lo mismo. La perseverancia y la integridad es un escudo contra la desesperación. Mira a tu alrededor. Sí, parece que la injusticia te salpica y la deshonestidad te rodea, como si te jalaran hacia una ciénaga. La corriente pretende arrastrarte a la oscuridad, pero tú, aferrándote a la rectitud, brillarás como un faro que muestra el camino. No renuncies a la integridad, mantén tu postura, pues allí reside tu verdadero poder. Así que mantener tus manos limpias ante un mundo corrompido es un acto de rebeldía divina.

Así que hay que mantenernos hoy en integridad. La fidelidad y honestidad y entereza son armas de victoria. El mundo está esperando vernos más fuerte. No esperemos otro momento, pues el ahora es la respuesta a las dudas. Justo se afirmará más y aumentará la fuerza de las manos limpias, dice el libro de Job, capítulo 17, verso 9. Amantísimo Dios y Padre nuestro, tú que habitas en gloria, Rey de Reyes, te damos gloria, honor y honra por este bonito tiempo. Gracias por tu amor, gracias por tu fidelidad, gracias por hablarnos, Señor. Gracias por tener cuidado de cada uno de nosotros. En el nombre de Jesús. Amén y amén.

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0: Continuamos con las complacencias. Viene la bendición.
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0: Con
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0: Nixon doblado. Tú me amas. A petición de mi hermano Aldo Jeremías. Le bendecimos. Mano Aldo, gracias por la sintonía. Gracias por comunicarse con nosotros. Es un gozo poderle bendecir.
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0: Vamos por acá con más de la bendición sonando.
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0: Así que damos un replay a su música. Nixon, tú me amas.

0: Grito de júbilo en exaltación al Rey de Reyes y Señor de Señores. 2:47 minutos de la tarde, exactos 47 minutos. Junto a Triple Seven cantábamos un grito de júbilo.
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0: Mano arriba y un grito de júbilo, dice la preciosa bendición. Saluditos, mi hermana Leslie Jiménez, ahí en Tienda Musical, nos dice estamos en sintonía. Así que nos contenta, hermana Leslie, poderle bendecir a esta hora de la tarde en sintonía de música para todos. La tarde bastante calurosa. El ambiente nosotros lo seguimos llevando para que se mantengan dinámicos, se mantengan conectaditos a la presencia de Dios, siempre en sintonía de Radio Getsemaní. Estamos contentos de poder edificar sus vidas. Gracias por conectarse con nosotros. Siga participando en 2772-7276, en 9945-14.

0: siga marcando líneas telefónicas en esta preciosa hora. Refresquese con nosotros siempre. El buen gozo usted debe permitir que llene su corazón. Es un inicio de semana, es un hermoso lunes. Luego de una bonita celebración dedicada a las madres, retornamos siempre a labores y estamos contentos por la fidelidad de nuestro Padre Celestial. Dice, bendiciones, hermanas. Salúdeme a Jesús David Vázquez, que hoy está cumpliendo años. Le deseo lo mejor en su vida y me complace el tema Creeré de Tercer Cielo. Asimismo, una de cumpleaños para David. Feliz tarde, escribe Lidia Mesa desde Planes, Santa María. Bendiciones, hermana Lidia, para usted. Nuestras bendiciones y felicitaciones para el cumpleañero Jesús David Vázquez. Hoy en este día especial le felicitamos, Jesús David, que pase un feliz cumpleaños. Y se burlaban de mí los enemigos de la fe. Venga la alabanza, venga el gozo y la danza al Rey de Reyes. Hay muchas personas que se burlan, hay muchos enemigos de la fe, visibles e invisibles, quienes aparentemente están a su favor, pero dentro de ellos no es así. Pero me gusta algo, y es que las obras y los milagros que Dios sigue haciendo se respaldan a sí mismo. No necesitamos nosotros defenderlas, hombre, ¿qué le parece eso? No necesitamos defender muchas veces el evangelio. Es que yo defiendo el evangelio. No, se defiende a sí mismo. Me da mucho gozo y nos maravillamos ver las obras que Dios sigue haciendo. La Biblia dice que lo menospreciado y lo más vil del mundo escogió el Señor para avergonzar a los sabios y para demostrar al mundo que el Rey de Reyes es un Dios sin comparación, es un Dios sin igual. Se burlan los enemigos de la fe. Hay muchos distractores, hay muchos enemigos, la duda, ajá, y algunos que no parecen ser enemigos y lo son, pero que esos, el Rey de Reyes, a través de su Espíritu Santo, se encarga de ponerlos en evidencia. Junto a Mario Rivera, enemigos de la fe.
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Las 3 de la tarde con 9 minutos. Jamie Elizabeth Franco nos dice, Dios le bendiga, hermana Nancy. Escribe Jamie Elizabeth Franco, me complace la alabanza, borra todo recuerdo de Carlos Menéndez. También saludo a mi hermana Leslie, estamos por acá pendiente con su bendición solicitada. La música de San Marco. Saludos también por acá, más adelantito, ambiente exclusivo para cumpleañeros en el 11 de mayo de parte de la familia Gámez. Saludos a Mile Pacheco, que hoy está de fiesta hasta Piedras de Moler, La Paz. Ya vamos a enviar las felicitaciones con ambiente de cumpleaños.

0: A toda la audiencia que está conectadita con nosotros, también saludos para Leticia Rivera en La Tigra, Distrito Central, Tegucigalpa. Bendiciones, buenas tardes. Gracias por estar en sintonía, hermana Leticia. Dios le bendiga, gusto escucharle, mi hermana. Bendiciones. Así es, mi hermana. Conozco.
1: ¿Cómo está la princesa?
0: Muy bien, gracias al Señor. Aquí, mire siempre en la
1: boca. A ver, qué bueno. Me alegro que esté bien.
0: Gracias, gracias, amada.
1: Me alegro porque sabe que la vida primero y después la salud.
0: Así es, gracias.
1: Y tenemos vida, tenemos salud, tenemos todo.
0: Así es. Teniendo a Dios, teniendo salud, hay que cuidarnos también.
1: Y bueno, que siempre se mantiene con esa fortaleza.
0: Gloria al Dios, y es todo gracias.
1: Porque el Rey de Reyes, Señor de Señores, es el que da esa fuerza y esa fortaleza.
0: Así es, todo es gracias a nuestro Dios, amada.
1: Y ojalá que siempre se mantenga así.
0: Amén, de la mano
1: de Dios. Buena soldada, deje.
0: Con la ayuda de Dios, hermana, vamos hacia adelante.
1: Y que lo vence en esa guerra.
0: Amén.
1: Porque usted sabe que aún hay guerra.
0: ¿Perdón?
1: Sí.
0: Sí, hermana, de la mano de Dios. Hermana,
1: ya, hermana, no le quito su tiempo más. Si solo quiere que le complazca con Marino, hoy más que nunca.
0: Hermana María Inés, yo le complazco. Bendiciones.
1: Me llame la bendiga. Grandemente.
0: Gracias, gracias. Recibimos sus bendiciones. Ay, gracias por su llamada. María Inés Bonilla, desde Cerro El Nance, Comayagua, disfrutando de nuestra programación especial. Y voy ahora mismo con la bendición en la música de Miel San Marcos para bendecir la vida de mi hermana Leslie Jiménez, que nos está sintonizando en Tienda Musical y más en Barrio Arriba de esta ciudad. Sáltate, Señor.

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0: tan especial para felicitar a los cumpleañeros de este día.
1: Año.
0: 11 de mayo, bendecimos la vida de Jesús David Vázquez. Jesús David Vázquez hoy está de cumpleaños y en Radio Hexemaní le felicitamos. Deseando lo mejor de lo mejor para su vida, y lo mejor pues es la bendición de Dios que siempre guíe la vida de Jesús David Vázquez. Bendiciones en este día especial para Jesús David. De parte de su querida madre, la hermana Lidia Mesa, y con este saludo llegamos hasta Planes, Santa María, La Paz. De parte de Tania Gámez y toda la familia Gámez felicitan a Mile Pacheco. Hoy está de fiesta Mile Pacheco, celebrando un año más de vida. Con este saludo llegamos hasta Piedras de Moler, La Paz, deseando que la gracia y el favor de Dios esté siempre en su vida. Felicidades a los cumpleañeros de este día en fecha 11 de mayo. También bendecimos la vida de Sandra Patricia Andino Bonilla con estas felicitaciones hasta Trojes, San Luis. Hoy está de fiesta Sandra Patricia Andino Bonilla, bendiciones para usted, que esta joven crezca bajo el temor y bajo la guía y dirección del Espíritu Santo. Felicidades, feliz cumpleaños, Patricia Andino, que el divino Dios le bendiga con muchos años más.

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1: Continuamos más programación, más de la bendición. A las 3:50, cuando 10 minutos nos separan de las 4 de la tarde. El ambiente, el gozo y la bendición sigue impactando vidas, sigue llenando corazones. Continuamos con más aquí en Música para Todos, el programa para todos.

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3: Era un caso de vida o muerte. Y había que actuar rápido. Si no, el pequeño animal moría. Y Paul Lafont, francés de 37 años de edad y amante de los animales, procedió a hacer la resucitación boca a boca. Pero el animal moribundo no era un cariñoso gatito. Era una pequeña cobra recién traída de la India. Había sido pisada por un automóvil al sacarla de la jaula. Y por no dejarla morir, Paul sopló aire en los pulmones del ofidio. La cobra revivió. Y lo primero que hizo fue clavar sus colmillos en los labios de su salvador. Los diarios de Avignon, Francia, al comentar el caso, dijeron: el beso francés entraña peligros, pero el de este hombre fue el más mortal de todos. Este amigo no ha sido el único caso de un beso mortal. En los novelones que se publicaban a principios de siglo, era común que dos amantes decepcionados se suicidaran mutuamente bebiendo el mismo veneno. Y esto, el uno de la boca del otro. Pero hay también otros besos que igual hieren, estropean y golpean y matan. Por ejemplo, los que empinan la botella de licor, porque ya ni los grandes vasos lo satisfacen, y sorben locamente trago tras trago. Ese beso que le dan a la botella resulta ser para ellos, cuando menos muchos de ellos, un beso de muerte. Los chiquillos que por seguir el ejemplo de grandes consiguen un cigarrillo de marihuana y se la pasan de uno al otro, están también produciendo muerte con el beso que dan en el maldito sorbo. Lo mismo ocurre con los que utilizan la jeringa hipodérmica. El beso fatal que se dan con la aguja, no beso con labios, pero sí beso con venas. No solamente los deja en drogados, sino que por la transmisión tan frecuente del virus SIDA también les resulta ser un beso mortal. El que besa la boca de la mujer ajena está también dándose el beso de muerte. El adulterio es la muerte del matrimonio. Podrá parecer dulce en el momento, pero es un beso que también produce muerte. Amigo, las ambiciones deshonestas, así como las pasiones carnales, son fuego y son veneno. Ceder a ellas es ceder al beso de muerte. ¿Cómo no ser víctima de esta clase de beso mortal? Lo he dicho mil veces, amigo, y lo seguiré diciendo hasta que muera, porque no hay otra forma. Haciendo de Cristo Jesús y de sus leyes morales el patrón diario de nuestras vidas. Es que Cristo es nuestro Salvador. Y si Él es nuestro Señor, entonces Él motiva todas nuestras acciones. Entonces nos veremos libres de toda mala consecuencia. Hágame amigo de Cristo Jesús, el Señor de su vida. Él lo salvará de todo beso mortal.
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pasando a las 4:17, lunes 11 de mayo. Tengo por acá saludos especiales para la profesora Margarita Guillén en Barrio Cabañas de esta ciudad. Saludos, hermana Margarita, le bendecimos, que esté gozando con la programación. Mi hermana María Aide Euseda Ortiz en Aguasalada, San Sebastián, disfruta programación. Asimismo, Daniel Flores Ramírez en Las Quebradas, San Luis, muchas bendiciones. Margarita Domínguez en Quebrada María, San Luis, también disfruta programación. Nancy Raquel Velázquez Soto en la Laguna del Zapote, Esquías. Mari Rodríguez en San Antonio de la Cuesta, San Jerónimo, junto a la familia, disfruta programación. Y en Zambrano, Distrito Central, Tegucigalpa, la familia Contreras Martínez, amplifican la señal con vida. Reina Vanegas en la Laguna de Quesalapa, San José del Potrero, bendiciones, feliz tarde. María Santos Membreño en Montecillos, La Paz, bendiciones. Decidí. Ernesto Portillo en Barrio La Joya, Comayagua. Y Leticia Rivera en La Tira, Distrito Central, Tegucigalpa, amplificando la bendición que transmite 107.1. Ánimo, pueblo del Señor, el gran Rey viene y a los suyos se llevará.

0: Porque fuimos llamados para heredar bendición, fuimos llamados para ser más que vencedores en el nombre de Jesús.
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0: Saluditos especiales en esta preciosa tarde. Tengo los saludos para mi hermana Isaura Carvajal en Vallecillos, Francisco Morazán. Dios bendiga su vida abundantemente, mi hermana Isaura Carvajal. Bendiciones en esta preciosa hora de la tarde. Saludos también para familia López en la Unión Miratoro La Paz. Que Dios bendiga su vida, familia. Gracias por escuchar Radio Getsemaní y bendecir sus vidas. María Daisy Vázquez Rodríguez en San Jerónimo. Gracias, hermana María Daisy Vázquez, gracias por la sintonía. Asimismo, saludamos y bendecimos a Sobeida Guerrero en el Naranjo La Paz. Hermana Sobeida, para usted una feliz y exitosa tarde. En esta preciosa tarde también los saludos para Georgina Sandoval de Matute, dice, en esta ciudad de Comayagua. Bendiciones. Gracias, feliz tarde. También los saludos especiales para Maylin o Maylon Márquez, o Marlon Márquez, ¿es así? Marlon Márquez Soto en San Luis. Mi hermano Marlon, bendiciones, feliz y bendecida tarde a los suyos de igual manera. Gerson Eliú Amaya Hueso en Joya del Blanco, disfruta la programación. Gerson Eliú. También ahí mismo nos sintoniza Zulmi Amaya Hueso, Joya del Blanco, disfruta de nuestra programación especial. Saludito, feliz tarde a la hermana Santo Dionisia Enríquez, hermano Santos Dionisia Enríquez, en Vallecillos, Lepaterique. Bendiciones, feliz tarde, gracias por estar en sintonía de música para todos. El programa para todos. Saluditos, María Elena Galeas en la ciudad de La Paz, disfruta programación. Hermana María Elena, feliz tarde. Alejandro Cáceres también en Ciudad de La Paz, amplificando la señal de la bendición. Saluditos también para Bryson Navarro. Bryson Navarro en el Guantillo, El Porvenir, Francisco Morazán, disfruta de nuestra programación a esta hora de la tarde. Asimismo, en el Guantillo, El Porvenir, Novis Hernández, disfruta programación especial. Gracias por sintonizar 107.1 en el dial de su radio. Viene la música y es la voz de Edgar Lira, Morir a mí, nos dice esta linda bendición.
2: Una vez Jesús vino y dijo, ¿sabes qué? Si quieres seguirme, es bien sencillo. Tienes que tomar tu cruz cada día, negarte a ti mismo y seguirme. Tan sencillo como eso, pero tan difícil a la vez. La realidad es que no es nada más decirlo, sino vivirlo. Y mucho el cristianismo habla de negarse a uno mismo, de dejar lo que uno quiere hacer para empezar a hacer lo que Dios quiere hacer.

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0: Llegamos a las 4:48 minutos, la bendición continúa y continuamos por acá nosotros saludando y bendiciendo a los oyentes. ¿Escuchamos?
1: Buenas tardes, Dios le bendiga, hermana Nancy, le estoy escuchando, quiero una alabanza. Aquella alabanza que dice, mi casa y yo serviremos a Jehová. Bendiciones, hermana, feliz tarde.
0: Dios le bendiga, hermana Rubenia, gracias por su llamada a la línea telefónica de Radio Hexemani. Bendiciones, buenas tardes. Dios le bendiga, buenas. Adelante, hermana, se le escucha. Dígame. ¿Qué tema quiere escuchar, hermana? Dios le bendiga, gracias por su comunicación. Por ahí bastante interrupción. Saludos a la hermana por acá, bendiciones. Mi hermana Marina Ventura en Planes Santa María. Ahí está también mi hermana Lidia Mesa junto al cumpleañero Jesús David. Hoy la familia está de fiesta. Les saludamos, les bendecimos, audiencia de 107.1. Gracias por escucharnos. Bueno, por acá tengo la petición hecha por mi hermana Graciela López desde Montecillos, La Paz, en música de Grupo Amigo Fiel, Plumas de Oro. La Biblia recalca y nos dice que con plumas de oro nuestro nombre está escrito en el libro de la vida. Mi hermana Rubenia, también la música de la unción tropical. Mi casa y yo serviremos a Jehová. Saluditos y bendiciones, siga edificando su vida, siga llenándose del gozo y la bendición del cielo. Así que ánimos, pueblo de Dios, lo que ha de venir, pues en breve acontecerá la venida del Señor y Salvador Jesucristo. Las señales son muchas, son tan elocuentes de tal modo que nos dice, pueblo, prepárate, Cristo ya viene. Tomará una iglesia sin mancha y sin contaminación. Me despido ya de su programa Música para Todos. Retorno en punto de las 6 para presentarle la variedad en cánticos, variedad de cánticos. Así que también usted puede seguir participando con nosotros a esa hora de programación de lo que es variedad de cánticos. Muy buenas tardes. Mañana, si el Divino Dios nos regala una oportunidad más, estaremos con ustedes. Mientras tanto, no pierda la sintonía de esta variada y exquisita programación que le ofrece La Voz Cristiana de Comayagua 107.1. Y bueno, nos despedimos bendiciendo a mi hermana Mile Pacheco, que hoy está de cumpleaños. Felicidades, hermana Mile. Bendiciones y que cumpla muchos más. De parte de Tania y toda la familia Gámez, le desea un feliz, feliz cumpleaños. Buenas tardes. Hasta mañana.

0: Juan. 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Pasen muy buenas tardes. Que el Señor les bendiga.
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3: Esta es una época en la que el poder es preponderante. Las naciones ambicionan el poder, los políticos codician el poder político, los negocios trazan estrategias para lograr poder económico, y hasta en los hogares hay manipulación por el poder y el control. Lo mismo sucede en la iglesia. A menudo encontramos a alguien que está ansioso de mandar, de ganar poder y de obtener el control. Por otra parte, hay personas en el cuerpo de Cristo que hablan de control, el poder del Espíritu Santo. Y lo que están diciendo es que quieren el poder del Espíritu Santo en su vida para que ellos puedan hacer ciertas cosas. Déjeme preguntarle, ¿está bien querer controlar el poder del Espíritu Santo? Busquemos Hechos capítulo 1. Aquí está un versículo muy importante que quiero que veamos. Esta es la promesa que el Señor hizo en relación al poder en la vida del creyente. Ahora, permítame explicar. Cuando la Biblia habla de poder espiritual, ¿a qué se refiere? El poder espiritual es la energía divina que Dios está dispuesto a expresar en y por medio de una persona. Se refiere también a la autoridad divina con la cual esa persona puede llevar a cabo la obra que Dios le ha llamado a hacer, no importa lo que sea. Escuchemos lo que dice en Hechos capítulo 1, versículo 8. Pero recibiréis poder cuando haya venido sobre vosotros el Espíritu Santo y me seréis testigos en Jerusalén, en toda Judea, en Samaria y hasta lo último de la tierra. Es interesante que cuando se menciona el poder del Espíritu Santo en la Escritura, casi siempre se le relaciona con testificar o con compartir el Evangelio de verdad a fin de que Dios sea glorificado y que la vida de la gente cambie. Veamos lo que la Escritura dice acerca del creyente que está lleno del Espíritu y de su relación con el poder de Dios. El creyente lleno del Espíritu es una persona que ha sido llena del Espíritu y que a cada momento depende, confía y es sensible a la dirección del Espíritu Santo y obedece los impulsos iniciales del Espíritu. El Espíritu de Dios que mora en cada creyente ha puesto ese poder sobrenatural al alcance de todo creyente para cualquier cosa que Dios le haya llamado a hacer. No creamos que el poder de Dios está solo en los cielos o escondido en algún rincón. Situémosle en nuestras vidas donde ya está y veamos cómo es que Dios quiere poner su poder en y por medio de nuestra vida. En la plenitud del Espíritu hay poder sobrenatural de Dios. Uno de los malos entendidos es que nosotros queremos restringir el poder del Espíritu Santo a fin de que nosotros podamos usar ese poder. Amable oyente, en ningún lugar de la Biblia dice nada sobre que yo obtenga el poder del Espíritu Santo para que yo use al Espíritu de Dios. Recordemos que el Espíritu Santo vino a vivir y a morar en nosotros a fin de que Él pueda tener completo control de nosotros y no para que nosotros lo usemos. Él no vino para ser usado por nosotros, sino a usarnos, a morar en nosotros y a poner en circulación por medio de nosotros la vida del Señor Jesucristo, la energía de Dios para llevar a cabo la obra que Dios nos ha llamado a hacer. Repito, el poder del Espíritu no es algo que nosotros controlemos. Cuando Él dice en este pasaje, recibiréis poder cuando haya venido sobre vosotros el Espíritu Santo y me seréis testigos. Sucede como en otros lugares en los que el poder del Espíritu Santo en la vida del creyente está relacionado con ministerio, con servicio, con testificar el Evangelio de Jesucristo en las múltiples formas en que puede hacerse. Ahora bien, usted y yo veremos y escucharemos a muchas personas que hoy en día hablan acerca del poder de Dios. Mucho de lo que supuestamente se hace en el poder de Dios no es el poder de Dios. Hay hombres que tienen personalidades con gran poder persuasivo, o muchos que usan la psicología de las masas y que pueden hacer muchas cosas, y a veces buenas, tras la máscara del poder del Espíritu Santo. Pero el Espíritu Santo no quiere tener nada que ver con eso. Cualquier cosa que glorifique al hombre no es de Dios. Lo que atraiga la atención hacia el hombre y a su habilidad, a sus talentos, su personalidad, su carisma y toda esa basura de la carne no es de Dios. Notemos bien esto, no es de Dios. Cualquier cosa que Dios planea es para su gloria. Muchas veces la gente se deja atrapar por personalidades y carisma y da el crédito a los hombres a quienes no les pertenece. Solo Dios puede hacer milagros, puede contestar la oración, puede perdonar pecados. El hombre es solo un vaso por medio del cual y en el cual el Espíritu de Dios fluye, y Él solo fluye por medio de lo que está limpio, puro, sumiso y obediente a Él. Por eso ahora, y con pena debo decir, muchas reuniones parecen circos. Oiremos a personas que hablan del poder de Dios que derribó a uno, que abatió a otro, que hizo esto o aquello. Es interesante para mí ver que el Señor Jesús no anduvo derribando a nadie, sino más bien levantándole. Él estaba en el proceso no solo de sanar físicamente, sino también emocional y espiritualmente. Jesús, en su compasión amante, nunca hizo nada para atraer la atención sobre sí mismo, sino para glorificar al Padre. Recordamos lo que dijo, yo hago solo lo que veo que mi Padre hace. Pero fíjese bien, aquí hay otro peligro. La gente que solo busca obras y milagros y maravillas demanda cada vez una obra mayor, un milagro mayor, y una maravilla más fantástica para sostener su fe o para aumentarla. Lo que quiero preguntar es esto: ¿le falta algo al Señor Jesucristo? ¿No puede el Señor Jesús satisfacernos siendo el Hijo de Dios encarnado? Él mismo es suficiente. Si usted y yo caminamos en su palabra y permanecemos en ella, Dios hará por medio de nosotros lo que Él elija hacer, no para satisfacer la curiosidad de la gente que quiere ver cosas dramáticas y fuera de lo común, sino para que su fe crezca. Dios contesta la oración de manera dramática. Hace milagros y le hemos visto hacerlos. Una y otra vez hemos visto que Dios hace cosas que solo Dios pudo haber hecho. Pero no para demostrar que puede hacer cosas fantásticas, sino para humillarnos delante de Él y para que reconozcamos su fidelidad y omnipotencia en medio de nosotros. Nosotros no usamos el poder de Dios. El Espíritu Santo no vino a morar en nosotros para ser usado, sino más bien para usarnos y para hacer fluir por medio de nosotros ese poder dinámico. Ahora quiero decir esto una vez más. Saquemos al poder sobrenatural de los cielos, de las regiones etéreas por allá. No es algo abstracto. Hagámoslo real. Pongámoslo donde está en realidad. Ese poder sobrenatural habita en nuestra vida y Dios tiene la intención de liberar, de desencadenar esa energía, autoridad y sabiduría divina sobrenatural en y por medio de nuestra vida, así como la de muchos otros. Todos podemos ser instrumentos del poder de Dios. Entonces, cuando hablamos de ser llenos del Espíritu, nos sorprende que el Espíritu de Dios no fluya a través de la desobediencia. El Espíritu de Dios fluye por medio de aquel que está lleno del Espíritu, el que momento a momento está caminando, dependiendo, siendo sensible y obediente a los impulsos iniciales del Espíritu de Dios. Lo que quiere decir es que la mayoría de las personas no tienen ni la más remota idea de su tremendo potencial si es que permitieran al Espíritu y a su poder fluir por medio de ellos. Ahora bien, cuando pensamos sobre lo que dijo el Señor y sobre su poder, recordamos que en Lucas capítulo 4 la Biblia dice que estaba lleno del Espíritu y que el poder del Espíritu de Dios estaba en él. ¿Y qué hace? Entra en la sinagoga, le entregan el rollo y comienza a leer. El Espíritu del Señor está sobre mí. Me ha enviado a sanar a los quebrantados de corazón, a pregonar libertad a los cautivos. Jesús sabía que el poder que estaba a la disposición en él y por medio de él, no para darle una vida de tranquilidad, comodidad y placer. Él vino a servir a su Padre, a dar su vida en rescate por muchos. Él fue el sacrificio suficiente para borrar el pecado de la humanidad. Jesús vino a entregarse a sí mismo. Y Dios Padre lo preparó para estar bien capacitado y equipado para hacer lo que Dios le había llamado a hacer. Quiero decirle algo. No hay ninguno de nosotros que no esté completamente equipado por el poder del Espíritu Santo para hacer todo lo que Dios quiere que hagamos, si elegimos ser obedientes a Él. Pensemos ahora en términos de cómo se expresa ese poder en su vida y en la mía. El poder del Espíritu de Dios será así usado en y por medio de nuestra vida personal. Una de las maneras por las que Dios se propone expresar ese poder por medio de usted y de mí es por el fruto del Espíritu. Probablemente esto es lo menos interesante en la mente y corazón de algunos, porque la idea que tienen del poder del Espíritu de Dios es algo milagroso, fantástico o dramático, solo lo que impresiona a la gente. Pero quiero hacerle una pregunta. En la mente de Dios, ¿qué prefiere Dios? ¿Forjar un carácter piadoso en mí o hacer algo dramático por medio de mí? Y le puedo responder, forjar un carácter piadoso en mí. Y si buscamos Gálatas capítulo 5 por unos momentos, veremos este fruto al que se refiere. Dice en el versículo 22, pero el fruto del Espíritu, no del creyente, sino del Espíritu. O sea, que esto es lo que el Espíritu de Dios produce por medio de nosotros. ¿Qué? Amor, gozo, paz, paciencia, benignidad, bondad, fe, mansedumbre, templanza. Estas son las características, las cualidades que todos nosotros sabemos son imposibles de producir por nuestra cuenta, especialmente cuando nadie nos ama, cuando hay tormentas a nuestro alrededor, cuando nadie sigue nuestro liderazgo, cuando alguien ha sido duro con nosotros, cuando nos han herido mucho, cuando no nos han sido fieles, no han sido benévolos con nosotros y todo está fuera de nuestro control. Y cuando estas cosas suceden, decimos, bueno, ¿cómo se puede esperar que yo ande en el Espíritu? ¿Cómo se espera que yo muestre en mi vida gozo, amor, paciencia, benignidad, bondad, fe, mansedumbre, templanza? No podemos, porque eso es solo por el poder del Espíritu. Y nos preguntamos, ¿cómo expresa su poder el Espíritu de Dios? Hay dos formas principales y la primera es por medio del fruto. Esto es lo que quiero que veamos aquí. El poder del Espíritu expresado por medio del fruto nos hará testigos firmes en tres maneras. Pensemos entonces en esto. Cuando el Espíritu de Dios está obrando por medio de nosotros, Él va a dar testimonio atrayendo a los inconversos a Cristo. Y usted dirá, bueno, ¿cómo sucede esto? Cuando el Espíritu de Dios está expresándose por medio de nosotros y a través de nosotros fluye amor, gozo, paz, mansedumbre, benignidad, bondad, paciencia y templanza, aun cuando a nuestro alrededor nada va como nos gustaría. ¿Cree que habría mensaje más poderoso que usted y yo podamos dar en circunstancias así? No es un sermón que prediquemos o bonitas palabras que digamos. Es la vida que vivamos cuando la presión está en contra nuestra, cuando el mundo se viene abajo, cuando hay enorme tentación, cuando hay una avalancha de problemas que nos confrontan y nosotros andamos con tranquilidad, con calma, quietud interna, paz y absoluta fidelidad, cuando caminamos firmemente en obediencia a Dios, cuando todo a nuestro alrededor se está derrumbando y todavía esperamos en Él. Este es el mensaje más poderoso que podemos proclamar. Y que el inconverso va no solo a escuchar, sino a ver. Y aunque rechacen nuestra doctrina, no podrán rechazar el testimonio de nuestra vida recta. Puede ser que no les guste, o que les contraríe, o que les enoje, o que los ponga muy incómodos. Pero hay algo especial en la expresión de un carácter piadoso en momentos de dificultad y adversidad que impacta. Hasta el inconverso puede estar en paz cuando todo está en paz. Pero cuando todo se nos viene encima y de una y de otra forma hay esta fe en Dios constante, tranquila, confiada, que nos conduce en medio de ese valle profundo y oscuro de nuestra vida, el inconverso contempla con curiosidad pensando, ¿cómo es posible hacer esto? ¿Qué tienen? ¿Cómo pueden enfrentar estas cosas y no desviarse ni renunciar a su fe, ni cuestionar o dudar de Dios? Este es el testimonio más poderoso que tenemos. El testimonio del carácter de Cristo dentro de nosotros. Y se manifiesta en nuestro trabajo, donde vivimos. Es el poder de Dios que produce el carácter piadoso en y por medio de nuestra vida. La segunda forma en que el Espíritu de Dios expresa ese poder e influye y atrae a los hombres al conocimiento salvador de Cristo y lleva a cabo la obra de Cristo, es que el poder espiritual dentro de nosotros brinda un medio por el cual usted y yo podamos entablar relaciones en el cuerpo de Cristo y llevar a cabo la obra de Dios con éxito. Hay un poder especial en esa relación. Por ejemplo, el Espíritu de Dios es al cuerpo de Cristo lo que el aceite es al motor de un automóvil. ¿Qué es lo que hace? Disminuye la fricción y mantiene todas las partes funcionando sin ninguna dificultad. Cuando se acabe el aceite, hay fricción y en poco tiempo se detiene bruscamente la máquina. Y nos preguntamos, ¿por qué es que tantas iglesias están en problemas hoy en día y tienen divisiones? ¿Por qué las personas sienten antipatía unas por otras y se ofenden y simplemente arruinan el testimonio de Dios en la comunidad? ¿Por qué? Es muy sencillo. Un grupo de personas que no estaban llenas del Espíritu, que intentaban llevar a cabo la obra sobrenatural de Dios sin el poder sobrenatural de Dios, comenzaron a tener fricciones entre sí y al fin, porque no les gustó la música o el sermón o el color de la pintura o el alumbrado o el piso o que en esa iglesia no había cojines en la banca, se enojan y se pelean. En nombre de Jesús salen, se dividen y fundan otra iglesia y nos preguntamos, ¿por qué muchas de esas iglesias no crecen y no crecerán jamás? Porque se fundaron en una base equivocada. Es fácil entender esto, amable oyente. No podemos ignorar al Espíritu Santo y vivir en la carne y comenzar algo nuevo basados en nuestras personales razones y esperar que Dios lo bendiga solo porque le ponemos una cruz en la fachada. Si no viene del Espíritu de Dios, no va a crecer. Sin embargo, podemos quitar la cruz, tirar el techo y las paredes y salir al desierto y tener un avivamiento del Espíritu Santo sin ninguna cosa material, si tenemos al Espíritu Santo viviendo en los corazones y liberando los corazones de esas personas. Debemos convencernos que ni usted y yo podemos llevar a cabo la obra de Dios a menos que el Espíritu de Dios esté en control. Y si el Espíritu no controla, tendremos fricciones, problemas, congojas y cargas. Y pienso en los hombres que son puro corazón, hombres piadosos que son llamados a pastorear algunas de esas iglesias que se fundaron en razones equivocadas y se espera que prediquen el Evangelio y enseñen la palabra de Dios. Cuando en el pueblo se ve por una parte a hombres piadosos predicando el Evangelio, visitando hospitales, asilos de ancianos, procurando satisfacer las necesidades de la gente y por otra a personas de ambos bandos teniendo fricciones, la iglesia no crece y ellos no entienden. Pero lo que sucede es que se le hace un llamamiento a un hombre para que haga un trabajo imposible. Y déjeme advertirle, mi amigo, si usted es miembro de una iglesia como esas, usted necesita ponerse bien con Dios, ponerse de rodillas y alentar a su grupo a arrepentirse de su pecado, de haber dividido una iglesia y haber fundado otra poniendo bases equivocadas. Lleve a su pastor ante Dios, ore por él y clame a Dios para que le use para traer un avivamiento a ese grupo. Entonces, después del arrepentimiento y el perdón, su iglesia crecerá. No se equivoque. Si usted cree que tiene personalidad y tiene gente que le sigue y en base a eso va a fundar una iglesia, y luego cree que con solo poner una cruz en la fachada y arreglarla muy bonita, hermosamente decorada y muy elegante va a hacerle crecer, está equivocado. Nada de eso da vida a una iglesia a menos que el Espíritu de Dios esté allí y sus frutos se muestren a través de sus hijos. El Espíritu de Dios no va a morar en ninguna parte donde no es bienvenido en los corazones humanos. Y cuando la gente en las iglesias tratan de controlar, ya sea un grupo de diáconos o cualquier otro grupo que cree tener razón para hacerlo, le anticipo, hermanos, eso no es de Dios. Nunca lo ha sido. Y esa es la razón por la que muchas iglesias están atravesando por dificultades y penalidades y han detenido bruscamente su crecimiento. Solo hay una persona que puede estar en control de la iglesia y es el Dios omnipotente por medio de las autoridades que Él establece. Pero hay aquí un tercer punto muy importante al pensar en cómo se expresa el poder de Dios por el Espíritu Santo por medio de nosotros, que esta expresión de poder es nuestro mecanismo de defensa. Pensando en esto, regresemos a Gálatas 5, versículo 22. Y recordamos bien que este fruto es amor, gozo, paz, paciencia, benignidad, bondad, fe, mansedumbre, templanza. Permítame preguntarle, ¿con cuál de estos tiene más problemas? Digámoslo así. El Espíritu de Dios conoce las debilidades de cada uno de nosotros. Entonces, ¿cómo nos ayuda? Por medio del Espíritu Santo, nos ha dado el Espíritu que habita en nosotros a fin de que cualquiera que sea la necesidad, Él esté allí para vencerla y convertir en realidad su fruto en nosotros. Cuando llego a este pasaje, dos de estos aspectos me dan el mayor problema, fe y templanza. Porque no es fácil tener fe y templanza, que es lo mismo que dominio propio. Y al decir dominio propio, hablo del control del Espíritu Santo. Cuando la tentación nos vapulea y nos azota como una avalancha, lejos del Espíritu de Dios, no hay dominio propio. Así como un animal salvaje no se puede dominar a sí mismo, pensar que yo pueda controlarme a mí mismo es imposible. Esto solo lo hace el Espíritu de Dios. Por eso es que hablamos de caminar a cada instante dependiendo y siendo sensibles y obedientes al Espíritu de Dios que mora en nosotros. Dios nos ha dado poder en y por medio de su Espíritu Santo a fin de que, por nuestro carácter piadoso, podamos atraer al inconverso a Cristo, colaborar para lograr instaurar el reino de Dios y construir un mecanismo de defensa a nuestro derredor para que en las áreas débiles podamos sentir el poder de Dios y tener la autoridad para decir no al pecado, a Satanás y a la tentación. Eso no es el yo. Es el poder de Dios liberado en y por medio de nosotros, y quiero que lo saquemos de los cielos o del rincón en donde lo hemos escondido y lo metamos en nuestra vida, allí donde vivimos. El poder sobrenatural de Dios está a la disposición, no para ser usado por nosotros, sino para fluir por medio de nosotros, a fin de demostrar el carácter de Dios.
5: ¿Pueden otros ver fácilmente el carácter de Dios reflejado en su contacto con nosotros? ¿O acaso nuestras actitudes y nuestras circunstancias son las que controlan la manera en que actuamos? Recordemos que Dios nos ha dado el Espíritu Santo para vencer y para elevarnos por encima de cualquier situación con que tropecemos. El pastor Stanley continuará su explicación sobre el poder interior en la próxima edición de En Contacto. Muchas gracias por su atención a la edición de hoy día. 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